Muy buenas tardes, bendiciones a la audiencia de La Voz Cristiana de Comayagua. Le bendecimos un día más, una nueva oportunidad para estar con ustedes compartiendo a través de su programa Variedad de Cánticos. Son 60 minutos que tenemos para compartir con ustedes, llevarle la buena alegría y la bendición que el Padre nos permite a cada uno de nosotros. Odiar la mentira. Disfrutamos misericordias, transformación de Dios en nuestras vidas, fidelidad y gracia con cada uno de los oyentes. Nos contentamos en esta preciosa hora y compartimos bendición. Cualquier área de nuestra vida que pueda estar afectada, pueda estar dañada, es importante traerla a las manos del gran maestro. Hay que ir al taller del maestro. Sí, solo él puede cambiar, solo él transforma, solo él santifica y solo él otorga el perdón a cada uno de nosotros.

Jehová promete en su palabra y dice que al que habita al abrigo del Altísimo morará bajo la sombra del Omnipotente y tendremos los beneficios que de Dios recibiremos cuando pues nos volvemos a Él de todo nuestro corazón. Cualquier área a reparar en nuestra vida y transformar al taller del Maestro. Así lo dice Alex Campos, Jesús Adrián Romero y Lily Goodman en una versión diferente.

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0: Glorificando a nuestro Dios en esta preciosa tarde, 6:18 minutos.
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0: A Dios exaltamos, a Dios glorificamos. Saluditos, audiencia. Gracias por estar en la sintonía y gracias por reportarse con nosotros.
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0: Tenemos una bonita invitación y la escucharemos luego de la música de Alex Campos junto a Barack.

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0: Queremos decir, Señor, te doy gracias por todas estas cosas.
1: Dios me le bendiga, hermana Nancy Bonilla, saludos. Estamos aquí en la ciudad de La Paz, Oscar Castillo. Quiero que me complazca una alabanza de Melky Flores. Juego, versión remix. Bendiciones, saludos a todos.
0: Hermano Oscar, gracias por escucharnos. Esto significa que Getsemaní lleva bendición a su vida. Mi hermano, gracias por conectarse con nosotros y estar ahí siempre pendiente, participando con nosotros. Qué bueno que aún ese cariño, ¿verdad? Esa conexión de bendición de la 107.1 sigue en su corazón. Muchas bendiciones a todos los oyentes que a esta hora de la tarde están disfrutando juntitos ahí reunidos en familia, recibiendo la bendición de Dios a través de Radio Getsemaní.

0: gracias por haber...
1: Saludos también en esta preciosa tarde y noche para mi hermana Berta Alvarado en el Sute Comayagua. Bendiciones, ánimo, pueblo de Dios. Ánimo, amigo, hermano. El Señor le bendiga y le ayude siempre a seguir adelante, ocupados en las obras buenas, en las cosas buenas, ¿verdad? Porque esas mismas nosotros vamos a segar, esas vamos a cosechar. Y qué buena es la cosecha, ¿verdad? Entonces, si no os parece lo que estamos cosechando, es tiempo de cambiar la siembra. Pero que reine la paz, dice la música de René González. Que reine la paz, que reine el amor, porque la tierra no aguanta el dolor.

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0: informaba. Misionero, ¿qué profetizas para esta nueva generación?
1: Yo profetizo que será una generación diferente, una generación de cambio, que se levantarán con el poder del Espíritu Santo, romperán los límites.

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1: Pide fuego, pide fuego en el remix. Misioneros. Con Melky Flores junto a Misionero. Hermoso junte para bendición de nuestras vidas este hermoso día que Dios nos regala. Una tarde tan especial para glorificar y de esta manera junto llevar el buen gozo y acercarnos así a la presencia de nuestro Dios.

0: La versión que sigue gustando y bendiciendo a los oyentes. Saludos a la familia Ochoa Sosa. Feliz y bendecida tarde, familia. Un abrazo y gracias por estar en la sintonía.
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una gran verdad. Sin ti no puedo vivir. La vida sin Dios, hermanos, ¿qué sería de nosotros? Bueno, es algo que no podemos esconder, una gran verdad.

Así que al Rey de Reyes y Señor de Señores, glorificamos y exaltamos este día especial. En la tarde avanzamos y compartimos con ustedes.

0: con más de la bendición, complacencias a esta hora de la tarde.
1: Señor, te doy gracias
0: por... Y bendición que compartir con todos los oyentes. ¿Sabe que los cristianos nos alegramos? Somos alegres, alegres los cristianos. Somos lo mejor, así dice la palabra. Por tanto, hay que tener ese comportamiento, ¿verdad? Como buenos hijos de Dios cada día.

7 de la noche, 3 minutos. Así llegamos al final de su programa Variedad de Cánticos. Mañana, Dios mediante, con ustedes. Muy buenas noches. Enseguida, una esperanza para la familia. Y 8 de la noche, voces y cuerdas cristianas.

0: y no hubiera reprobación de la conciencia a tal acto, pues los adúlteros podrían exponerse a la luz del día y aún comentárselo a sus esposas o esposos. Y tercero, que la gran mayoría de los adulterios terminan en divorcio. En otras palabras, no es aceptable para la mente humana la infidelidad. Son tres pruebas contundentes que demuestran que la infidelidad no es aceptable, que lo aceptable es la fidelidad. Entonces, con eso en mente podemos entender por qué la primer causa de divorcio en el mundo es la infidelidad matrimonial. La primer causa de divorcio en el mundo es la infidelidad matrimonial. Eso habla de que la fidelidad entonces es lo normal. La mente lo dice, la conciencia lo testifica y la conducta humana también cuando viene el divorcio por causa de la infidelidad. Quiere decir que se reprueba ese acto. No importa la religión, la cultura o la raza, da igual. En otras palabras, cuando una persona traspasa los límites de la fidelidad y tiene una relación fuera del matrimonio, se le llama adulterio. Un especialista comenta lo siguiente: en los casos que me han consultado y he escuchado en México, se ve que la incidencia de ese tema en la sociedad mexicana es lamentablemente muy alto. El adulterio en México es uno de los países con mayores índices de adulterio en el mundo entero. Hay que ponerle un remedio, dice el especialista en este tema. ¿Se han metido ustedes en la cabeza de un niño de 11 años que sabe que su padre es infiel? ¿Se han metido en el corazón de una niña de 15 años que se ha enterado en la calle que su padre es infiel? ¿Saben que eso puede cambiar la vida futura de los hijos para siempre? Continúa. ¿Vale la pena un adulterio de 3 horas a cambio de destruir la vida de un niño de 11 años o la vida de una niña de 15 años o un matrimonio entero? Ordinariamente, la gente dice, no soy tan tonto para hacerlo, pero una caricia, un afecto, un pensamiento como, ella me valora, mi mujer no. Este señor es muy tierno, mi marido no. La otra me grita, esta no. Él me escucha, mi marido no me comprende. En cualquier caso, también hay que afirmar con toda veracidad que hay afortunadamente miles de matrimonios que son fieles. Las estadísticas son alarmantes. Estamos viendo que la principal causa de divorcio en el mundo es el adulterio. También podemos ver cómo la sociedad lo reprueba. En un estudio hecho en los Estados Unidos, 8 de cada 10 americanos reprueban el adulterio. Sin embargo, eso no los frena para cometerlo, ya que también en Estados Unidos los índices de adulterio son altos. Y en Hispanoamérica sufrimos esa plaga por donde quiera. En Centroamérica, un servidor ha tenido la oportunidad de ministrar por diferentes partes del mundo a miles y miles de matrimonios. Y una de las principales causas de la ruptura matrimonial que destroza el alma, que reduce a la persona a una angustia mortal y a veces la puede llevar hasta el mismo suicidio, es haber sido traicionada. O sea, que su cónyuge cometió adulterio. Entonces, aunque no tenemos estadísticas exactas, porque las fuentes a veces varían, hay fuentes alarmistas, amarillistas, que hacen ver al hombre como una bestia, que no tiene sentido natural, y las tasas que ponen son extremadamente altas. Y hay otras conservadoras que se hacen en grupos de personas seleccionados para identificar quiénes tienen o no un adulterio. En muchas de estas encuestas, que se han hecho con todo profesionalismo, como la encuesta Janus en los Estados Unidos de Norteamérica, se encontró que la tercera parte de los hombres declararon haber tenido una relación extramarital alguna vez en su vida, o sea, fuera del matrimonio, un adulterio. Y en esta misma encuesta, Janus, muchas de las mujeres, el 25%, declararon también haber tenido una relación extramarital, o sea, haber cometido adulterio. Y aunque la tasa pudiera sonar conservadora en la Universidad de Chicago, las estadísticas resultaron ser un poco menores Pero aún así, estamos hablando de que 29 millones de americanos, hombres, cometen adulterio alguna vez en la vida y casi 19 millones de mujeres lo hacen. Esto hace la tasa alta. Pero una cosa sí podemos estar seguros, definitivamente. El adulterio es algo rampante que va en ascenso, que va en incremento en nuestra sociedad, que está causando muchos daños y muchos de ellos irreparables en la familia, en los seres humanos. El adulterio, entonces, podemos ver que es un acto prohibido también en la ley moral de Dios, no solo en la conciencia humana, como ya demostramos hace unos momentos, o en la conciencia social y pública, sino también en la ley moral de Dios, lo que conocemos como los 10 mandamientos, donde dice precisamente el 7º mandamiento: no cometerás adulterio. No cometerás adulterio. Hoy más que nunca, este pecado ha sido cometido más rampantemente que en otras etapas de la historia. Se observa en los encabezados a veces de revistas importantes o diarios o programas televisivos o noticias que un político cometió adulterio, o millonario, o un artista, o una persona importante. Como dije, las películas, muchas de ellas exaltan el adulterio. Las novelas, no se diga. ¿Qué tan prevalente es el adulterio? ¿Cuáles son los recursos más confiables que podemos tener nosotros? Repito, las estadísticas depende del enfoque, del recurso de la estadística, lo hace amarillista o lo hace real. Revistas pornográficas, por ejemplo, dicen que el adulterio es tan alto que un 80% de los hombres lo hacen y un 70% de las mujeres. También, a veces, en este tipo de revistas, que son revistas obviamente prohibidas para toda conciencia humana, pero lo menciono para que usted vea el recurso de la fuente de la estadística, no sabemos si eso lo hagan para decirle un mensaje a la gente: no es tan grave cometer adulterio, hombre, todos lo hacen. Y eso está en la conciencia de muchas personas hoy en día, tristemente. Muchas personas dicen: todos lo hacen, caray, caramba, ¿qué tiene de malo? Pero ese todos lo hacen no justifica el hecho de que el adulterio es destructivo y que vas a enfrentar las consecuencias terribles y devastadoras de hacerlo. Entonces es muy importante que el recurso de la estadística nos pueda dar una claridad. Por eso el reporte Janus, que se hizo en los Estados Unidos sobre la conducta sexual, estima que más de un tercio de los seres humanos, hombres, y un tercio de las mujeres admiten haber tenido al menos una relación extramarital, una experiencia de adulterio en la vida. Muy bien, quiero dar el comentario de Frank Pittman. El doctor Frank Pittman dice lo siguiente: cree que el adulterio es más común de lo que nosotros queremos admitir. Hay tantos casos de infidelidad como accidentes de automóvil. En otras palabras, estamos hablando de un autor respetado en los Estados Unidos y en Iberoamérica sobre sus comentarios acerca de la familia. Y él dice lo siguiente: el adulterio es tan común como los accidentes de tráfico. En otras palabras, aunque no tengamos estadísticas todavía contundentes, porque a veces son difíciles de obtener, ya que es un tema que se hace en lo secreto y mucha gente no quiere hablar de ello. Sin embargo, la práctica de divorcio en las cortes de Estados Unidos es alarmante. 65% de los matrimonios donde hay adulterio terminan en divorcio. Y acabo de leer que la principal causa de divorcio en los matrimonios es el adulterio. Eso quiere decir que es alarmante la cifra de adulterios en diferentes estados de la República, del país de México, en diferentes lugares de Centroamérica, Suramérica. Las estadísticas son alarmantes, más cuando ya no se penaliza como un delito contra la familia. Antiguamente, recuerdo, en muchos lugares de México, en los estados de la República, se penalizaba el adulterio como algo que se asociaba con un delito contra la familia, y las personas podían inclusive llegar a la cárcel, y eso frenaba el adulterio. Pero hoy en día, muchas personas en el gobierno, por intereses oscuros, han quitado esa ley, quizás porque ellos mismos viven en tremendos adulterios, Lo peor es que ahora hay un desenfreno hacia el adulterio por cuanto no es penalizado en muchos de los estados. Y también en Estados Unidos se quiere despenalizar de tal manera que ya no sea tan peligroso y no sea tampoco una causa importante de divorcio. Parece que la sociedad está en contra de vivir moral y dignamente. En otras palabras, vivimos en tiempos muy conflictivos donde la conciencia moral de la sociedad se cauteriza a pasos agigantados. Pero sin embargo, aquellos que realmente todavía mantienen sus conciencias intactas o tienen claridad en su razón, están conscientes de lo siguiente: el adulterio es altamente destructivo. En México, las estadísticas no son muy confiables, ya que hay pocas fuentes de estadística. Segundo, en la consejería matrimonial, muchos de los terapistas familiares y consejeros matrimoniales, muchos de los líderes espirituales y aquellas personas que tratan con este asunto, están de acuerdo que hay un incremento rampante en el acto de cometer adulterio en la familia, o sea, en el hombre o en la mujer, principalmente en el hombre. Además, la sociedad ve tanta infidelidad que se cauteriza la conciencia pública y ya no se ve como algo pervertido el adulterio. Ahora bien, ¿qué podemos decir con respecto al adulterio? Hay causas, hay orígenes. Sí los hay. Sin embargo, ninguno de ellos es justificable. No puede haber ninguna justificante, moralmente, socialmente, según la conciencia y la razón, y aún la conciencia pública, para legitimizar el acto del adulterio. Hable usted con cualquier muchacho que tenga buenas costumbres y pregúntele que si está de acuerdo que su padre o su madre tengan otro hombre. Usted no sabe lo devastador que es para un joven experimentar el encontrarse con el hecho de que su madre estaba experimentando una relación adúltera y él observó el acto. Quedan marcados para toda la vida. ¿Cuánto trabajo, cuántas horas de esfuerzo requiere y cuánto tratamiento de terapia y consejería y apoyo moral una persona que ha observado semejante aberración, ver a su padre o a su madre cometiendo adulterio? Por lo tanto, la conciencia pública, la conciencia moral de todo ser humano, lo reprueba. Ahora bien, hablando del matrimonio, quisiera decirte que la infidelidad matrimonial destruye matrimonios y familias enteras y comúnmente lleva al divorcio. El sentimiento público es muy fuerte contra el adulterio. Como ya lo mencioné, 8 de cada 10 americanos están en contra del adulterio. Pero a pesar de que están en contra del adulterio, debido a las irrealidades y a los mitos acerca del adulterio hoy en día, lo hacen con más frecuencia muchos americanos. No podemos negar este hecho también en nuestros países latinos y de habla hispana. ¿Cuáles son algunos de los mitos sobre el adulterio? Quiero explicar que la palabra mito es, precisamente según el diccionario Larousse, cosa que no tiene realidad concreta. O sea, un mito es algo que no tiene prueba de realidad concreta. 2. Una fantasía o creación de la imaginación. O sea, hay fantasías que hay en la mente de los seres humanos, hay imaginaciones creadas por la misma conciencia egoísta de los seres humanos que no tienen realidad concreta para decir que el adulterio no es malo. Y hoy quisiera tomar las palabras del investigador Kay Anderson, el cual tiene puntos muy importantes que compartirnos el día de hoy acerca de estos mitos. Primeramente, el primer mito que menciona él acerca del adulterio es el siguiente: el adulterio solamente es algo sexual. Repito, el adulterio es solamente algo sexual. ¿Qué quiere decir esto? Que muchas personas dicen que el cometer el acto de adulterio es solamente buscar placer sexual, o es algo que tiene que ver solamente con el acto sexual. Pero sin embargo es lo opuesto en la mayoría de las ocasiones. Cuando sucede un adulterio, o sea, un hombre o una mujer tiene una aventura fuera del matrimonio sexual con otro hombre o con otra mujer que no es su esposa, muchas personas se preguntarán, ¿qué obligó o qué hizo que esta persona hiciera tal cosa? Bueno, muchas veces estos hombres o estas mujeres tienen satisfacción sexual en el matrimonio. No es por insatisfacción sexual que cometen adulterio, sino la razón es que hay varias necesidades básicas que vamos a mencionar más adelante, que cuando no son suplidas en el hombre o en la mujer, abren un vacío altamente peligroso para las probabilidades del adulterio, o sea, para que éstas se incrementen. Comúnmente, el hombre o la mujer que están en una relación adúltera buscan satisfacer algo más que una relación sexual, algo que no encuentran satisfacción en el matrimonio, dentro de las necesidades básicas del matrimonio. Y estas necesidades básicas nos detendremos a verlas más adelante. Quiero decirte que entonces esa aseveración de que el adulterio se comete solo por causas de satisfacción sexual es un mito. ¿Verdad que está interesante el programa? ¿Verdad que estamos empezando a entrar en una realidad dolorosa y vergonzosa? Pero si queremos defender a la familia de este golpe mortal contra la familia, el adulterio, necesitamos hablar de él con franqueza, con estadísticas y con bases que puedan fortalecer. Estamos viendo que el adulterio es un hecho real que se comete hoy más que nunca. Estamos viendo que el adulterio va en incremento en nuestra sociedad. Estamos viendo que la principal causa de divorcio en el mundo entero es el adulterio. Estamos también hablando acerca de que el adulterio es algo que se comete porque se ha diluido la gravedad del acto a través de las películas que exaltan el adulterio, que ganan 8 o 12 Óscares, las novelas que a diario salen en televisión y otras corrientes psicológicas o humanistas, se hace ver al adulterio como no algo tan peligroso. Sin embargo, veremos que el adulterio es altamente destructivo y que no tiene nada de bueno.
1: 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No se desaliente. 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Continuamos con la segunda parte de este interesante tema.
0: ¿Continuamos? Claro que continuamos. Vemos que el primer mito entonces es falso. El adulterio no es algo que solamente tiene que ver con la relación sexual. Es cuando no se satisfacen algunas de las necesidades básicas dentro del matrimonio. El que una persona sea bonita, agradable, guapa o sensual no es el asunto más importante. Cuando hay personas envueltas en adulterio, usualmente no buscan a una pareja fuera del matrimonio porque sea más bonita o guapo que su esposa o su esposo o más sensual. A veces la escogen por razones no de carácter sexual, sino más bien porque necesita esa esposa o ese esposo satisfacer alguna necesidad que no encuentra en el matrimonio. Con esto no quiero justificar el acto del adulterio por ninguna razón, pero estoy dando a conocer el porqué de la conducta del adulterio en muchos de los casos. Las personas insatisfechas en algunas de las necesidades básicas del matrimonio andan en esa relación adúltera con mucha frecuencia, y eso es muy doloroso. Hay personas que pueden sostener un adulterio por muchos años, y cuando la mujer descubre que su esposo la engañaba, se da cuenta que no es de 6 meses para acá. A veces son 2, 4, 10, 15 años. Frank Pittman, de nuevo, encontró en su estudio personal, en sus propios pacientes que él atiende que cometen adulterio, que la razón por la cual cometían adulterio no era por una buena relación sexual fuera del matrimonio, porque tenían buenas relaciones sexuales con su esposa. Anótelo, por favor. La razón era simplemente encontrar un amigo con quien pudieran tener intimidad, conversación, compañerismo, amistad, que no tenían con su propio esposo. Repito, el especialista Frank Pittman dice que la mayoría de sus pacientes que él atiende, que han cometido adulterio, no lo han hecho por causas de buscar una relación satisfactoria sexual, que la mayoría de sus pacientes la tenían con su esposa o con su esposo. La razón que los llevó al adulterio fue, según él, en su estudio personal, el hecho de que los hombres y las mujeres buscaban tener un amigo con quien tener una relación más que sexual, íntima, de amistad, de conversación, etcétera, que no tenían con su propio esposo. Algunos consejeros matrimoniales concluyen que esos amoríos del corazón son tan tercos y son más tercos que aquellos de carácter solamente sexual o físico. O sea, muchísimos hombres y mujeres tienen enamoríos en el corazón. Se enamoran de otra mujer, se enamoran de otro hombre. Y no están buscando lo sexual realmente. No están buscando eso porque muchos tienen satisfacción sexual en su matrimonio. Pero aquí el punto de los consejeros matrimoniales, familiares, es el siguiente. Son romances tercos. O sea, ten mucho cuidado tú como mujer, como hombre, si realmente quieres preservar tu matrimonio contra el duro golpe mortal del adulterio, ten mucho cuidado, muchísimo cuidado, de no albergar en tu corazón romances o idilios o fantasías acerca de virtudes que ves en otro hombre que no tiene tu esposo o tu esposa, porque se puede volver algo tan terco, más terco aún, que la relación sexual o física. Las mujeres a veces se ven inclinadas a dejar a sus maridos cuando sienten un fuerte lazo emocional con otro hombre. En la consejería familiar y matrimonial he encontrado que muchas mujeres llegan al adulterio no por buscar una relación sexual, sino por un lazo sentimental. Él sí me comprende, él sí me escucha, él no es como mi marido, él me da afecto, él me protege. O sea, fíjate bien, no es puramente sexual la principal causa, es un mito. En otras palabras, como dije, es una fantasía que hay en la cabeza de muchísimas personas. Entonces, el segundo mito del adulterio es: soy débil de carácter, por lo tanto, cometo adulterio. Y esa es la excusa también de muchísimas personas que abusan de las drogas o del alcohol. Soy débil de carácter, por eso soy alcohólico, por eso soy drogadicto. De ninguna manera. Podemos ver lo contrario en muchísimos hombres y mujeres que no cometen adulterio. ¿Son fuertes de carácter? Simplemente sus conciencias les dictan que ese acto es altamente destructivo y contrario a la naturaleza, contrario a la creación, contrario a los principios morales. Quiero decirte que el adulterio afecta en una forma dramática a los hijos cuando alcanzan la etapa adulta, hijos que vivieron en una familia donde se enteraron que papá o mamá cometió adulterio. Cuando llegan a la etapa adulta, estos muchachos, estas muchachas, son afectados tanto como en el divorcio y tienen una gran influencia por el mal ejemplo que vieron en su padre o en su madre de cometer el mismo acto de adulterio imitando la conducta de los padres. Es terrible, pero quiero decirte que en una ocasión un hombre muy angustiado vino a buscarme en la consejería familiar y matrimonial y me dijo: doctor, quisiera abrirle mi corazón, tengo un problema serio, ayúdeme. Le dije: con mucho gusto lo ayudo. Y él me dijo: fíjese que acabo de descubrir que mi esposa anda saliendo con sus amigas a divertirse y a veces a lugares poco morales como una discoteca. ¿Qué más?, le pregunto. Pues sospecho inclusive que me engaña, dijo el señor. Y mis hijas también se han vuelto muy rebeldes, llegan tarde a la casa y algunas de ellas llegan muy noche con su novio. Sospecho que también están cometiendo actos de algún tipo, como inmorales. Y la verdad, cuando yo escuché hablar a ese hombre, puedo decirte que me llené de compasión por él, porque dije, caray, este hombre está viviendo lo que llamamos un infierno. Pero mi intuición personal me hizo preguntarle la siguiente pregunta. ¿Cuántas veces le ha sido usted infiel a su esposa? Y él vaciló unos momentos, trató de recordar, y dijo, aproximadamente en 5 ocasiones le he sido infiel. Y mi contestación fue, pues usted está cosechando lo que sembró, lamentablemente. Hay un principio, hay una ley en la naturaleza. ¿Sabes que cuando tú siembras frijol, cosechas frijoles? Igual cuando tú siembras elote, cosechas maíz, cosechas elote. De la misma manera, cuando un hombre siembra en su vida adulterio, tiene una alta posibilidad de cosecharlo en su esposa y en sus hijos. Aún la ley moral de Dios dice, no os engañéis, Dios no puede ser burlado. Todo lo que el hombre sembrare, eso también cosechará. En otras palabras, es muy delicado cometer adulterio, porque lo vas a cosechar donde más te duele. La mayoría de las ocasiones que he aconsejado a personas que han experimentado traición conyugal, ellos fueron los primeros en hacerlo. Quiero decir, ellos dieron el mal ejemplo a la esposa. Muchas mujeres por despecho cometen adulterio contra su esposo porque se saben engañadas. Otras mujeres por venganza, por traición. Muchos hijos, cuando ven que el padre es adúltero, pierden el respeto a las mujeres, a sus esposas, quiero decir, y posteriormente terminan en adulterio. O sea que es altamente dañino. No digas, soy débil de carácter, más bien, di, quiero ser fuerte de carácter y guardar mi familia y guardar mi esposa y guardar la integridad de mis hijos en una verdadera relación sana en la familia. Otros promotores del adulterio tienen el mito o la fantasía de que el adulterio es terapéutico, es curativo, le da vida al matrimonio que ya está medio muerto, que ya no tiene emoción ni excitación, que ya está empezando a perder aquel romance. Pero no hay algo tan mentiroso como este mito. ¿Por qué? Porque realmente, en vez de revivir un matrimonio que está moribundo, cuando tú cometes adulterio para tener una aventura sexual fuera del matrimonio y según esto poder entrarle de nuevo al matrimonio con más ganas, lo que va a suceder es que te vas a excitar, pero te vas a excitar al ver que adquieres una enfermedad sexual transmitida, que hoy hay más de 25, entre ellas el SIDA, y te vas a excitar y te vas a poner muy nervioso cuando el médico te diga que tienes una enfermedad de transmisión sexual o que estás infectado del SIDA. O te vas a excitar y te vas a emocionar también cuando vayas a la corte y tu esposa te divorcie por causa del adulterio. En otras palabras, la única excitación o la única emoción que produce supuestamente un efecto terapéutico del adulterio es la destrucción de la familia o de tu cuerpo. Ese es un mito que hay que destruirlo. Cuando hay afecto y hay cariño en el matrimonio, se puede tener una relación sexual constante, estable, continua, no importa la edad. Entonces vemos que este tercer mito es completamente falso. Los libros de psicología, muchos de ellos exaltan el adulterio como un romance fuera del matrimonio para avivar el matrimonio. Totalmente erróneo. Las revistas para mujeres muchas veces exaltan el adulterio a un romance fuera del matrimonio para darle un toque terapéutico a tu vida aburrida en el matrimonio. Mentira. Realmente la emoción que te va a producir el adulterio es adquirir una enfermedad sexual. Uno de cada cuatro se contagia sexualmente por enfermedades de transmisión sexual. Antes existían solo dos, la sífilis y la gonorrea. Hoy existen más de 25, incluyendo el SIDA. Y muchas de estas enfermedades de transmisión sexual producen esterilidad, producen cáncer. Y muchas mujeres están infectadas por sus propios esposos que tienen aventuras amorosas fuera del matrimonio, a veces con enfermedades de transmisión sexual que les han provocado quitarles inclusive la matriz por causa de una lesión precancerosa o cancerosa. ¿No es devastador el adulterio? Claro que lo es. No tiene nada de inofensivo. Este es el siguiente mito. El adulterio es inofensivo. Las películas que lo promueven, las novelas, muchas películas han ganado Óscares en los temas donde un hombre se enamora fuera de su matrimonio de otra mujer y tienen una relación muy emocionante y romántica que termina en adulterio. Y por lo tanto, en nuestra sociedad se pierde ya la percepción y la perversidad del acto del adulterio, como si no afectara a nadie realmente. Y muchas personas, que es lo peor, no se sienten culpables de cometer adulterio. Sin embargo, quiero decirte qué tan destructivo es el adulterio. No es inofensivo. Conocí en la consejería familiar a un hombre recién casado, con una esposa guapa, atractiva, de buena posición económica, y parecía un futuro brillante para los dos. Sin embargo, él empezó a visitar los sitios de internet, donde hay pornografía. Tú sabías que a través de la red de internet hay un bombardeo de pornografía que destruye y corrompe muchos seres humanos. Y este hombre dijo, yo puedo con la pornografía, yo puedo controlar ese deseo, y el resultado fue que terminó adicto a la pornografía. ¿Sabes qué quiere decir eso? Compraba programas de internet carísimos con su tarjeta de crédito, empezó a visitar tiendas donde vendían revistas pornográficas pesadas, videos pornográficos 3X, y finalmente terminó adulterando. Hoy la esposa lo divorció. Los hijos se quedaron sin padre, y él probablemente está contagiado con una enfermedad de transmisión sexual. Cuando hablé con él, él era un hombre destrozado. Lo que parecía emocionante, inofensivo, se convirtió en su propia desgracia. Y él me dice con sus propias palabras, daría cualquier cosa del mundo con tal de regresar con mi esposa y me aceptara de nuevo. ¡Qué tonto he sido! ¿El adulterio es inofensivo? Conozco un hombre que lleva dos relaciones de adulterio, que formó dos matrimonios en una relación de adulterio fuera de su matrimonio, y que sus hijos hoy sufren grandes problemas psicológicos. Uno de ellos ha intentado suicidarse varias veces tirándose del techo. Tiene 12 años de edad el joven. Tiene trastornos de conducta emocionales. ¿Por qué? Porque es hijo de divorcio. Por causa del adulterio. ¿Es inofensivo el adulterio? De ninguna manera. Ese es un mito. Esa es una fantasía. Las novelas lo exaltan. Pero sin embargo, el sexo fuera del matrimonio no es otra cosa más que una adicción que tiene consecuencias devastadoras en el individuo y en la familia. El adulterio acaba con la confianza, acaba con la intimidad, la autoestima, destruye familias enteras, arruina carreras profesionales, deja una senda de dolor y destrucción a su paso, como no tienes tú la menor idea. Y el quinto mito o fantasía acerca del adulterio es que tiene siempre que terminar en divorcio. Cierto es que solamente 35% de las parejas permanecen juntas después de una aventura de adulterio, después de que la pareja descubre que su pareja lo engaña con otra mujer o con otro hombre. El resto, el 65%, terminan en divorcio. Así es que si tú quieres a tus hijos y a tu esposa, cuídate del adulterio, porque hoy en día te pueden llevar a la corte y divorciarte rápidamente por causa del adulterio. Sin embargo, las buenas nuevas son que no siempre se termina en ello. Cuando la persona realmente que comete adulterio se arrepiente de todo corazón, cambia su vida moral, deja de ser una persona egoísta, aplica los principios morales de Dios en su vida y la esposa está dispuesta a perdonarlo de todo corazón, puede entonces salvarse ese matrimonio. Pero mucho cuidado con aquellos que dicen, lo vuelvo a hacer, al cabo ya mi esposa me perdonó. porque muchas mujeres terminan separándose de sus propios esposos por su recurrencia en el adulterio, aún después de haberse arrepentido y haber llorado con lágrimas por haberlo hecho la primera vez. Entonces, hay principios en la Sagrada Escritura también que podemos aplicar en este momento que pueden confirmar desde un punto de vista moral, viendo las Escrituras, ¿qué piensa Dios del adulterio? En Proverbios capítulo 6, versículo 32 al 35, dice lo siguiente. Proverbios capítulo 6, versículo 32 al 35. Mas el que comete adulterio es falto de entendimiento, corrompe su alma el que tal hace. Heridas y vergüenza hallará, y su afrenta nunca será borrada. Porque los celos son el furor del hombre, y no perdonará en el día de la venganza. No aceptará ningún rescate, ni querrá perdonar, aunque multipliques los dones. Cuando examinamos este pasaje de las Escrituras sobre la sabiduría de Dios para la familia, las instrucciones de Dios para los seres humanos, hombres, mujeres, jóvenes, niños, dice lo siguiente: el que comete adulterio es falto de entendimiento. No es que le falte cabeza para pensar y decir, lo hice porque no sabía. Toda conciencia humana sabe y reconoce que el adulterio está mal. Por eso se andan escondiendo en los moteles de paso las personas que cometen adulterio en esos lugares de perversión. Porque saben que está mal. El que comete adulterio es falto de entendimiento, quiere decir, no quiere entender. Es una persona necia y terca que no quiere obedecer realmente el compromiso que hizo con su esposa o su esposo de ser fiel hasta la muerte. Corrompe su alma el que tal hace. No hay algo más adictivo para el ser humano que la inmoralidad sexual. Créemelo, a veces más adictivo que alguna droga o que el mismo alcohol es que la persona empiece a practicar la inmoralidad sexual. Las revistas pornográficas, películas 3X, empiece a tener fantasías sexuales en su mente o empiece a practicar actos impúdicos contra su propio cuerpo. Y finalmente terminar en adulterio. Corrompe su alma. El adulterio te hace la persona egoísta, insensible. Te hace mentiroso, insincero con tu esposa. Le llevas un ramo de flores, le sonríes, le dices te amo el 10 de mayo. Sin embargo, eres un hipócrita porque realmente no le estás diciendo la verdad, que tienes una aventura fuera de tu matrimonio con tu secretaria. Le dices eres la mujer a quien más amo y es la gran mentira porque realmente no la amas. Porque si amaras a tu esposa, si amaras a tu esposo, si amaras a tus hijos, no cometerías adulterio. El amor no son palabras, querido amigo. El amor no son rosas el día de las madres. El amor son actos que se demuestran con valentía y hombría. Y no hay nada que demuestre al hombre ser más hombre que el guardarse puro y casto en el matrimonio. Porque es muy fácil cometer adulterio. Sin embargo, es algo de hombres y que tiene que ver con la virilidad y la continencia, la lealtad a la esposa, la valentía de guardar el hogar, el ser puro en el matrimonio. Continúa diciendo Dios en Proverbios 6:33, heridas y vergüenza hallará. ¿Cuántos matrimonios hayan heridas y vergüenzas? ¿Cuántos hijos experimentan terribles vergüenzas y heridas y dolores por causa del adulterio? ¿Cuántas familias sufren afrenta social porque la mujer descubre que su marido es adúltero, pero también lo saben ya muchos en el vecindario, en la oficina, y ella viene a hacer espectáculo público y vergüenza pública? Aquella mujer que se comprometió, porque aún en la epístola Melchor Ocampo, que se lee en los matrimonios civiles, se jura por la fidelidad, o se promete fidelidad en otras palabras. O sea, no estamos hablando de cuestiones religiosas solamente. Estamos hablando de integridad. Estamos hablando de ser fieles y leales y no desleales a la mujer de tu pacto. Heridas y vergüenza hallará y su afrenta nunca será borrada. He conocido matrimonios donde el hombre ha sido infiel y su afrenta jamás fue borrada. Sus hijos jamás lo quisieron perdonar. Su esposa se separó de él. Se tuvieron que cambiar de ciudad porque en la ciudad donde vivían ya eran señalados públicamente. Afrenta jamás será borrada, porque los celos son el furor del hombre y no perdonará en el día de la venganza. ¿Cuántas veces te has enterado tú que crímenes horrendos se han cometido después de que el hombre se entera que su esposa le fue infiel o la esposa se entera que su esposo le fue infiel? No justifico estos actos, no justifico el crimen ni el homicidio, ni tampoco Dios, pero te está diciendo cuáles son los resultados a donde lleva el adulterio. En otras palabras, son terribles. Qué interesante programa estamos tratando acerca del adulterio. Qué interesante programa estamos tratando acerca del adulterio. Acabamos de ver 5 mitos. Acabamos de ver que son pura fantasía y pura irrealidad. El primer mito que vimos es que el adulterio es puramente sexual, es falso. Es que el adulterio tiene que ver solamente con cuestiones de buscar una mujer o un hombre que pueda satisfacer sexualmente. Ese es el primer mito que destruimos. Y quiero detenerme aquí porque el tiempo nos ha alcanzado. Quiero decirte que la semana entrante vamos a estudiar, vamos a ver en este programa cómo tener un matrimonio a prueba de adulterio. ¿Te interesa a ti cómo poder tener un matrimonio a prueba de adulterio? ¿Te interesa preservar tu matrimonio del adulterio? No te pierdas el siguiente programa. Será muy interesante. Que Dios los bendiga.
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Bendiciones, bendiciones para todos nuestros hermanos, para todos nuestros amigos en esta preciosa noche del día martes 19 de mayo. Ya tenemos las 8 de la noche aquí en su programa Voces y Cuerdas Cristianas. Comparto con ustedes la lectura de la palabra, la cual encontramos en el Nuevo Testamento en el libro de Efesios, capítulo 6. Leo en nombre del Padre, del Hijo y del Espíritu Santo. Su letra dice así. Habla Pablo a los hermanos de Éfesos y lo hace así. Por lo demás, hermanos míos, fortaleceos en el Señor y en el poder de su fuerza. Vestíos de toda la armadura de Dios, para que podáis estar firmes contra las acechanzas del diablo. Porque no tenemos lucha contra sangre y carne, sino contra principados, contra potestades, contra los gobernadores de las tinieblas de este siglo, contra huestes espirituales de maldad en las regiones celestes. Por tanto, tomad toda la armadura de Dios, para que podáis resistir en el día malo y, habiendo acabado todo, estar firmes. Estad pues firmes, ceñidos vuestros lomos con la verdad, y vestidos con la coraza de justicia, y calzados los pies con el apresto del Evangelio de la paz. Sobre todo, tomad el escudo de la fe, que podáis apagar todos los dardos de fuego del maligno. Tomad el yelmo de la salvación y la espada del Espíritu, que es la palabra de Dios. Orando en todo tiempo, con toda oración y súplica en el Espíritu. Dita la palabra, guárdela, atesórela, póngala en práctica, vívala. Sea ejemplo de que hay alguien que vive en su ser. El Dios Todopoderoso, el Creador del cielo y de la tierra. El Creador también de usted, de mi persona y de todos. Enséñame a vivir, que no me espante. Comuníquese a la Getsemaní a través del 27-72-72-76. Puede hacerlo a través del móvil 99-45-14-04. Recuerde que estamos hasta las 10 de la noche compartiendo el gozo, el amor y la bendición de nuestro Padre Celestial a través de su programa Voces y Cuerdas Cristianas. Ya preparando sus deditos, preparando el celular para comunicarse hasta nuestras líneas telefónicas y programar esa música que es de mucha bendición, que es de mucha edificación. Esa música que tiene mensaje y que nos orienta para caminar, para avanzar en el camino de la verdad, el camino estrecho, el camino que lleva al corazón de nuestro Padre Celestial. Vamos a escuchar de los Heraldos de Rey este canto bonito que se titula En Tinieblas. Dice el canto, En Tinieblas yo vivía. Bendiciones, bendiciones para usted. Hasta donde llega la potente señal de la Getsemaní, mía y llegue la bendición y la unción de nuestro Padre Celestial a través de su programa, Voces y Cuerdas Cristianas.

Hermano, nuestro amigo Mariano Jiménez, en sintonía de la Getsemaní, ahí en la comunidad de Horcones, municipio de San Juan, departamento de La Paz. Bendiciones, bendiciones, hermano Mariano Jiménez. También saludos para su madre, nuestra hermana Antonia Gutiérrez, que Dios le bendiga. Bendiciones, hermano, le saluda Ruth Flores, de la comunidad de La Joya del Blanco, en el municipio de Minas de Oro. Complájame con la alabanza Las Palmeras, el título de ese canto del dúo Manasey, está programado, más adelante estará sonando. Dice por acá este texto, Dios le bendiga, hermano. Buenas noches, le escribe Gladys Velázquez, de San Antonio de la Cuesta. Pláscame con la alabanza de Jesús Mencía, el samaritano. Bendiciones. Esta música no suena en este programa. Este es un programa de voces y cuerdas cristianas que ya tiene ya bastante décadas de sonar en ese formato de cuerdas. Solicite un canto, con mucho gusto le vamos a complacer. Tengo saludos y bendiciones para mi hermano Olman Vázquez Zavala. El saludo es hasta la comunidad de Los Laureles, el municipio de La Libertad. Bendiciones, bendiciones, hermano Olman. Que Dios bendiga a la familia, que Dios bendiga a todos en casa. También saluditos hasta Vallecillo, Francisco Morazán, en el municipio de Vallecillo. Saludos para nuestro hermano Arnulfo García. Dios bendiga su vida, Dios bendiga a toda la familia. Gracias por ser parte de la gran familia Getsemaní. Y también tengo saludos hasta el municipio de El Porvenir, Francisco Morazán. Saludos para... Vamos a ver. Ah, bueno, ahí en Guantillo, en Barrio Las Labranzas, en Guantillo, El Porvenir, Francisco Morazán. Saludos y bendiciones para nuestra hermana Ruth Zúñiga. Dios le bendiga. La bendición de nuestro Padre Celestial sea con ustedes siempre. Hermana Ruth Zúñiga, bendiciones a la familia. Bien, vamos a escuchar al dúo Celay, este canto que nos solicitó nuestro hermano Mariano Jiménez. He peleado la batalla. Señor, si te doy este canto...

Pues saludos, saludos para nuestra hermana Edita Navarro. El saludo es hasta el barrio de La Labranza, en el sector de en la comunidad del Guantillo, en el sector de Porvenir, Francisco Morazán. Bendiciones, bendiciones, hermana Edita Navarro, disfrutando la programación de la Hexemaní, su programa favorito, Voces y Cuerdas Cristianas, en compañía de su esposo, nuestro hermano Sixto Zuni. Que Dios bendiga a la familia. Gracias por estar disfrutando, estar conectando con la Hexemaní, la radio que les bendice. Bendiciones. Ya escuchamos ese canto de del dúo Luminares de Cristo, ayúdame, Señor, para complacer a nuestra hermanita Navarro. Bendiciones para ella. Tengo saluditos hasta la comunidad del Guaracacal, al municipio de Guaymaca, allá en el municipio de Guaymaca, el departamento de Francisco Morazán. Saludos y bendiciones para nuestro hermano Pedro Madrid. Dios le bendiga. Siempre conectados a la 107.1 Radio Hexemaní, en compañía de su esposa y su familia. Bendiciones, bendiciones, hermano Pedro Madrid. Ya estará sonando ese canto de los Heraldos del Rey, la Biblia de Oro. Bendiciones. Tengo saludos hasta la colonia La Zarcita, en esta ciudad de Comayagua. Saludos y bendiciones para nuestra hermana Guillermina Fajardo. Dios le bendiga. Ya escuchamos ese canto de, vamos a ver, de el dúo Noir Campos. Este canto que se titula Levántate y Vela, para complacer a nuestra hermana Guillermina Fajardo. Tenemos texto por acá. Vamos a ver quién dice. Bueno, nos dice nuestra hermana Gladys Velázquez, que nos escribe de San Antonio de la Cuesta. Complácame con el canto Si el mundo en vez de rosas, que está programado ese canto de los Apóstoles de Cristo. Más adelante estará sonando ese canto para complacer a nuestra hermana Gladys Velázquez y toda su familia, disfrutando la programación de la Hexemaní. Nos escribe nuestra hermana María Luisa Redondo, de la Nación del Norte. Y dice, hermano Fran, Dios le bendiga. Le saluda a la hermana María Luisa Redondo. Quiero, me complazca con la alabanza, la final trompeta del dueto David. Ya está programado. Más adelante suena. Vamos a escuchar este canto de los Heraldos del Rey, la Biblia de Oro. Seguidamente escuchamos la invitación para una poderosa campaña que se va a desarrollar, se va a realizar los días, vamos a ver por acá, los días jueves y viernes. Estaríamos acá, los días jueves y viernes de esta semana, el 21 y 22, que realiza la Misión Evangélica Asamblea de Dios. Así que ahí está el audio, después del canto, estará sonando la invitación para usted, para que usted sea partícipe de esta poderosa campaña. Si hay necesidad de milagro, de sanación, hay necesidad de que la presencia del Padre Celestial toque su vida, vaya usted a la campaña. Vamos a escuchar por hoy, de los Heraldos del Rey, la Biblia de Oro.

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Avanzando, avanzando en el tiempo. Son las 8:42 y mis saludos para nuestro hermano Luis Hernández, también para su esposa, nuestra hermana Arcilia López. El saludo es hasta Los Planes, al municipio de San Luis, en este departamento de Comayagua, disfrutando la programación de la Getsemaní. Dice nuestro hermano Luis Hernández: hermano Frank, compláscame con Aquí Estamos, Señor, del dúo Arco de Pacto, que luego estará sonando. Bendiciones, bendiciones, hermano Luis Hernández, nuestra hermana Arcilia López, a toda su familia. Dios les bendiga. También tengo saludos para nuestro hermano Santos Vázquez. El saludo es al municipio de Santa María, en el departamento de La Paz. Dios le bendiga, hermano Santos, a toda su familia en casa. Dios les bendiga a todos. Gracias por estar disfrutando la programación de la Getsemaní, la radio que les bendice siempre. Vamos a programar ese canto del dúo Noel Campos. Este canto que se titula Voy con rumbo al cielo, se titula ese canto. Saludito va a estar sonando para complacer a nuestro hermano Santos Vázquez. Bendiciones para él. Saludito para nuestra hermana Luz Carvajal, hasta el barrio de San Rafael, del municipio de Vallecillo, al departamento de Francisco Morazán. Bendiciones, bendiciones, hermana Luz. Dios bendiga a la familia. Gracias por ser parte de la gran familia Getsemaní. La bendición de nuestro Padre Celestial sea con usted siempre. Bendiciones para nuestra hermana y amiga Gertrudis Mesía Chávez. Saludos para toda la familia, su esposo, sus hijas, toda la familia, que Dios les bendiga siempre. Nuestra hermana Gertrudis Mesía Chávez. El saludo es hasta Loquineos, municipio de Ojo de Agua. Bendiciones, bendiciones para todos. Desde la comunidad de Potrerillos, el municipio, departamento de La Paz. Saludos y bendiciones para nuestra hermana Ruth Bardales. Bendiciones, bendiciones, hermana Ruth. Gracias por ser parte de la gran familia Getsemaní. Vamos a escuchar este canto. Aquí estamos, Señor. Bendiciones, bendiciones para usted. Sígase comunicando a la Getsemaní.

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Avanzando en el tiempo, ya tenemos las 8:56 aquí en su programa Voces y Cuerdas Cristianas. Tengo saludos para nuestro hermano Humberto Martínez, nos está sintonizando en la comunidad del Matasano, ahí en el municipio y departamento de La Paz. Dios bendiga la vida de hermano Humberto, a toda su familia, bendiciones. Ya escuchamos ese canto de los hermanos Alvarado. Trigo soy, del granero. Sí, se canto. Bendiciones, bendiciones, hermano Humberto Martínez. Por acá, texto que quiero compartir con usted y dice: buenas noches, hermano Fran. Bendiciones, soy Dunia Vázquez de El Mango, Santa María. Soy fiel oyente. Quiero que me complazca con la alabanza de la cascarita. Feliz noche, nos dice nuestra hermana Dunia Vázquez. Bendiciones, gracias por estar disfrutando la promoción de las Hexemaní. Ya luego estaremos escuchando ese canto de la cascarita de Amigos de Dios. Saludos, saludos para nuestro hermano Guadalupe Romero. El saludo es hasta la laguna de Quetzalá, para el municipio de San José del Potrero. Que la bendición de nuestro Padre Celestial sea siempre con ustedes, hermana Guadalupe. Que Dios bendiga a todos en casa. Gracias por ser parte de la gran familia Hexemaní. Bendiciones para mi hermana María Aide Uceda Ortiz. Saludo es hasta Guasalá, municipio de San Sebastián, este departamento de Comayagua. Que Dios bendiga la vida de hermana María Aide. Que Dios bendiga a todos en casa, hermana María Aide. Bendiciones, bendiciones para su vida. También tengo saludos hasta Pimentilla, Minas de Oro. Saludos para mi hermana Dania Flores Coello. Dios le bendiga a nuestra hermana Dania, que la bendición y la unción de mi Padre Celestial fluya sobre su vida. A todos los suyos, Dios le guarde, Dios le bendiga siempre. Y saluditos, saluditos también para nuestra hermana Xiomara Aguilar. Un saludo es hasta el barrio Lourdes, en la ciudad de Comayagua. Que Dios bendiga la vida de hermana Xiomara. A todos en casa, bendiciones, hermana Xiomara Aguilar. Tengo este texto por acá de nuestra hermana Leila Licona, que nos escribe desde el municipio de Vallecillo, o sea, el departamento de Francisco Morazán, y dice: saludos y bendiciones, hermano. Desde Vallecillo, Francisco Morazán, le escribe Leila Licona. Y estoy felicitando a las hermanas Denia Benítez, también a Mary Castro y a la hermana Juanita Alvarado, porque recientemente cumplieron años. Que Dios continúe bendiciendo sus vidas. Quiero la alabanza de cumpleaños. Lastimosamente no hay canto de cumpleaños en este programa. Así que vamos a dedicarles de Amigos de Dios este canto que se titula Ahora Soy Feliz, para las cumpleañeras allá en el municipio de Vallecillo, el departamento de Francisco Morazán. También saludando a nuestra hermana Leila Licona. Bendiciones, bendiciones para todos.

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0: Saludos, saludos y bendiciones para nuestro hermano Reinaldo Suazo. El saludo es hasta la comunidad de Peladeritos, al municipio de Esquías, en sintonía de la radio. Junto a ella, su esposa, nuestra hermana Lilian Guerrero, sus niñas, la familia. Dios bendiga la vida, hermano Reinaldo Suazo. Nos ha solicitado este canto del dúo Líbano, Hombre de Poca Fe. Bendiciones, bendiciones para la familia, hermano Reinaldo Suazo. También tengo saludos hasta Los Llanos, al municipio de Marcala, departamento de La Paz. Saludos para nuestro hermano Mariano López. Dios le bendiga, hermano Mariano. Dios bendiga a la familia. Gracias por estar conectado a la señal de la bendición, a Radio Getsemaní. Tengo saludos, saludos y bendiciones para nuestro hermano Donald Martínez. El saludo es hasta El Portillo, al municipio de San Luis. Que Dios bendiga la vida, hermano Donald, a toda su familia, bendiciones. Gracias por ser parte de la gran familia Getsemaní, nuestro hermano Donald Martínez, bendiciones. Saludos hasta allá a la laguna de Quetzalapa, al municipio de San José de Potrero, a nuestro hermano Luis Enrique Vanegas Vanegas. Que Dios le bendiga, gracias por ser parte de la gran familia Getsemaní. ¿Tengo comunicación por acá? Vamos a ver. Hola, Dios le bendiga.
1: Aló, me complace con una alabanza.
0: ¿Quién habla? ¿Cuál es su nombre?
1: Miriam Martínez.
0: ¿De dónde habla usted?
1: De Luquihue, Llorito, Lloro.
0: Luquihue, Llorito. ¿Y qué canto desea usted, hermana?
1: Del Sol Más Allá.
0: Del dúo Débora, creo. Del Sol Más Allá. Vamos a buscar ese canto. Dios le bendiga, hermana.
1: Bye.
0: Dios le bendiga, pase una feliz noche. Bye. Gracias por estar disfrutando la programación de la Getsemaní. Gracias por entrar a la programación a través del 2772-7276. Usted también puede hacerlo a través del 9945-1404. Es una modalidad Tigo, modalidad WhatsApp. Envíe su texto al WhatsApp o nota de voz al WhatsApp. Vamos a escuchar este canto del dúo Líbano, Hombre de Poca Fe.

Avanzando, avanzando en el tiempo, las 9:24. Y la invitación es para usted que está en sintonía de la radio. Grande y poderosa campaña evangelística internacional de fe, milagros y liberación. Será los días jueves 21 y viernes 22 de este mes de mayo en las instalaciones del Gimnasio León Alvarado de esta ciudad de Comayagua a partir de las 7 p.m. Predicará la poderosa palabra de Dios el pastor y evangelista Brian Tyndall, procedente de la Nación del Norte, ya de Estados Unidos. Lleve a los enfermos y a todos los necesitados de un milagro de Dios, de un toque de Dios, de un favor de Dios. 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La invitación va de parte de la Misión Evangélica Asambleas de Dios, invitándole a usted que está en sintonía de la radio, usted que puede ir a esta poderosa campaña evangelística. Recuerde que es el día de esta semana, el día jueves 21 y viernes 22 de la tarde, es en el Gimnasio de León Alvarado. En esta ciudad de Comayagua, empezar la campaña a las 7 de la noche. La entrada es completamente gratis. Y su participación, su presencia, dará un realce el sentido de ser de la campaña evangelística. Así que está invitado, prepárese, ya se acerca el día. Será el jueves 21 y viernes 22, ahí en el León Alvarado, ahí en el gimnasio, ahí donde se hacen todos los eventos, a partir de las 7 de la noche. Agende en su actividad diaria esta poderosa campaña evangelística para ir a disfrutar, ahí con los que se gozan, para ir a ser parte de este evento importante. Vaya a escuchar, vaya a recibir de la bendición de nuestro Padre Celestial. Tengo saludos para nuestra hermana Linda Escoto, está en la comunidad de San Cristóbal, ¿verdad? Municipio de Borica, el departamento de Francisco Morazán. Dice nuestra hermana Linda, saludos a Roxana Pavón, que está de cumpleaños el día de hoy. Y el saludo es de parte de toda la familia, a la familia Escoto, por acá, ahí en San Cristóbal, Borica. Así que saluditos para la cumpleañera Roxana Pavón, que sigue pasando bonito en este día a día de su cumpleaños. Que se goce, siempre ahí rodeado del amor de toda la familia, los parientes, la gente que le quiere mucho. Mi Padre Celestial le dé muchos años más de vida, llenos de prosperidad, llenos de salud, felicidad, pero sobre todo la bendición y la unción de nuestro Padre Celestial. Radio Hexemaní también le dice a nuestra hermana Roxana Pavón, le dice un feliz, feliz cumpleaños. Bendición. Vamos a escuchar este canto del dúo Débora, del sol más allá.

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1: Saluditos, saluditos para nuestra hermana María Telia Ramos Martínez. El saludo es a la comunidad de Vallecillos, al municipio de Lepaterik, el departamento de Francisco Morazán. Que Dios bendiga la vida de hermana María Telia. Que Dios bendiga a toda su familia. Gracias por ser parte de la gran familia Getsemaní. Hasta Cerro Bonito, al municipio de San Jerónimo. Saludos para nuestra hermana Mirly Suyapa Cruz Velázquez, la coordinadora de actividades de ofrenda en ese lugar de Cerro Bonito, San Jerónimo. Dios bendiga a su vida, hermana Mirly Suyapa. Saludos también para toda su familia, su esposo, sus hijos. A todos, Dios les bendiga siempre. Saludos para nuestra hermana Wendy Yamilet Martínez. El saludo es hasta la comunidad del Sinaí, municipio de San Jerónimo. Bendiciones para su vida, hermana Wendy Yamilet. A toda la familia en casa, Dios les bendiga, Dios les guarde siempre. También saluditos, saluditos hasta la comunidad de Samaria, el municipio de San Jerónimo. Tengo saludos para nuestro hermano Leonidas Tejada. Dios les bendiga, Dios les guarde. A la familia en casa, bendiciones. Vamos a escuchar del trío Plenitud este canto bonito que se titula Los Trigales. Bendiciones, bendiciones para usted que está en sintonía de la Getsemaní, la radio que siempre le bendice.

Siento la presencia, Señor, aquí. 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Esta no es una fiesta cualquiera. Esta es una fiesta muy, pero muy especial.

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1: Con este canto me despido de usted, agradeciendo la sintonía que usted ha tenido para con Radio Getsemaní y su programa Voces y Cuerdas Cristianas. Quiero invitarle que para que mañana usted se incorpore a la programación de la Getsemaní para ser parte de su programa Levantándose con Jesucristo a partir de las 5 de la mañana. Por hoy, que Dios le bendiga. Pase una feliz noche. Bendiciones, bendiciones.

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1: Es en esta forma como Radio Hexemaní, la voz cristiana de Comayagua, transmitiendo desde el corazón de América, llega al final de su transmisión por este día, dando gracias a Dios por habernos permitido bendecir sus vidas. Agradecemos a cada uno de nuestros oyentes por dejarnos entrar en la intimidad de su corazón, a través de la música y palabra de Dios que bendice y edifica su vida. Le invitamos para que el día de mañana forme parte de la gran familia Hexemaní, recibiendo a través de la señal de la 107.1 la bendición del Dios Altísimo. Y así nos despedimos esperando que nuestro amado Dios le bendiga, cuide, proteja y provea lo necesario para su vida. Amén.

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1: Que el Cristo de la Gloria bendiga sus vidas en esta preciosa mañana. Damos gracias al Dios Altísimo porque nos permite presentarles una vez más el programa Levantándose con Jesucristo. Desde ya con ustedes, la hermana Carmen, en el programa Levantándose con Jesucristo.

Muy buenos días, pueblo de Dios, amigos. Ya estamos aquí, estamos listos para bendecir y exaltar el santo, bendito nombre de nuestro Señor y Salvador Jesucristo en su programa Levantándote con Jesucristo. Que la paz de Dios inunde su vida, son nuestros deseos. Vamos a leer la palabra de Dios, vamos a leerla honrando al Padre, honrando al Hijo, honrando al Espíritu Santo. En el Evangelio de Juan, capítulo 20, la palabra de Dios lo dice así. El primer día de la semana, María Magdalena fue de mañana, siendo aún oscuro, al sepulcro, y vio quitada la piedra del sepulcro. Entonces corrió y fue a Simón Pedro y a otro discípulo, aquel que estaba discípulo, que entonces dice, corrió y fue a Simón Pedro y al otro discípulo, aquel que amaba a Jesús, y le dijo, se han llevado del sepulcro al Señor y no sabemos dónde lo han puesto. Y saliendo Pedro y el otro discípulo fueron al sepulcro. Y corrían los dos juntos, pero el otro discípulo corrió más a prisa que Pedro y llegó primero al sepulcro. Y bajándose y mirar, vio los linderos puestos allí, pero no entró. Luego llegó Simón Pedro, entró al sepulcro y vio los lienzos puestos allí. Y el sudario que había estado sobre la cabeza de Jesús, no puesto con los lienzos, sino enrollados en un lugar aparte. Entonces entró también el otro discípulo que había venido primero al sepulcro y vio y creyó, porque aún no había entendido las Escrituras que era necesario que él resucitara de los muertos. Y volvieron los discípulos a los suyos. Pero María estaba fuera llorando junto al sepulcro, y mientras lloraba se inclinó para mirar dentro del sepulcro y vio dos ángeles con vestidura blanca que estaban sentados, el uno a la cabeza y el otro a los pies, donde el cuerpo de Jesús había sido puesto. Y le dijo, mujer, ¿por qué lloras? Le dijo, porque se han llevado a mi Señor y no sé dónde lo han puesto. Cuando había dicho esto, se volvió y vio a Jesús que estaba allí, mas no sabía que era Jesús. Jesús le dijo, mujer, ¿por qué lloras? ¿A quién buscas? Ella, pensando que era el hostelero, le dijo, Señor, si tú lo has llevado, dime dónde lo has puesto. Y lloró, y yo lo llevaré. Jesús le dijo, mira, María, vuélvase. Ella le dijo, ¿no? ¿Qué quiere decir, maestro? Dios bendiga su palabra.

que gracias a nuestro Dios nos ha guardado, nos ha cuidado, ha estado al celo de nosotros. Vamos a orarle. Padre bendito que habita en los cielos, mi Dios amado, estoy ante su presencia dándole gracias por el privilegio lindo que nos da de poder estar con vida sobre esta tierra. Gracias por los cuidados durante la noche. Gracias, Maestro bendito. Eres el Dios grande, Dios poderoso, en tu mano de amor nos colocamos, Jehová bendito, pidiéndole, Santo Israel, que aparte todo lo que viene para destruirlo, perturbarlo, matarlo. Le pedimos, Cordero Santo, por tu obra bendita, que se glorifique, liberando las almas perdidas, levantando el caído, Padre eterno. Oramos por tu nación bendita, tierra santa, prometida de Israel. Le pedimos, Padre, que mire la situación que está transitando, Maestro Santo. Oramos por aquellos, mi Dios amado, que están, Padre bendito, a su lado, Maestro Santo. Pedimos también por nuestro Honduras, Maestro bendito. Mira la situación de Honduras, Padre eterno. Cuánta violencia, cuánta muerte, cuánto odio, cuánta venganza, cuántos asaltos, Padre bendito, el hambre, la pobreza, la idolatría, la brujería, Padre bendito, cuántas cosas estamos viendo, Maestro Santo. Oramos, Padre bendito, por tantas vidas que aparecen muertas, Maestro Santo. Eres el Dios eterno, porque solo usted tiene el único derecho a quitar vidas, Padre Santo. Señor, eres grande, mira tu obra bendita, Padre eterno. Oramos y clamamos, Padre bendito, por aquellas vidas caídas, Padre, que las levante, Maestro Santo, que formen parte de la familia suya, Padre. Oramos por aquella gente que han salido del país, se han ido para otros lados, para Estados Unidos, para otros lugares, Padre. Oramos para que usted los guarde, los cuide, los proteja de una manera grande, Padre bendito. Oramos, Señor bendito, para que usted los guarde, los cuide, los proteja, Padre Santo, que no permita deportaciones para ellos, Padre bendito. Oramos, Padre bendito, para que, Señor amado, el Dios bendito de los cielos proteja esta vida, Padre. Oramos por los que están en España también, Padre bendito, que son miles los que se han ido para allá, Padre bendito. Oramos por aquellos que guardan la palabra, Padre. Mira Luisa Gámez, Padre, mira Esther también, Padre. Oramos por toda esa gente que están allá, Maestro Santo. También oramos por los enfermos, tu mano divina, poderosa y santa. Este Padre bendito se manifieste sanando, liberando, Padre Santo. Oramos por el hermano que está en Estados Unidos, Padre, que está enfermito en la garganta, Padre Santo. Por la salud de él, Maestro Santo, que tu mano divina, poderosa, sanadora, se coloque en la vida de él, Padre, que sea libre, que sea sana por la llaga de Cristo, Padre. Oramos por la familia también, Padre, por sus compañeros, su esposa, por su hijo. También oramos, Padre bendito, por su madre, también por tu suegra también, Padre. Oramos, Padre, por toda la familia, Maestro Santo, que el Santo de Israel se manifieste grande, poderosamente, Padre. Oramos por la vida de Henry también, Padre bendito. En tu mano de amor está ese varón para que usted transforme esa vida, lo cambie, lo saque de la vida que ha vivido y está viviendo, Padre. Oramos por sus dolencias también, Padre bendito. Oramos por el hijo, la hermana Digna Castellano también, Padre. Que mire este varón, Señor, donde se encuentra en Tegucigalpa, Padre bendito. Señor amado, su garganta, sus problemas que tiene allá, Maestro Santo. Una fiesta grande, poderosamente, Padre. Oramos por la vida de Henry también, Padre bendito. En tu mano de amor está ese varón para que usted transforme esa vida, lo cambie, lo saque de la vida que ha vivido y está viviendo, Padre. Oramos por sus dolencias también, Padre bendito. Oramos por el hijo, la hermana Digna Castellano también.

0: salud de él, Maestro Santo. Oramos también por Ramón, su azúcar, Maestro Santo, que tú controles su azúcar, Padre bendito. También oramos por Guillermo Gámez, también por el azúcar, también, Maestro Santo. Que usted, mi Rey Santo, controle su azúcar de estas vidas, Padre. Oramos por los hogares, por la familia, cuántos hogares destruidos, cuántos hogares abandonados, Maestro Santo. Pero usted es el Dios bendito que reconstruye esos hogares, Padre. Oramos por, Padre bendito, por los presos, Padre Santo. ¿Cuántos hay pagando delitos que no lo deben, Señor bendito? A ti sea la honra y la gloria, Padre. Oramos también, Padre bendito, por la obra bendita. Que se glorifique, Padre Santo, quitando todo lo que estorba, Maestro Santo. Pedimos, Padre bendito, por aquella vida, Padre bendito. Señor amado, que guarden el rencor en sus corazones, Padre. Limpie esos corazones, Maestro Santo, porque usted quiere corazones limpios y sinceros, Maestro Santo. Oramos, Padre, en Dios, porque va de camino, guárdelos, cuídelos, protéjalos, Padre. Aparta todos peligros, Señor amado. Oramos por los que elaboramos en la radio también, Señor amado. Eres el Dios grande, Dios poderoso y santo. Por las familias que cuidan los transmisores, a verla por ellos, Padre. Que ángeles del cielo acampen alrededor de su vida, que aparte todo lo que pueda perjudicarlo, Señor bendito. Oramos por toda la familia, Maestro Santo. Oramos por los coordinadores también, que tú derrames bendiciones, que sobreabunde sobre su vida, su familia, sus hogares, su trabajo. Todo lo que ellos tienen, Padre. Mira el trabajo que han hecho ellos, Padre Santo. Oramos por los ofrendadores también, que tú derrames bendiciones, que sobreabunden sobre sus vidas, Padre Santo. Que el Dios eterno les bendiga grandemente, Padre. Por aquel que ha perdido un ser querido, oramos y clamamos, Padre bendito. Oramos por nuestros hijos también, que los guarde, que los cuide, que vele por ellos, Maestro Santo, que mire su familia, sus hogares, su trabajo, Padre bendito. Así oramos, Padre, por mi vida también, Padre, que quite las dolencias, Padre Santo, que quite toda dolencia de este cuerpo, porque este cuerpo es templo morado de tu Espíritu Santo, Padre. Gracias, Padre Santo, bendice los oyentes nacionales e internacionales, que derrame bendiciones que sobreabunden, Padre. Limpia la atmósfera para que las ondas vayan surcando el espacio y lleven bendición con claridad a la distancia. Que sea tú, Padre, que ocupe el primer lugar en toda la formación de este día, Padre. En el nombre de Jesús, quita todo lo que estorba, Maestro Santo. En el nombre santo de Jesucristo. Amén.
1: Vas a morir. Y que ganaste.
0: Minuto 5 con 21 minutos.
1: Nada compraste.
0: 20 días del mes de mayo, 20 días del mes de mayo del año 2026. ¿Ve? Felicidades a los cumpleañeros en este día tan especial, 20 de mayo del año 2026. Que tengan un día, que la pasen muy bien, son nuestros deseos.

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esta alabanza estoy saludando muy, pero muy especial de parte de nuestra María, de parte de nuestra hermana María Antonia Mejía. Está saludando a su querida hermana, Camila Mejía, por cumplir años el día de hoy. Le desea mil felicidades, que Dios le dé muchísimos años de vida. Son los deseos de su hermana, que la quiere mucho. Y que pase un día muy lindo al lado de su linda familia. Hasta las piedras de moler, la papa, el saludito para la cumpleañera de este día.

las 5 de la mañana, 47 minutos. 5 con 47 minutos. 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

0: 5:51 minutos, las 5:51 a.m. Tenemos línea telefónica disponible para que lo llame. Tenemos el 2772-7276-9507-14 para que usted pueda usarlos y llamarlos. Tengo saluditos, sigo saludando a hermanos oyentes de Radio Getsemaní. Saludamos también a Anselmo Zúñiga Mendoza, allá en Plan de la en Plan del Aguacate Esquías, Comayagua. A nuestro hermano Kelvin Aguilar, en Tierra Prieta, La Paz. Saludo también para Berlinda Amador Martínez, en Agua Blanca, Esquías. Y saludamos también a nuestra hermana María Idea Uceda, en Agua Salada, San Sebastián. Le deseamos bendiciones. Que Dios me la bendiga. Ya días no la miramos. También nuestro hermano José Eduardo Gutiérrez, en El Ocotillo, La Paz. Para ellos, un saludo muy especial esta mañana. Le deseamos bendiciones. Que Dios pueda bendecirle grande, poderosamente. Son nuestros deseos.
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1: 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Tenemos 6:04 a.m.

Tenemos las 6 de la mañana, 10 minutos, 6:10. Saluditos para Rigoberto Panchamé, pastor, allá en Peladerito, Esquía. Le saludamos, le deseamos un buen día, que Dios le bendiga grande, poderosamente. Saludos también para Ofelia Rodríguez, allá en Aguascalientes, el Porvenir Francisco Morazán. Saluditos también para Antonia Sosa, en Nazarada, San Jerónimo. Seamos bendiciones. También saluditos también, quiero saludar para Eva, Lucía Arias Vallecillo, Francisco Morazán, Vallecillo. Hasta San José de las Moras, Vallecillo, Francisco Marzán, va el saludito. Saludos también, tengo saluditos muy especiales aquí para Dania Castañeda, allá en el Chaguitillo, Rosario. Saludamos, un saludo muy especial también para Alma Iris Ulloa Velázquez, allá en la Nueva Esperanza, Ojos de Agua. Para ese saludito muy especial, que pase una mañana linda. Una mañana bendecida por nuestro Dios eterno.

alabanza quiero saludar al cumpleañero de este día. De parte de su querida esposa Ana Guzmán, está saludando a su querido esposo Otoniel Guzmán. Por cumplir años el día de hoy, le desea mil felicidades, que Dios bendiga su vida, que Dios le dé muchos años de vida, que lo quiere mucho y desea bendiciones, que se gocen al lado de toda la familia allí. Saludito va hasta la colonia Milagro de Dios para el cumpleañero de este día, Otoniel Guzmán. Felicidades de parte de su querida esposa, le desea mil felicidades.

esta alabanza quiero saludar al cumpleañera de parte de Erika Sánchez. Está saludando a Elsie Rodríguez por cumplir años el día de hoy. Le desea felicidades, que Dios le bendiga, que Dios le dé muchísimos años de vida y que se goce al lado de su linda familia. La cumpleañera está hasta el Talnetes, Sanguerones. Está allá, va el saludito. Le deseamos bendiciones, felicidades, que pase un día muy lindo.

ya a las 6 de la mañana, 28 minutos. 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Estos son los puestos donde está la crema maravillosa.

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1: Nuestra alma es diferente. A nuestra alma no se le puede dar cualquier tipo de comida, porque el alma también se enferma. Y a veces hay gente en la iglesia que no levantan cabeza, ¿me explico? Gente que siempre están decaídos, están tristes, oras por ellos, escuchan los mensajes, pero que no terminan como de arrancar, yo digo, ¿no? Y es que a veces no se dan cuenta ni ellos que tienen el alma enferma. Y a veces dicen, ¿por qué me viene a mí de repente esa tristeza cuando yo estaba bien la semana pasada? ¿O por qué me pasa a mí esta cosa o aquella otra? Y es que uno tiene que ir al manual, a la escritura, y pedirle al Señor olfato y discernimiento espiritual. Y el Señor te va a mostrar probablemente qué es lo que está pasando en tu vida. Que a lo mejor llevas años con esa enfermedad espiritual, esa enfermedad del alma, y tú ni siquiera te has dado cuenta. ¿Saben que un día el Señor Jesucristo entró a predicar a una sinagoga? Las sinagogas no son como tenemos el culto nosotros, donde están todos juntos, ¿no? Las mujeres, los hombres, los niños, las niñas. No. Las sinagogas nunca han sido así, ni en el pasado ni ahora. Las sinagogas son para la reunión principal para los hombres, solamente los varones. Y los niños que han hecho bar mitzvah, que han hecho una ceremonia que pasan de niño a hombre a partir de los 12 años y están con sus papás. Y da mamás y las niñas, ¿dónde están? Aparte, o en el balcón arriba, detrás de una pared, detrás de unas cortinas. Hoy en el culto lo pueden ver, pero no pueden estar juntos, hombres y mujeres. Aunque fueran marido y mujer, no pueden estar juntos. Ellas pueden ver al que predica, ellas pueden ver hacia afuera, pero los que están hacia afuera no las pueden ver a ellas. Porque están como detrás de unas cortinas, ¿verdad? Detrás de unas celosías y no las pueden ver. Pero dice la Biblia que un día el Señor Jesucristo llegó a una sinagoga y dice que en medio del mensaje se lo interrumpe porque dice que vio a una mujer encorvada desde hacía 18 años. Repito, de adentro hacia afuera se podía ver, pero del púlpito, de la plataforma, allá nadie podía ver a las mujeres. Pero ella vio, porque lo que el hombre no ve, Dios lo sabe y lo conoce perfectamente. Y da igual dónde te escondas, da igual dónde vivas, da igual dónde estés, el Señor sabe dónde estás y cómo estás. Hizo algo que rompió todas las estructuras religiosas de cualquier sinagoga del mundo. Le dice a la mujer, ven, y la pone delante de todos los hombres. Y seguramente habrán dicho, ¿qué está haciendo este hombre? Esto es un pecado, esto es una falta de respeto, esto es una falta de reverencia. ¿Qué está haciendo este hombre? Poner en medio de nosotros a una mujer. Y dice la Biblia que esta mujer no se podía enderezar. Estaba totalmente curvada su columna vertebral. Y dice que llevaba en esa condición lamentable 18 años de su vida. No se perdió un culto, no se perdió una reunión en 18 años, pero siempre estaba igual o peor. Y esa historia solamente está en el Evangelio de Lucas. Marcos no habló de ella, ni Mateo, ni Juan, pero Lucas sí. Y Lucas, dice la Biblia, que era médico. Y Lucas la observó, a Lucas le contaron los síntomas que tenía, y él llegó a la conclusión de que de ninguna manera esta mujer nunca se iba a enderezar. Ahora, el problema aparentemente era un problema físico, pero sin embargo la escritura dice que tenía espíritu de enfermedad y por eso no se podía enderezar. Fíjese la preposición, las preposiciones son muy importantes, hermano, muy importantes. Como cuando el Señor le dijo a Moisés, desde hasta será tu territorio, pero no te salgas de ahí porque no te voy a dar nada, pero desde aquí hasta allí todo será tuyo. Las preposiciones en la Biblia son tremendamente importantes. Y por eso dice la Biblia que de ninguna manera se podía enderezar, porque era una persona que estaba con que tenía espíritu de, no dice un espíritu, sino espíritu de. ¿Y cuál es la diferencia entre tener un espíritu o tener espíritu de enfermedad? Bueno, tener un espíritu significa tener un demonio, ¿sí o no? Tener un espíritu significa tener una presencia demoníaca en tu cuerpo, y entonces cuando una persona tiene eso, las evidencias son muy distintas, amigo. No es lo mismo tratar con un esquizofrénico, no es lo mismo tratar con una persona, digamos, poseída, que con una persona, por ejemplo, que le dan ataques epilépticos, aunque a veces a endemoniados le pasan esas cosas, pero la sintomatología, la patología de la persona es completamente diferente. Y es una lástima cuando a un endemoniado se lo trata como a un loco, o a un loco se lo trata como un endemoniado, que es muchas veces lo que pasa en las congregaciones. No, él está endemoniado. No, no está endemoniado. Tiene un problema psicológico, problema mental. Por eso hay que orar mucho y pedir sabiduría y discernimiento al Señor para saber ayudar a cada persona según su verdadera necesidad y no lo que a mí me parece que tiene. Porque le puede hacer muchísimo daño a una persona, ¿verdad? Ella tenía espíritu de enfermedad, una tendencia a la enfermedad, una tendencia a ese tipo de problemas que se manifestaban evidentemente de una forma física. Es como personas que tienen tendencia al desánimo, tendencia a la depresión, una tendencia, ¿verdad?, a la crítica, una tendencia al desánimo. Cada uno de nosotros tenemos áreas de debilidad dentro de nosotros, ¿sí o no? Claro que sí, unos más y unos menos, unos más evidentes que otras, pero todos tenemos tendencia, ¿verdad? Hay gente que tiene tendencia a hablar más de la cuenta, ¿sí o no? Bueno, aquí no en Guatemala, porque ustedes están en un nivel espiritual diferente al nuestro, ¿no? Pero hay gente que tiene una tendencia a... Me dijo una hermana, dice, hermano, ¿usted cree que yo tengo don de lenguas? Y la miré así de arriba abajo y le digo, no sé si lo suyo es don de lengua, pero tiene una lengua que parece un don, hermana. ¿Sabe? Así que esta mujer tenía espíritu de enfermedad. Jesús, cuando oró por ella, no se manifestó como el endemoniado gadareno, revolcándose, pateando, con espumarajos, con actos de violencia, sino que ella no se movió, no le pasó nada, no hizo nada dramático, no hizo un show, no hizo un espectáculo, sino que el Señor dice que puso las manos sobre ella, cosa que nunca hizo con ningún endemoniado, y le dijo, mujer, eres libre de tu enfermedad. Y entonces dice que ella inmediatamente se endereza. Y claro, el principal de la sinagoga, ante semejante milagro, tenía que haber dicho, ¡gloria a Dios! ¡Qué bendición que a esta hermana, que la hemos tenido 18 años en la congregación, por fin puede enderezar su vida y hacer una vida normal! ¿No hubiera sido lo más lógico esa reacción? Pues no fue esa la reacción. No le gustó nada. No le gustó nada lo que estaba sucediendo allí. Y entonces se levanta y dice, 6 días hay en que se debe trabajar. En estos vengan, pero no en día de reposo. Vamos a ver, para entender esta palabra, hay que saber que durante la semana la sinagoga está cerrada prácticamente. El culto principal, para que me entiendan, es en el séptimo día, en el día de Shabbat, el único día de la semana que según la Biblia tiene un nombre. Los nombres de la semana en la Biblia no son lunes, que es el culto a la luna, el martes al Marte, el miércoles a Mercurio, el jueves a Júpiter, el viernes a Venus, el sábado a Saturno y el Sunday o domingo al Sol. En la Biblia los nombres de la semana no tienen nombres, tienen números, día primero, día segundo, día tercero, día cuarto, día quinto, día sexto, Shabbat. El único día que tiene nombre es el séptimo, porque el domingo es el primer día de la semana. Luego, cuando la gente va a la sinagoga, es en el día de reposo. Y es lo que está diciendo, venid durante la semana, pero no en día de reposo. Entonces, si en día de reposo no me dejas venir y durante la semana está cerrada, ¿qué es lo que está diciendo este hombre? No me vengan a molestar ni a cambiar mis estructuras religiosas en la iglesia o en la sinagoga, porque no lo voy a permitir. Ante semejante explicación, el Señor Jesucristo se levanta y le dice en el culto, en la reunión, hipócrita. Oye, qué culto tan interesante fue ese, ¿eh? Una mujer que sale detrás de una cortina, que se endereza, el otro que no sé qué, el otro que... Fue un culto muy interesante ese día, ¿eh? Cómo me hubiera gustado estar a mí allí, ¿no? Cuando el Señor se le queda mirando a este y le dice, hipócrita, yo le hubiera dicho, dale, Señor, dale, dale más, hipócrita. No se levantan ustedes en día de reposo, que según ustedes no se puede hacer esto, ni esto, ni esto, ni aquello, ni aquí, ni para allá, y desatan su buey del pesebre y lo llevan a beber, y luego lo traen otra vez, y a esta hija de Abraham que Satanás la tenía atada, la tenía ahí oprimida, no se le debía de desatar en el día de reposo, no dijo liberar, dijo desatar, que es diferente. ¿Cómo es posible que hayas tenido en tu congregación 18 años a una mujer en esta condición y no has movido ni un dedo? Y vengo yo y hace un milagro el Señor a través de su vida y su ministerio y te enfadas y te enojas por lo que ha sucedido. ¿Saben que hay personas que no quieren que Dios les sorprenda? Hay gente que no quiere cambiar, hay gente que está cómoda, hay gente que está muy, muy cómoda, muy apoltronada con su rutina religiosa, pero el Señor ha venido para romper estructura, el Señor ha venido a su casa a hacer lo que quiere, porque al fin y al cabo la iglesia no es suya ni mía, la iglesia es la casa de Dios y Él es la cabeza, yo soy el cuerpo. ¿Te vas a dejar sorprender por el Señor o ya lo sabes todo? Esto no se puede hacer, esto sí se puede hacer, ahora de pie, ahora sentado. ¿Pero quién eres tú, el dueño de la iglesia? ¿Qué te has creído que eres tú en la iglesia? El que abres y cierras la bendición de Dios. El dueño de la iglesia no es el pastor, no es los ancianos, no son los diáconos, no es la mesa directiva. El dueño de la iglesia es Cristo, y si no es Cristo tienes un grave problema. Porque te has convertido en un propietario de algo que no te corresponde. En vez de en un administrador, en un siervo. Que para lo que está es para servir y no para servirse de, como muchos hoy en día, que en vez de servir a la gente, lo que hacen es que se sirven de la gente y todos giran en torno a ellos y se enfadan cuando no le dice la gente, sí, pastor, sí, mi hermano, sí, el ungido, como si los demás no fueran ungidos, igual que el pastor, o usted no es ungido, usted no tiene el mismo espíritu que tengo yo en esta tarde, usted no lee la misma Biblia que yo, usted no va al mismo cielo que yo, entonces, ¿por qué hacemos esas diferencias? No toque al ungido, no moleste al ungido, el ungido, ¿y usted qué es? Si usted no tiene la unción que yo tengo, entonces usted tiene un grave problema. Si el Espíritu Santo que mora en mi vida no mora en la suya, entonces usted no es cristiano, porque hay un solo Espíritu, hay un solo cuerpo, hay un solo bautismo, hay un solo Dios y hay un solo cielo para todos y cada uno de nosotros. Y eso es lo que dice la palabra del Señor, mi querido hermano. Y no hay esas diferencias. Una cosa es el respeto y otra cosa es el servilismo. Hay gente que en vez de ser siervos son como esclavos del hombre, esclavos de la doctrina, esclavos de la denominación, esclavos del ministerio. No, usted no tiene que ser esclavo de nadie, usted tiene que ser siervo de Jesucristo. Ahora dice la palabra de Dios que esta mujer se enderezó, cosa que no podía hacer antes, porque la presencia del Señor llegó a ese lugar. Y donde está el Señor tienen que haber cambios. Lo que no puede ser es que una vida, una familia, una iglesia llamada cristiana estén siempre igual. ¿Qué es lo que hace mucha gente cuando se les predica claramente la palabra y se sienten incómodos? Bueno, lo fácil es cambiarse de iglesia, ¿sí o no? Me voy de esta iglesia porque aquí no hay amor, me voy de esta iglesia porque no cuentan conmigo, me voy de esta iglesia porque el pastor no me ama, me voy y se van a otra. Y después te enteras que ya no están en esa, están en otra y en otra y en otra. Es que muchas veces el problema lo queremos resolver cambiando de lugar, en vez de permitiéndole al Señor que nos cambie el corazón y nos cambie nuestro carácter y nos cambie nuestra vida. Y muchas veces creemos que ya hemos llegado a un cierto nivel espiritual en el que ya no necesitamos cambios. Y la pregunta es, ¿cuántos de los que están aquí presentes quieren cambiar y quieren honrar y quieren glorificar al Señor? Levante su mano. Pues entonces, como Dios lo va a hacer a través de pruebas. Hoy se habló aquí de pruebas. ¿Saben? Dios no tiene que pedirle permiso a usted ni a mí para probarnos. Para nada. Y las pruebas por las que pasaremos a lo largo de nuestra vida, que pasaremos sí o sí, son proporcionales a nuestro nivel de fe y de madurez. Lo cual quiere decir que Dios nunca jamás va a mandar una prueba a usted por equivocación, por error. Ay, esta prueba era para Juan y se la estoy mandando a Antonio. Esta prueba era para la hermana María y me equivoqué y se la mandé a la hermana Juana. No, no, para nada. Las pruebas están preparadas desde la eternidad para cada uno de nosotros. Y Él nunca nos va a mandar algo que no vamos a poder soportar y llevar. Y en el caso de que nos mandara algo, que humanamente hablando decimos yo no aguanto, yo no puedo con esto, no te preocupes que el Señor te va a capacitar y te va a ayudar para que tú pases por la prueba con gozo y con la bendición de Dios. Yo siempre he dicho que si las pruebas que el Señor le mandó a Abraham se las hubiera pedido o se las hubiera mandado a David, no las hubiera podido soportar. Porque como dije esta mañana, David ganó muchas batallas fuera del hogar, pero dentro perdió muchas. Sin embargo, cuando el Señor le pide a Abraham que sacrifique a su hijo, él no le dijo al Señor, ¿y por qué? Yo tengo dos, si quieres te sacrifico al primero, a Ismael. No, no, no, quiero que sacrifiques a tu único hijo, al que amas, y le dice a Isaac. Abraham en aquel momento vivía en el sur de Israel, en una ciudad llamada Beersheba. La palabra Beer en hebreo es pozo, Sheba es siete. Beersheba, la ciudad de los siete pozos. Él vivía en el sur de Israel. Beersheba en la actualidad es la capital del Negev, del desierto del Negev, del sur de Israel. Y el Señor le habla y le dice, ve al monte Moriah a sacrificarme a tu hijo. El monte Moriah está en Jerusalén. Es el monte donde tiempo más tarde se construiría el templo de Salomón. Él viajó, dice la Biblia, 3 días desde el sur de Israel hasta el monte Moriah. Y cuando llegan cerca del monte Moriah y lo ve de lejos, llevaba algunos criados y él les dice a sus siervos, esperen aquí que nosotros iremos allí, adoraremos y volveremos. Fíjense qué interesante la palabra de Abraham, iremos, adoraremos y volveremos. ¿Cómo que volveremos si Dios te ha dicho que van dos y vuelve uno? Subiréis dos al monte Moriah, pero a uno lo tienes que sacrificar y matarlo allí, y el que volverá serás tú solo. Pero no dijo eso Abraham, dice iremos y volveremos. No fue hasta el ministerio del apóstol Pablo, cientos, miles de años después de este acontecimiento, de la aquedá, como se llama en hebreo, de la atadura, que inspirado por el Espíritu Santo, el autor de la carta a los hebreos, y también Pablo dijo que tenía este hombre tanta fe y tanta confianza en el Señor, que si sacrificaba a su hijo, el Señor se lo podía levantar de entre los muertos. Nunca jamás en la historia Dios había resucitado a un muerto. Nunca había habido un precedente de un muerto que resucitara. Pero Abraham sabía, porque conocía a Dios, y eso es muy importante, que tú conozcas la esencia de Dios para que sepas si esto viene de Dios o esto viene del diablo, o sabe Dios de dónde viene esta prueba. Él sabía que si mataba a su hijo, Dios se lo podía levantar de entre los muertos. Cosa que metafórica o simbólicamente sucedió. Ahora, muchos se han imaginado toda la vida que Isaac era como un niñito pequeño, que si no quiere ir, lo empujo y lo arrellevo a la fuerza. No, no se equivoque, no es así. Yo he visto en algunas iglesias y he visto en las escuelas dominicales que presentan a un niño de 7, 8, 9, 10 años, que el papá lo sube encima de un altar, lo amarra, saca el cuchillo y lo va a matar. Es que no es así lo que cuenta la Biblia. Si usted saca cuentas, podríamos ir por los textos para demostrarle lo que le digo. Isaac tenía en ese momento 40 años. 40 años tenía el hijo de Abraham. Y por eso dice que iban ambos juntos, porque Isaac no era tonto. Isaac sabía perfectamente que un sacrificio necesita de una víctima, de un animal, cordero, cabra, oveja, buey o lo que sea. Y por eso él le dice al padre, padre, veo que llevas el fuego. Porque no era la primera vez que subía a un monte a sacrificar algo, a hacer un holocausto. Veo que llevas la leña, veo que llevas todo, pero falta lo principal, falta la víctima, falta el animal. Y el padre le dice, el Señor proveerá, hijo. El Señor proveerá. ¿Tú sabes que el Señor proveerá lo que necesitas? ¿Lo sabes? Abraham sabía que Dios iba a proveer lo que fuera, pero lo iba a proveer. Los dos caminaron lentamente hacia el monte Moriah. Isaac se somete a la voluntad del padre, porque entiende que la víctima en ese caso, en ese día, va a ser él. Se deja amarrar, se pone encima del holocausto, porque la palabra que aparece en el texto original en hebreo no es que lo matara, sino que lo matara y lo quemara. Lo matara y lo quemara. Imagínate la prueba tremenda. E Isaac se somete y está dispuesto a ser una víctima inocente porque el Dios de su padre le ha dicho que así se tienen que hacer las cosas. Ahora, Abraham venía de una tierra donde sacrificar a hijos, sacrificar a niños, sacrificar a vírgenes, sacrificar a personas era lo más normal del mundo. Pero él sabía que el Dios de su padre no era un Dios que pedía víctimas inocentes de seres humanos. Pero aunque no entendía nada, se sujeta al plan y a la voluntad de Dios. Hermanos, nosotros no hemos sido llamados para entender todo lo que Dios nos va a pedir y todo lo que Dios va a hacer en nuestra vida. Gracias a Dios no tenemos esa obligación de entender las cosas, pero sí tenemos la obligación y el deber de obedecer a Dios, aunque no entienda la voluntad y la voz de Dios para mi vida. Isaac no dijo, ¿y por qué yo? ¿Y por qué no Ismael? ¿Y por qué esto? ¿Y por qué aquello? Sino se sujetó. Silencio absoluto. ¿Oyen ustedes a Isaac hablando con su padre? ¿Oyen ustedes a Isaac quejándose contra Dios? En absoluto. Porque Isaac en ese momento, aunque él no era consciente, es un tipo de Cristo, sometiéndose a la voluntad del Padre Eterno, entregando su vida por todos y cada uno de nosotros. Y en el momento en el que Abraham va a sacrificar a su hijo, dice que se oyó una voz del cielo diciendo, ¡alto, Abraham, no lo hagas! La prueba no se produjo porque Dios quería comprobar la obediencia de Abraham. Es que Dios no te prueba a ti, mi hermano, ni a ti, mi hermana, para saber cómo vas a reaccionar. Es que Dios no necesita probarte para saber cómo eres. Es que Dios no necesita pasarte por una prueba económica, física, espiritual o de la índole que sea para comprobar si eres obediente o eres un rebelde, si eres una persona espiritual o eres un cabezón. Dios no necesita probarte para sacar conclusiones. Ya Dios te conoce desde el vientre de tu madre. Las pruebas son para que tú descubras cómo eres tú realmente delante de Dios. Es un test, es un examen, es una prueba que Dios te pasa a ti para que sepas si verdaderamente amas a Dios o no lo amas. Para que te des cuenta si eres tan obediente como dices o aparenta ser. Las pruebas no son para demostrarle a Dios nada, son para demostrarte a ti mismo el tipo de creyente que tú eres. No el que te gustaría ser, sino el que realmente eres en ese momento. Y en esa prueba sale tu verdadero yo. Sale lo mejor de ti o puede salir lo peor de ti. Es en la prueba donde se ve realmente si se puede contar contigo. Todo eres bla, bla, bla, bla, bla, planes, proyectos, ideas, pero a la hora de verdad no vales para nada. Es en la prueba donde se demuestra si tú verdaderamente tienes paciencia y tienes temor de Dios y respetas al Señor y estás dispuesto a sacrificarte. Las pruebas, repito, no son para demostrarle a Dios nada. Las pruebas son para que tú te des cuenta el tipo de madurez, tus debilidades, tus carencias o tus puntos fuertes. Y es interesante notar que no fue necesario que Abraham sacrificara a Isaac, porque quedó bien claro para todo el mundo allí presente y para las futuras generaciones que Abraham era un hombre que amaba a Dios. Fíjense qué interesante que Abraham nunca leyó la Biblia. Abraham nunca leyó los proverbios. Abraham nunca supo nada del Apocalipsis. Abraham nunca tuvo un pastor. Abraham nunca habló lenguas. Abraham nunca jamás asistió a ninguna congregación. Pero entonces, ¿cómo tenía tanto conocimiento de Dios sin pastor, sin iglesia, sin escuela bíblica, sin iglesia virtual, sin nada? ¿Cómo llegó a conocer tanto ese hombre a Dios? Porque Abraham se terminó dando a conocer como el amigo de Dios. ¿Y por qué fue amigo de Dios? Porque Jesús tiempo más tarde dijo, ¿queréis ser mis amigos? Pues haced todo lo que yo os mando. Esos son los amigos verdaderos de Dios. Aquellos hombres y mujeres que aunque no entienden lo que está pasando, ni cuánto va a durar la prueba, son capaces de someterse a la voluntad de Dios sin entenderlo todo, pero que conocen a Dios por la comunión y por la relación que tienen con Él. ¿Cuántos dicen amén? Lo mismo le pasó a José. José nunca fue a ninguna iglesia. José nunca tuvo un pastor que le instruyera, que le ayudara, que le aconsejara. José nunca leyó la Biblia, pero cuando llegó el momento de la prueba más grande de su vida, él salió corriendo porque él dice, ¿cómo voy yo a pecar contra mi Dios haciendo semejante cosa? ¿Cómo él sabía si no estaban los 10 mandamientos escritos? No estaba ni una palabra, ni una coma, ni una tilde de la Biblia escrita. ¿Cómo él sabía que eso no le agradaba a su Dios? Porque el que conoce a Dios sabe lo que a Dios le agrada y lo que Dios abomina. ¿Por qué hay tanta gente en las iglesias hoy en día que están todo el santo día pidiendo confirmación? ¿Me puede el Señor confirmar si estoy llamado o no? ¿Me puede el Señor confirmar si tengo que ir allí o no? ¿Qué confirmación necesitas tú, mi hijo? Lea la Biblia, métase en la comunión con el Señor y no va a necesitar que nadie le ponga la mano encima para que le diga lo que usted tiene que hacer. Esa dependencia enfermiza de la oveja, del pastor, como si el pastor fuera su papá, como si el pastor le tiene que decir, vaya al baño ahora. No, ahora no vaya al baño, vaya para allá. No, eso no es así, hay que ya crecer, hay que madurar, hay que aprender a ser autodidactas, porque llegará el momento que no existirá iglesia virtual, que no nos dejarán predicar en YouTube, que no nos dejarán predicar en Facebook. Llegará un momento que nos arrancarán las Biblias, llegará un momento que nos perseguirán, y en ese momento todo lo que han aprendido, si es que han aprendido algo, es lo que te va a mantener firme contra los ataques que vendrán en el futuro, mi querido hermano. No dependa de mí, por el amor de Dios, no dependa de la iglesia, dependa del Dios Todopoderoso, aleluya. Y si no lo aprende, dudo que aguantes la prueba, porque la prueba solamente la aguantan los que aman a Dios. Yo he descubierto eso, hermanos. Las pruebas no las sacan con buena nota, con buena calificación, los que han aprendido a cantar muy bien. Las pruebas no las aprueban aquellos que saben, digamos, predicar muy lindo. No, las pruebas las aprueban con muy buena nota los que en el fondo aman a Dios con toda su alma y con todo su corazón. Porque cuando una persona ama, hace cualquier locura. Cuando una persona ama, está dispuesta a poner a un hijo sobre un altar y degollarlo como si fuera una bestia. Cuando una persona ama, es capaz de oír de los labios de Cristo: vas a morir crucificado como yo. Y Pedro dice: tú sabes que yo te amo, Señor. Cuando una persona ama, está dispuesta a estar solo en una cárcel, sabiendo que no estoy solo, sino que Él está conmigo, y puedo terminar mi carrera y guardar la fe. Y cuando uno ama a Dios de todo corazón, puede escribir una carta diciendo: en mi primera defensa ninguno estuvo a mi lado, todos me desampararon. Pero no lo habla desde la amargura, no lo habla desde el rencor o el resentimiento, sino que dice: no se preocupen, hermano. Demas me abandonó, Alejandro me causó muchos males, el otro se fue por aquí, el otro se fue por allá, me sacaron de la celda, me llevaron al juicio, nadie estuvo a mi lado, pero el Señor estuvo a mi lado y me dio fuerzas, aleluya, y me guardó de la boca del león. En el peor momento de su vida, cuando todos, Timoteo, Tito, Priscila, Aquila, Silas, el otro, tenían que estar con Pablo, ni uno apareció. Pero el Señor estuvo a mi lado y me libró de la boca del león y me seguirá librando. A Él la gloria y la honra y el imperio por los siglos de los siglos, dice Pablo. A ese nivel tenemos que llegar. A ese nivel de fe, a ese nivel de madurez, a ese nivel de esfuerzo y sacrificio es al que tenemos que llegar todos y cada uno de nosotros. Porque todos vamos a ser probados en mayor o en menor medida. Y dice la Biblia que los que son fieles y aman al Señor, Dios nos guardará de la hora de prueba que ha de venir sobre todas las naciones de la tierra. Hace años atrás la gente de Europa venía a América. Cuando el continente europeo quedó totalmente arrasado por la Segunda Guerra Mundial, Alemania quedó destrozada completamente, Italia quedó destrozada, toda Europa plagada de muertos, edificios derrumbados, familias destruidas, 6 millones de judíos asesinados en los campos de exterminio nazi. No había esperanza, no había trabajo, no había comida, no había nada. La gente cogía un barco y se iban a Argentina, se iban a Cuba, se iban a Venezuela, como mis antepasados se fueron en barcos de vela, Cuba, Argentina, a Venezuela, porque eran países que ofrecían una esperanza a millones de personas que lo habían perdido todo: padre, madre, salud, casa, de todo. Pero ya eso pasó a la historia, mis queridos hermanos. Y más ahora que hemos conocido y hemos descubierto la perla de gran precio, que es nuestro Señor Jesucristo. Yo no necesito ir a los Estados Unidos para ser bendecido. Yo no necesito irme a países árabes o a Dubái, porque allá hay mucho trabajo. ¿Es que acaso el Dios de Guatemala o el Dios de Nicaragua o el Dios de Haití o el Dios de Cuba o el Dios de Japón es más pequeñito que el Dios de allá? ¿No ha dicho el Señor, yo estaré contigo todos los días hasta el fin del mundo? ¿No nos ha demostrado el Señor que eres el dueño de la plata y del oro? Que no es mi esfuerzo personal, sino es la misericordia y la grandeza de Dios lo que a mí me permite hoy comer, vivir, respirar y tener victoria en mi vida. Permítame decirles que este muchacho que estuvo a punto de ser sacrificado, imitando o intentando imitar el ejemplo de su padre, cuando hubo miseria y los animales no tenían pasto para comer y faltaba el agua en los pozos, él sintió en su corazón hacer lo mismo que hizo su padre, que ir a Egipto. Oye, cada vez que había hambre y miseria en Canaán, siempre había de todo en Egipto. Nunca faltaba el agua, nunca faltaba el pasto, siempre en Egipto había de todo. Y el Señor le dice a Isaac, no vayas a Egipto. Pero Señor, mi padre fue a Egipto. Claro, claro que tu padre fue a Egipto. Y Egipto se le metió en su casa. ¿O no te acuerdas de tu hermanito Ismael, de quien nació? ¿Y no te acuerdas de doña Agar? ¿No te acuerdas que se fue de Egipto, pero Egipto se le metió en la casa? Tú no tienes que ir a Egipto para nada, tú te quedas aquí. Pero Señor, yo vivo en Beersheba, yo vivo en un desierto, no hay agua, no hay nada. Y el Señor le dice, siembra, siembra. ¿Pero dónde? Siembra ahí en la arena. La arena, siembra en la arena. Y después, ¿cómo riego la semilla? Escarba, busca. Y empezó a escarbar, ¡pum! Le salió agua. Y vinieron los enemigos y dijeron, hay que taparle el pozo. Y le taparon el pozo. ¿Y ahora qué hago? ¿Me voy a Egipto? No, vete más allá. Siembra más allá y busca agua. Y encontraba agua en todos los lados. El agua estaba debajo, solamente había que buscarla. Y dice que ese año sembró y cosechó a 100 por 1 en el desierto sin agua. Y al final vinieron los enemigos, los que le echaban tierra y piedras a sus pozos, a hacer un pacto con él, a pedirle perdón y a decir, se nota que Dios está contigo. Eso es lo que el mundo necesita ver en nosotros los cristianos. Que nuestra dependencia no está del dólar, nuestra dependencia no está de los países del norte. Nosotros dependemos del Rey de Reyes y Señor de los Señores. Y el Señor está contigo como poderoso gigante. ¡Alabado sea Dios! ¡Aleluya!

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Muy buenos días, pueblo de Dios, amigos. Ya estamos aquí, ya estamos listos para orar, para clamarle a nuestro Padre Eterno, para depositarle las peticiones al Dios vivo que da la respuesta a cada una de ellas. Gracias, Padre, por este privilegio lindo que tenemos de poder hablar con usted, Señor bendito. Gracias, Padre, por su amor, su misericordia, su paciencia, Padre, no queriendo que nadie perezca. Esta mañana es una mañana linda, una mañana muy preciosa. Gracias, Señor amado. Vamos a leer la palabra de Dios, vamos a leerla, honrando al Padre, honrando al Hijo, honrando al Espíritu Santo. Isaías 61 dice la palabra de Dios así: El Espíritu de Jehová, el Señor, está sobre mí, porque me ungió Jehová, me ha enviado a predicar buenas nuevas a los abatidos, a vendar a los quebrantados de corazón, a publicar libertad a los cautivos y a los presos, apertura de la cárcel, a proclamar el año de la buena voluntad de Jehová en el día de venganza del Dios nuestro, a consolar a todos los enlutados, a ordenar que los afligidos de Sión se les dé gloria en lugar de ceniza, óleo de gozo en lugar de luto, manto de alegría, y en lugar de espíritu angustiados, y serán llamados árboles de justicia, plantíos de Jehová para gloria suya. Dios bendiga su palabra.

0: Padre nuestro que habita en los cielos, mi Dios amado, estamos delante de su presencia, Padre, rindiéndole gracias por el privilegio lindo que nos da de poderlos comunicar con usted, Señor. Gracias por la vida que nos ha regalado, gracias por este día precioso, Padre. En tu mano de amor nos hemos encomendado, Jehová, pidiéndole, Santo de Israel, que tome control de todo lo que somos, que ocupe el primer lugar y que aparte todo lo que viene para perturbarlos, destruirlos o matarlos. Pidiéndole, Santo de Israel, por cada petición, Señor bendito, sí, Señor, que sea usted Dios, manifestándose de una manera grande en cada petición, Padre. Glorifícate, mi Dios amado. Mira cuántas necesidades en el ser humano, Padre. Oramos y clamamos por estas vidas que necesitan de ti. Hay enfermos, hay necesidad grande, Padre. Hay enfermedades que solamente usted es el único que puede liberarlos, Padre Santo. No hay dinero, no hay medicina, no hay médico, no hay clínica, no hay hospitales, Señor, pero tú eres el Dios grande, Dios poderoso y santo, que para ti no hay nada imposible, Padre. Colocamos la vida, mi Dios amado, en nuestra mano, Padre bendito, que sea usted manifestando la vida en nuestra mano, Milton Samuel, Padre González, Padre, lo ponemos en tu mano, Señor amado. Mira su problema, mira su necesidad, Padre. Su salud, Maestro Santo, pedimos que sea usted manifestándose de una manera grande, sanando, poniendo esas manos divinas, sanadoras sobre esa garganta, Padre. Sí, oramos por el hijo de la hermana Edina Castellano también, Padre, que sea usted manifestándose, sí, Señor, de una manera grande, haciendo un milagro en la vida de esta vida, Padre, Señor amado. Señor, preciosa. Tú eres el Dios grande. Sí, Padre, tú eres el médico a los imposibles. Perfecta. Para ti no hay nada haz imposible, Maestro perfecta, Santo. Padre, amado, Padre, glorifícate estas dos vidas, Señor amado. La vida, mi Dios amado, Milton Samuel, Señor, Padre. Oro por él, Padre, Dios, para que usted se manifieste grandemente, Padre. Oramos y clamamos, Señor, Padre bendito, para que se manifieste grandemente, Jesús. Padre. Señora, gracias, Madre, Dios. Este Dios bendito, grande, poderoso, grande, en su mano de amor, los coloco muchas para gracias, que usted haga la Padre. Obra en ellos, Señor, en el nombre de Jesús. Jesús. Amén.
1: Gracias,
0: amén.
1: Señor, aleluya. Continuamos en esta mañana. Las peticiones puede usted hacerlas al 9945-1404, asimismo marcando el 2772-7276. Y desde ya tenemos por acá las peticiones que llegan. Dice: bendiciones, hermanas, quiero que oren por mi vida, no duermo, dice, de un dolor en la columna, por favor, y por un cansancio en el cuerpo. Soy Carla, dice, bendiciones, oramos por Carla, que tiene esta dificultad, dolor en su columna, dice, no puede dormir bien. Padre amado, oh Dios todopoderoso, amado, Padre de amor grande, y de misericordia, en el nombre de Jesús,
0: mira, amado, vida,
1: te pedimos, Padre bueno, por tu fidelidad, por tu misericordia, Padre eterno. Oh bendito Dios, gracias, Padre. Mira, Carla, Señor, este dolor que está enfrentando, este momento difícil en su vida, Padre, tú eres el Dios que hace la obra. Hace la obra en su cuerpo, Padre. Te manifiestas con poder, gracias, bendito Dios.
0: Gracias, mi Rey amado.
1: Amén. Muy bien, dice: bendiciones, hermanas. Estoy pidiendo oración por la vida, por mi vida. Mi compañero de hogar recibe comunicaciones, dice, de otra persona. Y uno sufre moralmente. Estoy pidiendo oración porque si es para siempre, mi compañero va a tratar de no hacer esas cosas, y que sea la voluntad de Dios. Él se llama, dice por acá, vamos a ver, iniciales EL, vamos a orar. Padre celestial, Dios misericordioso, Dios eterno, mira grande, esta familia, poderoso. Mira, Señor, este amado, pacto de amor, bendito, Padre eterno, como el enemigo está intentando, Padre, vida, de una mira, y de Señor, otra manera destruir, Padre. Pero tú le das la sabiduría, tú le das las estrategias a esta mujer, a este hombre, Señor, para que su vida sea transformada, para que su vida sea cambiada. Bendito Dios, en el nombre de Jesús lo pedimos, Señor. Amén y amén. Dice también por acá: hola, buenos días, hermanas. Quiero que oren por mi vida y mis hijos, mi salud, y tengo, dice, dolor en los pies y la espalda. Dios me ayude y me dé fuerzas, dice, porque ando trabajando, limpiando para sembrar Vine con dolor en la cabeza y vómito. Dice, por mi hermana, le escribe de iniciales MGT de Plane. Nos dice, oramos, Señor Jesús, mire esta
0: Padre
1: vida,
0: eterno,
1: Padre.
0: Eres el Dios grande.
1: Mire esta Dios mujer, Padre, las circunstancias que está pasando y la espalda. Dios me ayude y me dé fuerzas, dice, porque ando trabajando, dice, limpiando para sembrar. Vine con dolor en la cabeza y vómito. Dice, por mi hermana, le escribe de iniciales.

0: al trono Dios, su gracia, hablar
1: su estado
0: con usted,
1: de
0: Padre,
1: salud, Padre
0: suplicarle
1: amado,
0: por esta vida,
1: ahora
0: mi Dios
1: mismo
0: amado,
1: se ve afectado, pero tú, Señor amado, tú, mi Rey poderoso,
0: ella, Padre,
1: haces
0: Santo,
1: la obra
0: gracias,
1: en su vida,
0: mi Rey Santo,
1: te manifiestas,
0: un Dios grande,
1: te glorificas,
0: un Dios poderoso,
1: con poder y gloria,
0: Santo,
1: amado Dios,
0: Padre, gracias,
1: en nombre
0: Señor
1: de Jesús,
0: amén.
1: Sí, Padre.
0: Tengo aquí, Nancy, una petición, está aquí, dice aquí, sí. Familia Ortega Murillo, oración dice por salud, restauración, protección de mi familia. Señor amado, tú eres el Dios grande.
1: Sí,
0: Dios
1: Señor, en el nombre de Jesús.
0: Estamos delante de ti.
1: Glorificado seas
0: mano,
1: tú, Padre.
0: Santo
1: glorificado,
0: rey,
1: bendito Dios.
0: En cada una de
1: con
0: ellas,
1: tu
0: Padre,
1: poder, con
0: oramos
1: tu gracia,
0: para
1: Padre.
0: Que te dé protección
1: en el nombre
0: de
1: Jesús.
0: Los guarde, los cuide,
1: esta
0: los proteja,
1: vida,
0: Padre,
1: esta necesidad.
0: Que no les haga falta nada, que siempre
1: sí,
0: lo que
1: Padre.
0: De
1: misericordia.
0: Amén.
1: Amén.
0: Tengo otra petición aquí. Oración dice por protección para la familia, familiares dice en la extranjero. Padre Santo, Dios de la gloria,
1: sí, Señor,
0: tú sabes,
1: en el nombre
0: mi Dios
1: de Jesús.
0: De esta familia, Padre
1: gracias,
0: Santo.
1: Padre.
0: Pedimos
1: bendito
0: que donde
1: y
0: quiera
1: alabado
0: que estén, los guarde,
1: tú,
0: los cuide, los proteja.
1: Bendito
0: Señor,
1: y alabado
0: que aparte
1: es tu nombre,
0: todo peligro,
1: Señor,
0: que aparte
1: por
0: toda
1: tu
0: contaminación,
1: por tu
0: que aparte
1: amor
0: todo
1: y
0: lo que viene, Padre bendito, Señor
1: Padre,
0: amado. Que tú proteja, Padre
1: Cristo,
0: Santo, los cubra con
1: gracias,
0: esa sangre
1: Padre,
0: bendita, Padre Santo.
1: Oh,
0: Señor, gracias,
1: Santo,
0: Padre. En su mano de amor los dejamos, Padre.
1: Manifiéstate con poder y gloria. También dice por acá, Dios les bendiga, pido oración por mi esposo y mi hija porque ella está con gripe y sé que mi Dios es el doctor por excelencia. Mi esposo se encuentra en Estados Unidos y que el Señor me le guarde y me lo cubra de todo peligro. El ángel de Jehová acampa alrededor de los que le temen y lo defiende. Soy fiel oyente de su programa y que tengan un lindo día. Oramos, Señor. Padre amado,
0: Señor amado,
1: tú conoces
0: eres el Dios
1: esta
0: grande,
1: vida,
0: Dios poderoso,
1: tú conoces esta situación,
0: ti, Padre,
1: Padre eterno, y te
0: gracias,
1: pedimos,
0: Padre,
1: bendito Dios, seas
0: esté,
1: tú,
0: Padre,
1: glorificándote con poder y gloria, sanando la vida de esta joven, Padre, esta vida está en tus
0: ella,
1: manos, Cordero
0: gracias,
1: Santo,
0: mi Rey Santo Poderoso,
1: tu palabra dice
0: en tu mano
1: que correrán
0: de amor lo
1: a
0: dejamos,
1: ti, Padre,
0: donde quiera que esté, el Señor, cúbralos, Padre,
1: y habrá,
0: aparta
1: oh, Señor,
0: todo peligro, aparta toda contaminación, aparta
1: todo
0: espíritu,
1: habrá
0: Señor
1: de ti,
0: bendito,
1: Dios
0: que
1: bendito,
0: venga sobre de ellos, Padre.
1: Esa respuesta
0: en el nombre
1: específica,
0: de Jesús. Amén,
1: Padre.
0: Amén.
1: Amén.
0: Tengo
1: amén
0: esta petición. Bendiciones, hermano. Les saludo cariñosamente, deseándoles bendiciones sobre sus vidas. Que nuestro Padre Celestial les regale salud hoy y siempre. Quiero pedirles peticiones desde sobre mis hijos. Que Dios me los dé salud, protección y que me les regale trabajo. Firma. Florinda Urbina Garay, Padre Santo,
1: sí,
0: mira
1: Señor,
0: la petición de
1: mira
0: esta
1: mi hermana, Padre, en
0: Señor
1: el nombre
0: amado,
1: de Jesús.
0: Señor amado, eres el Dios bendito,
1: glorifícate,
0: grande, poderoso,
1: Padre.
0: Oramos,
1: glorifícate,
0: Señor,
1: Señor, manifiéstate con
0: Florinda,
1: poder
0: Padre
1: y gloria,
0: Santo,
1: Padre,
0: para que usted lo guarde,
1: con poder y gloria,
0: que
1: Señor Jesús.
0: Que abra puertas de bendiciones para
1: eres
0: que ellos
1: tú,
0: puedan tener
1: Padre
0: trabajo,
1: amado,
0: Padre.
1: Eres tú, apártalo quien hace la
0: toda
1: obra.
0: Apártalo de contaminación, Señor bendito.
1: Oh, bendito
0: eres
1: Dios.
0: Eres el Dios bendito, grande,
1: sí, Padre,
0: misericordioso y santo, Padre.
1: Gracias,
0: gracias
1: Señor.
0: Señor Jesús. Amén.
1: Amén. Gloria a Dios. Escuchamos por acá la petición que nos llega a través de audio.
2: Hermana, buen día. Dios me les bendiga. Quiero que me ayuden a orar por mi hijo Julián, por salud, creyéndole a Dios, va, que Él va a hacer la gran obra en él, su sanidad.
1: Así es, hermana. Oramos por la vida de Julián, por la salud. Allá a la distancia donde él se encuentra, el médico por excelencia no conoce límite alguno y declaramos la sanidad sobre la vida de Julián, cualquiera sea su padecimiento. Padre Celestial,
0: Padre Santo,
1: tú eres nuestro sanador,
0: poderoso,
1: eres
0: grande,
1: nuestro libertador, eres el Dios
0: Padre
1: de misericordia,
0: bendito,
1: Padre. Te pedimos por este
0: esté,
1: joven,
0: Maestro
1: Padre.
0: Santo.
1: Te pedimos
0: tu
1: por esta vida
0: se
1: para
0: manifieste
1: que tú obres
0: grandemente
1: un milagro.
0: Mira la
1: para
0: salud
1: que
0: de él,
1: tú,
0: Padre
1: Dios,
0: Santo.
1: Te manifieste
0: si la tiene quebrantada, Maestro Santo,
1: este
0: tu poder
1: joven,
0: bendito
1: Padre,
0: es grande,
1: en
0: poderoso.
1: En el nombre de Jesús.
0: Extienda tus manos santas, poderosas, divinas,
1: con poder
0: Señor
1: y gloria, Señor,
0: oramos
1: en esta
0: y clamamos,
1: vida,
0: Padre bendito,
1: sanando,
0: para que la mano
1: sana
0: santa
1: ese
0: de
1: cuerpo
0: Jehová,
1: desde la coronilla de su cabeza hasta la planta de sus pies, Padre bendito. Pedimos, Padre, ese poder
0: Padre,
1: maravilloso
0: gracias,
1: operando
0: Padre
1: en su vida, bendito Dios.
0: Él, Padre,
1: pedimos que esa mano de poder sane la vida de Julián, Padre amado, y así lo pedimos.
0: Tengo esto aquí, Dios les bendiga, hermanos, hermanas. Es para mí, dice, un placer.

0: poder describirles esta palabra para pedir que se una conmigo a una petición por mi hijo Joel Fernando Figueroa. Que Dios me les libre de toda cadena. Y mi nombre es Betty Suyapa Vanegas Urbina. Les amo, soy de bendición por toda mi familia. Padre Santo, mi Dios sí, amado, Señor, eres el Dios grande, Jesús. Dios poderoso y santo.
1: A la persona que ha escrito esta nota, Padre, no dudamos la obra maravillosa que tú le has de hacer, Padre, que tú le has de manifestar, Padre bueno. En nombre de Jesús, sí, Padre, poder es grande y maravilloso, mi Rey, glorificado y exaltado seas tú, Padre.
0: En nombre de Cristo, aparta todo lo que contamina, aparta todo lo que viene para dañar nuestra vida. Padre,
1: eres todo
0: oramos
1: poderoso,
0: y clamamos,
1: Padre,
0: para que las bendiciones del cielo sobreabunden sobre esa vida, Padre.
1: Oh, gracias, Señor. Jesús.
0: Amén. Amén. Oro por el hermano Caín también. Caín, Padre bendito.
1: Sí, Señor.
0: Te ha recuperado, Maestro Santo.
1: Gracias, Padre, por la obra que tú has hecho en la vida
0: cuerpo,
1: de Caín,
0: le pedimos,
1: Padre,
0: Señor bendito, que sea usted manifestándose grandemente,
1: Señor.
0: Oramos
1: gracias
0: para que
1: obrar
0: la mano de Jehová se dé extender,
1: Señor,
0: grandemente, Padre. Gracias, Señor, por la vida de Caín, Padre, Señor, sí, bendito. Señor. Que seas tú, Padre, manifestando, poniendo estos huesos en tu lugar, Señor.
1: Señor,
0: bendito.
1: Sigue operando, sigue operando. Amén. Gloria al Señor. Dice oración, dice, por mi vida soy Melvin Luciana. Tengo asma y no se me quiere quitar. Hermano Melvin... Luciana, dice, o Luciano, Melvin Luciano, o nos escribe desde Luciana, Estados Unidos. Vamos a ver por acá, pero vamos a orar por su vida, si casi no le comprendemos. Padre, mire este varón. Bendito Dios, te pedimos por la vida de Melvin Luciano, Padre. Que tú le ayudes, que tú lo sanes, Padre. Oh, Señor Dios poderoso, ten misericordia. Este varón, Padre, tiene su cuerpo afectado. Esa vía respiratoria, esos bronquios, esos pulmones, Padre.
0: Si hay enfermedades,
1: oh,
0: libéralo,
1: Señor,
0: Padre
1: poderoso,
0: si hay problemas,
1: te pedimos, Padre amado,
0: lo ponemos en tu
1: en
0: mano,
1: el nombre
0: Santo,
1: maravilloso de Cristo Jesús.
0: Padre. Gracias,
1: en el nombre
0: Señor
1: de Jesús.
0: Amén.
1: El poder está en ti, amado Dios. Dice por acá también las notas que llegan. Dios le bendiga grande y poderosamente en el nombre de Cristo. Les pido oración por agradecimiento a nuestro Padre Celestial, dándole gracias por sentirme mejor porque me he estado sintiendo mal de salud. También por mis 7 hijos, para que derrame abundantes y ricas bendiciones. Firma la hermana María en Gracia Reaños. Padre amado, gracias por todo lo que tú haces a favor de los que te creen, Padre amado, en el nombre de Jesús.
0: Primeramente, dándole gracias, Padre, por el privilegio
1: que nos da de poder
0: hablar con usted.
1: Oh, poderoso Dios,
0: Señor amado,
1: gracias por la vida de mi hermana.
0: Dios eterno, te conocen las peticiones que están pidiendo, Padre Santo. Le pedimos, Maestro Santo, que se deje sentir en cada vida. Que ellos puedan sentir la presencia
1: para
0: tuya,
1: sus
0: Padre
1: hijos.
0: Eterno.
1: María,
0: gracias,
1: gracias,
0: Señor,
1: Reaños.
0: Gracias, Padre
1: oh,
0: eterno.
1: Señor.
0: Amén.
1: Recibe su milagro en el nombre de Jesús. Dice también, buenos días, hermana, bendiciones. Les escribo para pedirles oración por mis hijos. Tengo uno y dice, para que se aparte de esas gavillas que tiene y de los vicios. Tengo la fe en que Dios es el único que me lo va a cambiar. Que Dios me le bendiga, hermana. Feliz día, Padre amado.
0: Señor,
1: mire este varón,
0: cielo.
1: Padre.
0: Grande, maravilloso,
1: vicios, Padre,
0: eres Dios eterno.
1: Pero somos testigos.
0: Estamos delante de ti,
1: obras,
0: Padre, rindiéndole gracias
1: de todas
0: primeramente.
1: Las obras buenas, Padre,
0: por este privilegio lindo de poder hablar,
1: Padre,
0: con usted, Señor.
1: De todas las
0: ponerle
1: obras
0: nuestras cargas
1: especiales,
0: usted, Padre Santo.
1: Que tú
0: ya que usted
1: haciendo,
0: puede llevar todas las cargas del mundo.
1: En el nombre
0: Padre,
1: de Jesús.
0: Gracias, Señor,
1: hay
0: bendito,
1: poder en esta
0: por estas peticiones
1: preciosa,
0: que están
1: Padre,
0: pidiendo, Maestro
1: hay
0: Santo.
1: Poder,
0: que usted deje
1: Dios,
0: sentir de una manera
1: sí,
0: grande.
1: Padre.
0: Que
1: de
0: tu respuesta
1: de
0: positiva, Maestro
1: sí, Señor,
0: Santo,
1: sánale,
0: a esta vida,
1: apártalo,
0: mira, esta vida se enferma,
1: sácalo,
0: Padre eterno.
1: Padre,
0: Señor amado, con síntomas
1: se
0: de cáncer,
1: Padre,
0: Padre, oramos y clamamos a ti, Padre, porque solamente usted es el único que puede liberarlo, Señor. Amén.
1: Aló, buenos días.
2: Buenos días, abuelo.
1: Díganos.
2: Sí, yo quería pedir oración por mi papá, que está enfermo.
1: Sí, hermana, díganos, ¿cómo se llama y qué tiene?
2: Jorge Alberto Castillo, se llama, él, un dolor en el pecho, se le ha pegado.
1: Oramos, hermana. Padre celestial,
0: Padre bendito, Señor amado.
1: Pedimos sanidad,
0: Dios eterno.
1: Cualquier infección, cualquier situación que está afectando su salud. Ahora, Padre, pedimos que tu mano de poder se extienda, sanando, liberando y restaurando su cuerpo, Padre. En el nombre de Jesús, hay sanidad, hay liberación y hay restauración.
0: Gracias, Padre, por esa bondad linda que tienes para nosotros. Nosotros, Señor,
1: amén.
0: Aún siendo pecadores, amén, Señor bendito, tu misericordia es grande, Padre, para con nosotros, Señor.
1: Amén.
0: Gracias, Jesús. Amén. Nos despedimos. Dios le bendiga, Dios le guarde. Mañana, si Dios permite, estaremos nuevamente orando por sus peticiones. Guárdese, cuídese, que Cristo viene pronto.
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0: Buenos días, muy buenos días. ¿Cómo estamos en esta preciosa mañana? Pues espero que muy bien. Vamos a hablar de un tema muy importante en esta preciosa mañana. Vamos a hablar de la respiración bucal o también la respiración nasal, que hoy, porque hay muchas personas que no pueden ya respirar por medio de la nariz. Entonces tienen una respiración bucal que es un poco más complicado. Ya le vamos a estar explicando el proceso del por qué. Vamos a estarle dando unos consejos para que puedan mejorar esa función. A veces el por qué se da también. Hay problemas por sinusitis, por rinitis, amígdalas, todo eso. Vamos a estar hablando de ello. Así que quédese ahí pendientes porque realmente pues de eso se trata, de que usted se cuide, que prevenga y que mejor que de la manera natural. Así de simple. Entonces, vamos a estar dando unos consejos muy importantes sobre este tema. Así que quédense ahí pendientes, ¿ok? Así que vamos a estar al tanto de eso. Así que saludo a todas las personas que nos están escribiendo, nos sintonizan, que nos dicen saludos. Saludos del Departamento de La Paz, estamos siempre en sintonía. Sí, así es que saludos, un fuerte abrazo enormemente a todas esas personas que están ahí en sintonía, que están siempre pendientes a lo que es el programa, pendientes a Radio Hexamaní. Y pues saludos a todos, queremos hablar de este tema porque hay casos donde algunos padres nos han preguntado, nos han consultado por algunos hijos que tal vez están pasando por esta situación, tienen problemas con la respiración y a veces se confunden, pueden pensar que tienen un problema crónico o a veces puede pensar también que no es nada importante. Hay que diferenciar el por qué, porque luego se empiezan a dar estas situaciones, este tipo de situaciones. Así que vamos a tocar todos esos temas. Es importante siempre diferenciar cada una de las situaciones. Recuerde que importante siempre es prevenir. Y si usted está viendo que un paciente, un familiar suyo está con un problema de estos, ponga atención porque puede ser grave si usted no lo controla, si usted no le presta atención y deja que la persona, pues, o el niño o el joven vaya creciendo así directamente. 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Bueno, pues saludos, aquí estoy leyendo un mensaje, dice también, saludos, yo tengo ese problema, me interesa el tema. Eso dice, si me interesa el tema. Ok, saludos, dice, lo escuchamos en San Jerónimo. Aquí, bueno, entonces todo eso es importante mencionarles. Bueno, aquí seguimos, vamos a hablar de este importante tema. Como les menciono, son varios los mensajes que nos escriben, nos están saludando y todo. Es importante siempre decirles gracias siempre a todos los que están ahí pendientes a la radio, pendientes y que nos dicen pues que realmente pues están pendientes. Vamos a ver, dice, saludos desde La Libertad, dice, siempre lo escuchamos. Bueno, saludos también a toda La Libertad, Lajas, alrededores, Quebrada María, todos los que es los municipios cercanos, todo el departamento de Comayagua, La Paz, en general, un fuerte abrazo. Pero bueno, Vamos a hablar de la respiración bucal. Respiración bucal, respirar predominantemente por la boca, o sea, en lugar de por la nariz, especialmente en reposo y durante el sueño. Existen tres tipos de respiración bucal. Por ejemplo, respiración bucal obligado, que no se puede respirar por la nariz por obstrucción nasal completa. Respiración bucal habitual, que puede respirar por nariz, pero respira por boca por hábito adquirido también, incluso después de resolver la obstrucción. Y el respirador bucal mixto también, que respira por la nariz y boca, pero predominantemente por la boca. Normalmente, pues, los humanos estamos diseñados para respirar por la nariz. La boca es para comer, obviamente, para hablar y respirar solo en emergencias, como en ejercicios intensos, obstrucciones nasales, temporales también. Pero realmente, pues respirar crónicamente por la boca es una disfunción que tiene consecuencias importantes para el desarrollo y para la salud también. Ahora, las funciones de la nariz que la boca no hace, por ejemplo, la filtración. Importante saber que los pelos nasales y la mucosa filtran partículas, polvo, alérgenos y patógenos, también evitando que entren directamente a los pulmones. Si respira por la boca, el aire entra sin filtrar, lo que aumenta el riesgo de infecciones respiratorias y alergias. Por eso es importante detectar el por qué está respirando por la boca para evitar eso, porque lo ideal es que respire siempre por la nariz. Otro factor, pues, la humidificación también, ya que la mucosa nasal humidifica también el aire, añadiendo vapor de agua, de modo que llega a los pulmones con humedad adecuada. Si respira por boca, pues el aire seco entra directamente, resecando lo que es la boca, la garganta también y lo que son las vías aéreas, las vías respiratorias, lo que aumenta siempre el riesgo de infecciones, de caries y también de gingivitis. A veces también el calentamiento, ya que la mucosa nasal calienta el aire a temperatura corporal, de modo que llega a los pulmones a temperaturas adecuadas. Si respira por la boca, pues el aire frío va a entrar directamente, irritando lo que son las vías respiratorias. Ahora, también podemos decir que los senos paranasales producen óxido nítrico, que tienen funciones también antimicrobianas, vasodilatadoras y broncodilatadoras. Si respira por la boca, no obtiene óxido nítrico, lo que resulta, pues, en peor oxigenación y más infecciones. Y podríamos decir también que la nariz regula la resistencia al flujo del aire, creando así la presión adecuada y mejorando el intercambio de gases en los pulmones. Por eso, si usted respira por la boca, el flujo de aire no está regulado, resultando una respiración menos eficiente. Normalmente, pues, es lo que pasa. Realmente, pues, la respiración nasal proporciona mejor oxigenación, óxido nítrico, flujo regulado, menos infecciones. O sea, cuando usted puede tener una mejor filtración, humidificación, pero un mejor sueño, sobre todo, que eso es importante también. Que una persona puede tener un buen sueño. También puedes el desarrollo facial adecuado también. O sea, presión de la lengua en el paladar, que el crecimiento maxilar. La salud oral también, la boca cerrada, obviamente la saliva protege los dientes y las encías. En la boca cerrada es como debe de ser, la verdad, para evitar tantos problemas como le puedo mencionar, y pues mejora la postura también. En resumen, pues la nariz es para respirar, la boca es para comer y hablar. Como les menciono, respirar en casos de emergencia, pero no es directamente solo para eso, solo para respirar directo, no. Ahora, pero en realidad usted preguntará por qué ocurre, pues, la respiración bucal directamente. Bueno, las causas son comunes. En niños, por ejemplo, se da por los adenoides grandes, por ejemplo. Los adenoides grandes son tejidos linfoides ubicados en la parte posterior de la nariz. Su función es formar parte del sistema inmune, atrapando patógenos también. El problema surge cuando en niños pequeños, de 3 a 7 años, pues, los adenoides pueden crecer mucho y obstruir todo lo que es la vía aérea nasal. Los síntomas pueden ser respiración bucal, ronquidos, voz nasal, así como gangosa. Las infecciones respiratorias frecuentes, pues si la otitis media recurrente, o sea, los adenoides obstruyen la trompa de Eustaquio. Esta es la causa más común de respiración bucal en los niños. Y el tratamiento es la adenoidectomía, ¿verdad? Que es una extirpación quirúrgica de estos adenoides. Si la obstrucción es severa, se puede realizar eso, lo pueden hacer. Y eso, pues, le va a mejorar notablemente. Realmente que sí, mejora notablemente. Entonces lo puede hacer. Las amígdalas también forman otro papel importante, ya que las amígdalas son tejido linfoide ubicado en la parte posterior de la garganta, la que se notan cuando usted abre la boca, pues ahí nota las amígdalas. El problema surge cuando pueden crecer mucho y obstruir también lo que es la vía aérea, especialmente durante el sueño. Los síntomas pueden ser respiración bucal, ronquidos también, incluso apnea del sueño. Pausas respiratorias también, dificultad para tragar e incluso infecciones de garganta frecuentes. Tratamiento es, por ejemplo, la extirpación quirúrgica de las amígdalas, lo que más rápido se hace, se le recomiendan si hay infecciones recurrentes. Hay tratamientos naturales, si hay para eso, sí, hay alternativas también para las amígdalas, para niños y adultos, claro que sí. Si no quiere ver hacer una operación, puede iniciar tratándose con natural y luego ver la evolución. Si usted nota el cambio que usted espera, pues está muy bien. O sea, lo puede continuar un tratamiento para ver la evolución. Realmente muchas personas se han mejorado con tratamientos naturales para este tipo de situaciones. Y si no, pues luego pues usted puede optar con un otorrino para. Si es necesario hacer la extirpación, pues hacerla. Otro caso puede ser la rinitis alérgica, ya que esta es la inflamación de la mucosa nasal por alérgenos, como el polen, los ácaros, pelos de animales. Los síntomas incluyen congestión nasal, estornudos, picazón nasal, secreción nasal también, y obviamente pues respiración bucal por congestión. Es muy común también, es muy común afectando al 10, del 10 al 30% de los niños. Tratamiento pues incluye antihistamínicos siempre, corticosteroides nasales y evitar así alergenos e inmunoterapia también. Obviamente también otro factor que es muy común y que todo el mundo lo sabe, son para la respiración por la boca, es por la desviación del tabique nasal. Ya que el tabique nasal, obviamente, pues puede estar desviado o no centrado, ya sea de forma congénica desde el nacimiento o traumática por golpe en la nariz. Los síntomas pueden ser obstrucción nasal, respiración bucal. Tratamiento es la septoplastia, la cirugía para corregir la desviación, generalmente en adolescentes o en adultos. El tabique desviado es de lo más común en casos de respiradores orales. Eso es común, se da bastante en este caso por eso hay muchas respiraciones, muchas personas respirando por la boca cuando hay mucho problema con tabique desviado, porque realmente esto ya viene ya de nacimiento, ya cuando la persona en el crecimiento, en la adultez, pues ya tiene esta desviación, entonces hay que tratarse, también hay que tratarlo. Hay muchas personas que utilizan cirugía o a veces ya el otorrino les presta otra opción también, pero sí es importante tratarlo si es por tabique desviado también. Todo esto tiene que saberlo que sí también afecta. El tabique desviado es muy importante conocerlo, saber pues, de qué puede provenir también esa respiración así, pero una de ellas es esto.
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0: Bueno, seguimos. Siempre pues hablando de este importante tema, realmente pues otro factor que afecta o que hace que usted tenga respiración bucal también puede ser los pólipos nasales. Los pólipos nasales son crecimientos benignos en la mucosa nasal asociados a la inflamación crónica, las alergias y el asma. Los síntomas pueden ser obstrucción nasal, pérdida del olfato y también respiración bucal. Tratamiento incluye los corticosteroides nasales y las cirugías, si son severos también. Podríamos mencionar también lo que son las infecciones respiratorias frecuentes, ya que los resfriados y la sinusitis frecuentes pues causan congestión nasal crónica, lo que lleva a respiración bucal. El problema es que si las infecciones son muy frecuentes, el niño puede desarrollar un hábito de respiración bucal incluso cuando la nariz está despejada también. Hay que prestar atención por eso. A los niños hay que vitaminarlos también, darles tratamientos para que no les vaya a estar dando seguido este tipo de problemas de las infecciones virales, respiratorias. Hay que tener mucho cuidado. También pues el niño pues cuando no se le presta atención puede respirar habitualmente por la boca como un hábito. Normalmente pues cuando el niño tuvo obstrucción nasal, por ejemplo la adenoides o las alergias, y respiró por la boca, cuando la obstrucción se resolvió, o por ejemplo si continuó respirando por la boca por hábito adquirido, esto es común entre el 30-40% de los respiradores bucales continúan respirando por la boca después de resolver la obstrucción. El tratamiento es la terapia miofuncional, que es una reducción del patrón respiratorio. Pero también a veces se puede dar por problemas de anatomía. Algunos factores anatómicos pueden contribuir a la respiración bucal, como paladar estrecho y alto. Obviamente pues cuando hay un paladar estrecho y alto pues hay menos espacio para la lengua, que cae hacia atrás obstruyendo la vía aérea, la mandíbula retraída, una micrognatia, la lengua cae hacia atrás, la lengua grande por ejemplo también obstruye la vía aérea, y el frenillo lingual corto, que obviamente también es otro factor a tomar en cuenta con cuidado. El tratamiento incluye siempre se revisaron por un ortodoncista también para que le pueda realizar alguna expansión palatina, también si es necesario o si todavía puede lograrlo, una cirugía frenectomía que le pueda mejorar y pues una terapia multifuncional o miofuncional. Pero realmente pues ahí en esta parte cuando es de anatomía es importante ya es ser evaluado por un ortodoncista para determinar estas situaciones, pero a veces se da por factores cuando desde pequeños pues no tuvieron ese desarrollo directamente ahí, en lo que es en la zona, todo lo que es en el paladar, ¿verdad? Paladar estrecho, y obviamente pues todo esto le afecta. Ahora, otras causas menos comunes, como la apnea obstructiva del sueño, que obviamente pues es una obstrucción de la vía aérea durante el sueño, o enfermedades neuromusculares como la hipotonía, debilidad muscular, y el síndrome de Down también, que es otro problema, como la hipotonía, el lengua grande, vía aérea pequeña. Todo eso también puede afectar también en estas situaciones. O sea, puede darse también si tiene un problema como esto. O sea, si lo tiene, pues usted sabe que le estoy hablando y es algo común. Ahora, en realidad, pues en la respiración nasal normal, la boca está cerrada. La lengua está en posición de reposo, ¿verdad? La punta de la lengua toca el paladar detrás de los dientes, pero los dientes superiores, obviamente, pues el resto de la lengua apoyada en el paladar. Hay presión de la lengua en el paladar que estimula el crecimiento lateral del maxilar, ensanchando lo que es el paladar. Y obviamente, pues los labios están cerrados. La presión de los labios se equilibra la presión de la lengua. Eso es importante. El resultado es que el maxilar crece adecuadamente, ancho, pues no estrecho, y la cara se desarrolla armoniosamente. En la respiración bucal, pues la boca está abierta, la lengua está en posición baja, cae al piso de la boca, no toca el paladar. No hay presión de lengua en el paladar también. Maxilar, pues no recibe estímulo para crecer lateralmente. El paladar se queda estrecho y alto. Y los labios están separados también. Por eso el resultado es que el maxilar crece hacia abajo y adelante, pues en lugar de lateralmente. La cara obviamente se alarga, se va como dando otras facciones que no debe. Así de simple, va deformando esa parte. La mandíbula se retrae, se desarrolla lo que es el síndrome de cara larga. Hay que prestarle atención a eso, porque a veces muchas personas lo dejan por alto, no prestan atención y después, pues, ya cuando ya quieren actuar, ya pues a veces es más difícil. Los cambios faciales incluyen cara alargada, ¿verdad? Cuando hay características del síndrome de cara larga, por ejemplo, es eso, la cara alargada, cuando es excesivo el crecimiento vertical, tercio inferior también de la cara alargado, obviamente, pues, un perfil convexo también, o labios incompetentes que no se cierran sin esfuerzo, por ejemplo, el labio superior corto, labio inferior vertido, las ojeras también por mala calidad del sueño, congestión venosa, que eso, problema de las ojeras, es notable cuando usted le nota a alguien así, porque tal vez ya está presentando este problema, o expresión facial apagada, como decaído, boca abierta, mirada cansada, también pues las fosas nasales pequeñas también, ángulo nasolabial aumentado, ángulo entre la nariz y el labio superior más abierto. Todo esto pues puede afectar. Los cambios dentales incluyen paladar estrecho y alto en forma de B en lugar de V, mordida cruzada posterior, dientes superiores posteriores muerden por dentro de inferiores, sobremordida horizontal aumentada también, mordida abierta anterior, o sea, dientes superiores e inferiores no contactan al cerrar la boca, apiñamiento dental, dientes torcidos, que normalmente no hay espacio, dientes superiores hacia adelante como protruidos, ¿verdad? Y encías inflamadas como la gingivitis por la boca seca también produce eso. Si usted no nota también alguno de estos síntomas directamente, puede ser que no es que sea respirador bucal, simplemente necesite una corrección en su dentadura. Otros cambios incluyen postura de la cabeza adelantada para abrir la vía aérea, hombros encorvados, hipotonía también facial, o sea, músculos faciales débiles. Es importante saber que la edad crítica es entre los 3 a los 12 años, especialmente 5 o 9 años. Durante esta edad, pues el maxilar y la mandíbula están en crecimiento activo. La respiración bucal durante este periodo puede alterar permanentemente el desarrollo craneofacial. Después de los 12 años, el crecimiento facial está casi completo y los cambios pues, faciales pues, son más difíciles de revertir, pueden requerir cirugía ortognática. El mensaje clave es que la detección y el tratamiento temprano antes de los 7 u 8 años es fundamental para prevenir o revertir los cambios faciales. Pero en realidad, pues, bueno, usted se preguntará cómo afectan los dientes, maloclusión y los problemas dentales. En realidad, pues, si sin presión de la lengua en el paladar, el maxilar no se expande lateralmente, resultando de, como les dije, un paladar estrecho y alto en forma de B. Las consecuencias incluyen menos espacio para los dientes, el apiñamiento, menos espacio para la lengua que cae hacia atrás, obstruyendo la vía aérea, creando un círculo vicioso, y mordida cruzada posterior. Ahora, cuando le hablo de la mordida cruzada posterior, ocurre cuando los dientes superiores posteriores muerden por dentro de los dientes inferiores, en lugar de por fuera, que es lo normal. La causa es el maxilar superior estrecho. Las consecuencias, incluso asimetría facial, por ejemplo, si la mordida cruzada es unilateral, o un desgaste dental anormal y problemas también del ATM, que pueden ser muy complicados. Por eso hay que tener cuidado con las, bueno, la sobremordida horizontal aumentada también, o la mordida anterior abierta, El apiñamiento dental siempre ocurre cuando los dientes están torcidos, montados, sin espacio suficiente. La causa es el maxilar estrecho. Menos espacio para los dientes. Las consecuencias incluyen problemas estéticos, dificultad para la higiene, más riesgo de caries, de gingivitis y la necesidad de ortodoncia obligatoria. Cuando usted le ve a un hijo suyo ya un problema así de apiñamiento o dedo o dientes que usted dice están montados uno sobre otro, mejor de ya haga el esfuerzo y llévelo a un ortodoncista, que es lo más recomendado. La respiración bucal también causa boca seca, acuérdese de eso, lo que resulta en menos saliva y menos protección para las encías, causando inflamación y sangrado. Si no se trata, puede progresar y a lo que es una periodontitis, que es una pérdida del hueso o incluso pérdida del diente. Las caries se dan bastante también por estos factores. La respiración bucal causa boca seca, lo que resulta en menos saliva y menos protección para los dientes, aumentando también el riesgo de caries. Los respiradores bucales pues tienen dos o tres veces más caries que los respiradores nasales. Además, pues la boca seca causa mal aliento. Entonces, los efectos siempre de la respiración bucal, acuérdese de eso, van a ser problemas del sueño, como la apnea del sueño, problemas de postura, problemas al habla también, a veces inseguridad en la persona, problemas de concentración y rendimiento escolar también, mala calidad del sueño combinada con peor oxigenación, está causando cansancio, dificultando al joven para concentrarse, resultando un bajo rendimiento escolar. Obviamente, pues los estudios muestran que los niños con respiración bucal y apnea del sueño tienen peor rendimiento académico y más problemas de conducta. Hay que tener cuidado. Problemas en el crecimiento también, el mal aliento, las infecciones respiratorias recurrentes, que pueden ser muy complicadas, como la faringitis, la bronquitis, todo eso puede afectarle. Entonces, todo esto conlleva a un círculo muy complicado. Hay que tener mucho cuidado porque realmente esto se puede complicar cada vez más. Si usted no se trata, si usted no se cuida, realmente pues va a tener serias consecuencias. Así que los invito a que se cuiden. Si tienen alguna duda, ya saben, estamos ahí para servirles y les estamos atendiendo siempre de lunes a sábado y en Mall Premier de lunes a domingo. Así que Dios me los bendiga. Será hasta la próxima. Buenos días y con permiso.
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2: Paraos en los caminos y mirad, y preguntad por las sendas antiguas cuál sea el buen camino, y andad por él, y hallaréis descanso para vuestras almas. Jeremías 6:16.
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es Dios con cada uno de nosotros hoy en esta hermosa mañana. Saludamos una vez más a todos nuestros oyentes, mis hermanos y hermanas que siempre están en sintonía de su programa Volviendo a las Sendas Antiguas. Estamos muy, muy agradecidos con el Señor, creyendo que cada mañana su misericordia es nueva para con nosotros. Usted que hoy está, ¿verdad?, que está sintonizándonos a través de este programa, a través de estas ondas radiales, ¿verdad?, a través de las redes, que sea Dios pues bendiciendo, fortaleciéndole, ayudándole en todo aquello que usted emprenda. Hoy queremos compartir la palabra del Señor, ¿verdad?, en el libro de Josué capítulo 7, Josué capítulo 7 del versículo 1 en adelante. Quiero leer la palabra de Dios honrando al Padre, al Hijo y al Espíritu Santo. Dice: pero los hijos de Israel cometieron, ¿verdad?, una prevaricación en cuanto al anatema. Gloria a Dios, porque Acán, hijo de Canri, hijo de Sabdi, hijo de Sera, de la tribu de Judá, tomó del anatema, y la ira de Jehová se encendió contra los hijos de Israel. En los últimos versículos, ¿verdad?, en el libro, ahí mismo en el libro de Josué capítulo 7, dice en el versículo, gloria a Dios, en el versículo 18, hizo acercar su casa por los varones y fue tomado Acán, hijo de Carni, hijo de Saldi, hijo de Sera, de la tribu de Judá. Entonces Josué dijo a Acán: hijo mío, da gloria a Jehová, el Dios de Israel, y dale alabanza, y declárame ahora lo que has hecho, no me lo encubras. Y Acán respondió a Josué, diciendo: verdaderamente yo he pecado contra Jehová, el Dios de Israel, así y así he hecho. Vi entre los despojos un manto babilónico muy bueno y 200 siclos de plata y un lingote de oro de peso de 50 siclos, lo cual codicié y tomé. Y dice: y aquí está escondido bajo tierra en medio de mi tienda y el dinero debajo de ello. Gloria al Señor. En el versículo 24, en versículo 25, le dijo Josué: ¿por qué nos has turbado? Por cuanto nos has turbado, túrbete Jehová en este día. Y todos los israelitas lo apedrearon y los quemaron después de apedrearlos. Gloria al nombre del Señor. Hoy en esta hermosa hora yo quiero compartir una palabra quizás clara y concisa, porque estamos, hermanos, en el tiempo donde necesitamos fortalecer nuestra vida en el Señor. Hoy usted hoy que me está sintonizando, quiero motivarle, animarle a entregar su vida a Dios plenamente, sin reservas. No podemos estar diciendo que amamos a Dios cuando también estamos amando al mundo, amando al pecado. Estamos viviendo, ¿verdad?, como el mundo quiere que vivamos. No es esa la idea ni el pensamiento de Dios. La palabra del Señor dice que su sangre nos limpia a nosotros de todos nuestros pecados. Hoy el Señor está dispuesto a perdonar tus pecados, a ayudarte, a fortalecerte. ¿Por qué razón, amados? Porque el pecado no detiene, el pecado te estanca, el pecado no te deja avanzar, no te deja vivir una vida agradable delante de Dios, aunque tú quieras. Aunque tú vayas a la iglesia y te golpees el pecho, aunque tú digas que amas a Dios, ¿verdad?, aunque tú quieras ir al cielo, aunque tú quieras, ¿verdad?, tener una vida eterna con Cristo Jesús, el pecado te va a detener siempre, te va a obstaculizar. Y eso es tan importante que lo entendamos, porque en la historia que hemos leído, amados hermanos, después de tener una gran victoria sobre el pueblo de Jericó, ¿verdad?, Dios les había dado la orden al pueblo de Israel que no tocaran nada, ¿verdad?, de los despojos de Jericó, que no tocaran nada, porque, ¿verdad?, todo eso era maldito delante de Dios. Y dice la Biblia que, ¿verdad?, donde hemos leído que un hombre llamado Acán significa perturbador, gloria a Dios, el que perturba
a Israel. Eso le dijo Josué, ¿verdad? Por cuanto tú has perturbado el pueblo de Israel, pues Dios también te va a perturbar a ti. Gloria al Señor, por como cuanto no has obedecido, no has captado las órdenes de Dios, pues hoy Dios también, ¿verdad?, te va a poner juicio. Y eso es lo que nosotros debemos evitar. Queremos entender que el pecado nos aparta de Dios, ¿verdad? Si tú estás en pecado, tú estás apartado de Dios, así de sencillo. No podemos decir que estás ahí, ¿verdad? No, el que está en pecado está apartado de Dios, ¿verdad? El pecado te aparta de las bendiciones de Dios. Dios está, hermanos, dispuesto a bendecirnos. El propósito del Señor siempre será bendecir tu vida. Dios no tiene otro plan más que derramar bendiciones sobre nosotros. El profeta Jeremías dice que los pensamientos de nuestro Dios a favor de nuestras vidas son de bien y no de mal. Esos son los pensamientos de Dios. O sea, Dios no ha pensado otra cosa a nuestro favor. Dios siempre va a querer bendecir tu vida, bendecir tu casa, bendecir tu familia, bendecir tus hijos, bendecir tu matrimonio, bendecir tus generaciones. Alabado sea el nombre del Señor. ¿Cuántos hombres hoy, por causa del pecado, están, hermanos, perdiendo las bendiciones que son para sus hijos? Así de fácil. El pecado los tiene cegados, los tiene atrapados, gloria a Dios, los tiene enceguecidos totalmente y no pueden ver la realidad de la vida espiritual. Por eso hoy el Señor nos manda, ¿verdad?, a renunciar al pecado, a abandonar aquello que a Él no le agrada. ¿Para qué? Para que nuestra vida sea fructífera, sea de bendición, sea de prosperidad, sea de gozo, sea, hermanos, de una vida de bendición para nuestros hijos. El pecado también te aparta de los propósitos divinos de Dios a tu favor. ¿Sabe cuántas cosas Dios tiene, hermanos, o cuántas bendiciones Dios tiene para nosotros? Dios tiene planes, pensamientos de bien, planes hermosos. Dios quiere bendecir tu casa, Dios quiere darte tantas cosas, pero el pecado Dios no lo tolera. Dios no es amigo del pecado. Él odia el pecado, odia la desobediencia, odia, aleluya, hermanos, el estilo de vida de pecado del ser humano. El pueblo de Israel, hermanos, ya tenía la promesa de Dios. Al otro lado, solo era de cruzar al otro lado, y ahí estaba la bendición de Dios, estaba la tierra prometida. Solo tenían, hermanos, que vencer a los enemigos con la ayuda del Señor y disfrutar de una libertad plena que Dios les había prometido, les había dado. Ya Dios los había libertado del lazo o del látigo del faraón. Ya Dios, hermanos, les había mostrado su poder a través del desierto. Les había dado maná del cielo, oiga bien, les había dado carne, dice la Biblia. Les había dado agua de una roca. ¿A cuántas personas, a cuántas familias Dios los ha bendecido enormemente? Los ha bendecido económicamente, los ha bendecido con salud, los ha bendecido con una familia. Pero el pecado los está destruyendo. El pecado los está estancando, el pecado los está, aleluya, adormeciendo, y eso está impidiendo ver la bendición de Dios en un futuro. Así estaba el pueblo de Israel. Gloria a Dios. El pecado es la causa de todos los males en la vida del ser humano. El pecado, hermanos, es la causa de todos los males que aquejan al hombre. Nos aleja de Dios, nos aleja de nuestro prójimo, nos aleja, hermanos, del mundo en que vivimos y también aún de nosotros mismos. Mire, hermanos, amados, en esta hermosa mañana, en esta hermosa hora, donde sea que usted hoy nos esté sintonizando, ¿cuántas personas están aisladas de su familia? Hay familia que dice, yo ese hombre no lo quiero ver más aquí, esa mujer, ese joven, uy, ¿verdad? El pecado del vicio, el pecado de la droga, el pecado, hermanos, del alcohol, de la prostitución, el pecado del adulterio, ¿verdad? Está haciendo pedazos la raza humana. Pero hoy tenemos la ayuda de un Dios grande, de un Dios poderoso,
un Dios que mandó a su único Hijo para que todo aquel que crea en Él no se pierda, mas tenga vida eterna. Todo aquel, dijo Jesús, que viene a mí, dice el Señor, yo no le voy a echar fuera, porque yo vine a buscar y a salvar lo que se había perdido. Hoy es un día hermoso para recapacitar cómo está mi condición de vida delante de Dios, cómo yo me encuentro hoy delante del Señor. ¿Será que estoy lejos? ¿Será que estoy perdido, sin esperanza por causa del pecado? Vuélvase al Señor. Él será fiel en perdonarnos, Él será fiel, ¿verdad?, en restaurar nuestra vida espiritual. El capítulo relata, hermanos, cómo Acán perturbó al pueblo de Dios, ¿verdad? El pecado perturba, el pecado te quita la paz, el pecado, hermanos, te quita la identidad. Alabado sea el Señor. ¿Cuántas personas? Mire, a veces me da dolor, me da tristeza ver personas, hermanos, profesionales, ¿verdad? Como abogados, doctores, licenciados, hermanos, ¿verdad? Personas de alto rango, ¿verdad? Personas que tienen niveles altos, hablando académicamente, pero atados por el pecado, atados por el vicio, atados por la droga, atados, hermanos, por el adulterio, ¿verdad? Han destruido sus hogares, han destruido sus propias familias, sus hijos, por causa del pecado. Hoy, en esta hora, Jesucristo es la respuesta. Jesús es el canal de bendición para ir al Padre y obtener el perdón, la salvación y la vida eterna. Alabado sea el nombre de nuestro Dios. Entonces, el pecado te perturba. Hay hombres, hermanos, que están deseando quitarse la vida. Hay hombres que están al borde del precipicio, al borde del suicidio. Hoy, hermano, recapacita y vuelve tu corazón a Dios. Dios te ama, Dios te está esperando con los brazos abiertos. Él no vino a juzgar, Él no vino a condenarte. Él vino a que el ser humano tenga vida eterna. No permitas que el pecado te destruya. El pecado te hace pedazos. El pecado te roba la paz, te roba la tranquilidad. El pecado te quita el anhelo, la visión, la inspiración de ser un buen hombre, de ser un buen esposo, de ser un buen padre. El pecado te quita la inspiración de ser una buena madre, de ser una buena mujer, de ser una buena esposa, de ser un buen hijo. El pecado, hermanos, nos roba realmente el deseo, el anhelo, la visión que tenemos por delante. ¿Cuántas personas se han frustrado por causa del pecado? Por causa, hermanos, del pecado, hay personas que se han detenido en su futuro. Se han detenido en el futuro, hermanos. Hay personas que han aspirado a ser grandes personas, a ser grandes hombres, a ser grandes mujeres. Pero a causa del pecado, del vicio quizás, ¿verdad?, se estancaron y se quedaron. El pecado, hermanos, le quita la pasión a las personas por hacer lo que quieren hacer. Alabado sea Dios. Por eso hoy en esta hora tú puedes meditar en esta escritura de Josué capítulo 7. Hermanos, cuando Acán se han detenido en el futuro, hermanos. Hay personas que han aspirado a ser grandes personas, a ser grandes hombres, a ser grandes mujeres. Pero a causa del pecado, del vicio quizás, ¿verdad?, se estancaron y se quedaron. El pecado, hermanos, le quita la pasión a las personas por hacer lo que quieren.

dio, ¿verdad? Codició y después trajo, ¿verdad? Porque primero vemos, después codiciamos y ahí cedemos al pecado, ¿verdad? Esa es la pausa, ¿verdad? O los niveles para caer en el pecado. El problema no es ver, el problema no es solamente codiciar, el problema es caer en la trampa del enemigo. ¿A cuántas personas el diablo, hermano, los ha inducido, ¿verdad? Con una trampa, con una ofensa, con una semilla de pecado, y ahora están atados. Hay hombres que no hayan cómo regresar a su casa, cómo regresar a su hogar por causa del pecado. Sus hogares están destruidos por causa del pecado. Hoy en esta mañana tú puedes volver tu corazón a Dios. Hoy tú puedes recapacitar y entender que en Cristo hay solución para tu hogar, para tu casa. En Cristo tenemos la respuesta maravillosa de un Dios maravilloso, donde Él está ahí para ayudarte y fortalecerte. Hay una palabra hermosa que Jesús dijo: no te dejaré ni tampoco te desampararé. Yo estaré con ustedes, dijo Cristo, hasta el fin del mundo. No importa la condición que estás viviendo en esta hora. Quizás estás al borde del precipicio, quizás tu hogar está a punto de destruirse, estás al borde del divorcio, ¿verdad? Quizás ya no hay esperanza para tus hijos, para tu hogar. Esta es la mañana hermosa para recapacitar, para decirle: Señor, ayúdame, tú eres mi ayudador, separado de ti nada puedo hacer. El salmista proclama y dice: Jehová es mi pastor y nada me faltará. Aunque ande en valle de sombra y de muerte, dice el salmista, no temeré mal alguno. Tu vara, tu callado me infunden aliento. Tú aderezas mesa, dijo, delante de mí, en presencia de mis angustiadores. Ciertamente, hermanos, Dios tiene un propósito con el ser humano. Dios tiene un plan hermoso con cada uno de nosotros. En todo lo que ocurre con Acán, miramos, hermanos, que el próximo adversario es un enemigo, entre comillas, ¿verdad?, pequeño. Le dicen a Josué: el próximo enemigo es pequeño, no fatigues al pueblo, manda unos 2,000 o 3,000 hombres para que vayamos, pues, y venzamos al adversario. Pero la Biblia dice, hermanos, que por pequeño que era aquel adversario, les echó carrera y mató a 36 hombres del pueblo de Israel. Cuando Josué se da cuenta de todo esto, después de haber tenido una gran victoria, después de haber vencido, ¿verdad?, al ejército de Jericó, ahora sale huyendo por un enemigo pequeño. Gloria al Señor. Hermanos, esto implica, hermanos, la autoconfianza que a veces nosotros tenemos, ¿verdad? Josué dice, bueno, le hace caso a los consejeros, a todos los demás soldados, ¿verdad? Y la recomendación de enviar a solo 2,000 o 3,000 soldados, hermanos, era una autoconfianza en sí mismo y menospreció al adversario. ¿Cuántas personas, hermanos, están menospreciando a su adversario, verdad? Están viviendo una vida fría, una vida tibia, y dicen, bueno, no hay problema, ¿verdad? Así como estamos en fornicación, pero estamos bendecidos, ¿verdad? Estamos en adulterio, pero estamos bendecidos. Estamos ahí robando, ¿verdad?, de vez en cuando, pero estamos bendecidos. Yo quiero motivarte en esta hermosa hora. La gran victoria, hermanos, ganada por Israel sobre la ciudad de Jericó, hermanos, y después seguida por una gran derrota ante los pequeños, ante el pequeño pueblo de Jai. ¿Cuántas grandes victorias en la vida, hermano, cristiana, a veces son seguidas por grandes fracasos, ¿verdad? Porque creemos que las cosas pequeñitas que siempre estorban en nuestra vida, amados, no las tomamos en cuenta, no les damos tanta importancia, y esas son las que están destruyendo. Mire lo que dice Cantares capítulo 2, versículo 15, cazando la zorra, dice, ¿verdad? Las zorras pequeñas, porque estas zorras pequeñas son las que destruyen la viña. Alabado sea el Señor. Y las viñas, dice el escritor, están en cierne, o sea, están floreciendo, están a punto de dar fruto. Pero como hay zorritas pequeñas, ¿verdad?,

0: zorras pequeñas que están destruyendo, que están matando. Hay hogares, hermanos, que están bonitos de repente, pero una cosa mínima, una cosa pequeña, los está haciendo pedazos, ¿verdad? Un rencor, una falta de perdón, un resentimiento, un pleito, una contienda, aleluya. Hay hombres, hermanos, que están decepcionados de la vida por su estilo de vida que están viviendo. Hoy, en esta hora, revise su corazón, revise su vida, revise su hogar, revise su familia. Esas cositas pequeñas aparentemente están destruyendo su hogar, están destruyendo su casa en esta hermosa hora. Hoy es el día de recapacitar y atrapar las cosas pequeñas, entre comillas, y destruirlas. Alabado sea el nombre del Señor. No, pero yo vivo una vida tranquila, ¿verdad? Solamente que, de que tengo este pecadito escondido, tengo este pecado oculto, ¿verdad? Hay hombres atrapados por la pornografía y no, hermanos, y no se dan cuenta. Hay hombres atrapados por el adulterio, hermanos, y no se dan cuenta. Jesús dijo que para cometer adulterio, tú no ocupas irte a acostar con una mujer. Con solo codiciarle en tu corazón, ya caíste en adulterio, ¿verdad? Y eso te está deteniendo, te está destruyendo tu futuro, está destruyendo todo lo que Dios quiere hacer en tu vida. Hoy es una hora para que meditemos sobre el caso de Acán. No escondas el pecado, no trates de ocultarlo. No trates de ocultar el adulterio, no trates de ocultar la fornicación, no trates de ocultar la falsedad, la mentira, la hipocresía. No trates de ocultarlo, al contrario, tráelo delante de la presencia de Dios y Él te ayudará. Él te dará la fuerza para vencer, Él te dará la fuerza para seguir adelante. Dios está contigo en las buenas y en las malas, no te dejará, no te abandonará, porque Él te dará la victoria. Hoy es el día para reflexionar. No vivas ocultando el pecado siempre, no vivas excusándote. ¿Cuántas personas se excusan hoy en día? Ay, hermano, es que soy tan débil. Ay, hermano, es que yo no puedo. Ay, hermano, es que viera qué difícil es esto. Decídete por Cristo. Dios te llamó para ser vencedor, no para ser vencido. Dios te llamó para avanzar, no para retroceder. Dios te llamó para seguir adelante, no para mirar atrás. Dios te llamó para ser hombre y mujer del reino de Dios. Aleluya, no para ser reino de tinieblas. Dios nos llamó para cosas grandes, para cosas maravillosas, para que sigamos. El escritor a los hebreos dice más, nosotros no somos de los que retroceden para perdición, sino de los que tienen fe para preservación del alma. Alabanzas al nombre de Dios. Levántese en esta hermosa hora, donde sea que usted esté, donde viva, donde esté, en la condición que se encuentre, levántese. Dios tiene un propósito con su vida. Queremos orar en esta hora. Quiero orar por su vida ahí donde usted se encuentra. Si usted ha pecado, dígale a Dios, perdóname, Señor, pero hoy me levanto en el nombre de Jesús. Padre, te doy gracias. Gracias por tu amor y misericordia. Mira a mis hermanos y mis hermanas que hoy han oído tu palabra, Padre. Aquellos que han ocultado el pecado, que han ocultado el adulterio, que han ocultado los vicios, Señor. Padre, y que se sienten avergonzados en esta hora delante de tu presencia, pero tu favor y tu misericordia viene y los ayuda y los salva. Amado Jesús, ten misericordia, que la gracia de tu Espíritu Santo, Señor, sea levantando al caído, levantando manos caídas y rodillas endebles. Poderoso Dios, creo, Señor, que nada hay imposible para el que cree en ti, Señor. A la distancia, Padre, bendice tu pueblo, bendice a aquellos hombres, a aquellas mujeres, Señor, Señor, que por algún motivo de la vida, Padre, se han descarriado, se han caído, han vuelto atrás, tráelos con cuerda de amor, tráelos con tu misericordia. Creo, Señor, que para ti todo es posible. Amado Dios, en esta hermosa mañana, levanta al enfermo, levanta, Señor amado, aquellos que están debilitados, que están, Dios amado, descarriados, Señor, aquellos que están pasando momentos difíciles, momentos duros, Dios amado, hoy en esta hora sea usted ayudándoles y fortaleciéndoles. Padre, se lo pido en el nombre poderoso de Cristo Jesús, Señor nuestro. Gracias, poderoso Dios. Amén y amén. Bien, hermanos, quiero saludar a todos nuestros oyentes que hoy tuvieron en sintonía de este hermoso programa. Mi hermano Lorenzo, ¿verdad? A la distancia, que Dios lo continúe bendiciendo. Mi hermano Marvin, un gozo saludarlo, hermano Marvin. Mi hermano Carlos Romero, ¿verdad? Hasta Estados Unidos. Dios te bendiga, siervo. Te amo en el amor de Cristo. Sigamos adelante, perseverando y predicando esta palabra de Dios, ¿verdad? En medio de cualquier circunstancia, Dios ha llamado a hombres, hombres valientes y mujeres guerreras de Dios. Así que les bendecimos en esta hermosa hora. Un abrazo fuerte a todos. No desmayemos y no dejemos que el pecado perturbe nuestro futuro glorioso con Cristo Jesús. Por hoy, que Dios le bendiga.
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Gracias, Padre, porque tu perfecto amor echa fuera el temor de mi vida. Y esta noche puedo acercarme con confianza al trono de la gracia y alcanzar misericordia y hallar gracia para el oportuno socorro. Gracias, Padre, porque tú estás aquí.

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0: Una bendecida mañana para todos ustedes en ese día especial, día miércoles 20 de mayo, cuando ya se marcan las 9:04. A Dios damos las gracias por todas las bendiciones, porque Él vive y permanece para siempre. Gracias a cada uno de mis hermanos que están muy pendientes de la programación de Radio Getsemaní. Que el Señor le bendiga, que el Señor le guarde. Leemos palabra del Señor en el libro de Juan, capítulo 8, versículo 31, para honra y gloria del Padre. Dijo entonces Jesús a los judíos que habían creído en Él: si vosotros permaneciereis en mi palabra, seréis verdaderamente mis discípulos, y conoceréis la verdad, y la verdad os hará libres. Le respondieron: linaje de Abraham somos y jamás hemos sido esclavos de nadie. ¿Cómo dices tú, seréis libres? Jesús le respondió: de cierto os digo, que todo aquel que hace pecado, esclavo es del pecado. Y el esclavo no queda en la casa para siempre, el hijo sí queda para siempre. Así que si el hijo os libertare, seréis verdaderamente libres. ¡Qué bonito! Si el hijo os libertare, seréis verdaderamente libres. Qué bonito tener esa libertad para adorar al Señor, esa libertad que lo puede hacer en todo momento, lo puedes hacer en todo lugar, y usted se siente bien. Pero qué difícil es para alguien que quizás no está cumpliendo tal y como es, y poder alabar al Señor, porque recuerde usted que siempre el ser humano, pues hay algo que nos dicta cuando andamos mal. Y eso estorba, no es lo mismo. Cuando usted anda tranquilito, usted alaba, adora y hay libertad. Pero cuando usted ha hecho algo que no es de acorde a la palabra del Señor, a que yo le viene a su mente en ese momento, y entonces a veces puede más lo negativo que lo positivo, y es ahí donde hay bastante estancamiento. Por eso es importante revisar cómo estamos llevando nuestra vida espiritual, sabiendo que delante de los ojos de Dios ni uno de nosotros se esconde, todo está al desnudo, al descubierto, porque Él sí sabe qué nosotros hacemos aún antes de realizarlo. Entonces, cada día andemos de la mejor manera, amando al que vive y permanece para siempre. Amado Dios, gracias te doy en esta hermosa mañana por la bella oportunidad que nos regalas, Señor, de compartir este tiempo especial con toda la audiencia. Gracias, mi Rey bendito, porque tú eres el Dios que cada día nos fortalece, el Dios que cada día nos ayuda, Señor. Gracias por amarnos tanto, mi Rey amado. Gracias, Señor Jesús, por el perdón de pecado, por la libertad que regalas a tus hijos. Gracias, Señor, porque en ti hay tranquilidad, en ti hay paz, Señor. En ti hay armonía, Señor Jesús. Bendice grandemente a todos los oyentes, Señor. A mis hermanos que hoy están en sus labores, mis hermanos que están en sus hogares, pedimos esa bendición de lo alto, Señor, que tú nos cubras en cada paso que demos, Padre, que siempre tú guardes nuestra vida. Gracias, mi Rey amado, porque eres poderoso y maravilloso. En tus manos estamos, Señor Jesús. Amén y amén. Así, de esa manera, se le da apertura a su programa Himnos de la Vida Cristiana, pero hoy me gustaría saber quiénes son los hermanos que están bastante pendientes de la radio a esta hora. Sí, exactamente a esta hora, ¿verdad? Porque de repente, como les digo, a veces el programa, pues, no siempre lo inicio a la hora. A veces sí, a las 9:30, 9:15. Pero ahorita es un poco más temprano. Vamos a ver, mis hermanos que están en la fina sintonía y que dicen: hermana, yo aquí les estoy escuchando. Por aquí vamos con la primer comunicación. Vamos a ver qué nos dice esta comunicación. Vamos a ver. Dios me le bendiga. Buenos días. Dios me le bendiga.
1: Bendiciones, hermana.
0: Amén. ¿Quién me llama?
1: Lo escucho todos los días.
0: Excelente. ¿En dónde nos sintoniza?
1: Soy de aquí, Montecillos, de La Paz.
0: Excelente. ¿Su nombre, mi amada?
1: De parte de Araceli.
0: ¿Apellido?
1: Hernández.
0: Excelente, mi hermana Araceli, le escucho.
1: Quiero que ore por mi vida y por mi matrimonio. un saludo para mi familia, Santiago de Puringla.
0: Familia Hernández.
1: Sí.
0: Excelente, mi amada.
1: Me complace con una alabanza ahí.
0: ¿De quién quiere escuchar tema?
1: Cualquier hermana.
0: Excelente, que el Señor me la bendiga, mi amada.
1: Amén, hermana.
0: Bien, ahí están los reportes de Montesíos, La Paz, gracias a mi hermana que se está comunicando en esa preciosa hora de la mañana. Vamos a ver quién más dice en ese momento. Hermana Kaylee, estoy en la sintonía de Himnos de la Vida Cristiana. Vamos comunicándonos, mis amados, al 27-72-72-76-99-45-14-04. Es poquito el tiempo que va a dejar para poder comunicarse. Es práctico, un minuto, lo más un minuto se lleva para que usted haga una comunicación a Radio Getsemaní y nos reporten esta mañana en dónde está en sintonía, mis amadas que están en sus labores, quizás algunas están lavando ropa, otras están haciendo la casa, otras ya están pensando qué hacer de almuerzo, otras están haciendo las tortillas, y así sucesivamente, cada una de ellas enfocadas el día de hoy en poder realizar sus tareas, ¿verdad? Y por supuesto cumplir cada día con una responsabilidad. Buenos días.
2: Buenos días, hermana. ¿Cómo amanecieron?
0: Gracias a Dios, muy bendecida, mi hermana.
2: Vaya, saludándolos, acordándome que yo a las 6 de la mañana estoy con mi radito prendido escuchando la programación que tienen.
0: Qué bueno, mi amada. ¿Y quién me llama?
2: Sí, ya esa emisora es favorita para mí. Ya mis manos están listas a ir a prender el radio.
0: Qué bueno, mi amada. ¿Y
2: entonces
0: nos sintoniza?
2: San Nicolás Esquías con Mayagua.
0: ¿Su nombre me dice?
2: Elsa Nariva.
0: Excelente, mi hermana Elsa. ¿Y le gustaría escuchar algún tema?
2: Pónganme uno de su gusto. Yo lo escucho.
0: Bueno, el día de hoy me están dejando a mi gusto, ¿verdad? Bueno, no respondo después, ¿verdad?
2: No, cualquiera. Las cosas de Dios todas son bonitas.
0: Gracias, mi amada. Ahí buscamos un tema bonito.
2: Vaya pues, bendiciones para todos los que trabajan en la radio.
0: Gracias, mi amada. Que Dios me la bendiga. Ahí está San Nicolás Esquías diciendo presente en esa hora de la mañana. Vamos con otra comunicación, ¿o se nos fue? No se nos... A ver, es que están entrando varias, ¿cómo le hacemos, verdad? Buenos días.
3: Buenos días.
0: Le escuchamos, mi amada, adelante.
3: Hermana, yo estoy pendiente todos los días. Yo me llamo
0: Mario Estela. Excelente, ¿y en dónde nos sintoniza, mi amada?
3: En Llano del Orcón, la Cala.
0: Ah, excelente, ¿su nombre?
3: Mario Estela Gutiérrez.
0: Qué bueno, mi hermana. Y coménteme
3: con quién. El director se va a llamarla. No me caiga la llamada para saludar a mi hijo que está cumpliendo 19 años.
0: ¿Qué fecha dice?
3: El 19 que la estaba llamando. No pude comunicarme.
0: Una pregunta, hermana. Cuando llama al teléfono, ¿qué le dice? O sea, ¿qué le dice? ¿O le sale finalizada directamente?
3: No sé, que sea solo mi timbre y me contestan.
0: ¿Solamente timbra?
3: ¿Sí?
0: Ah, pues puede ser problema de la línea, hermana, porque así nos comentaba también otro hermano en esta semana que él ha estado llamando muchas veces y no se le contesta, pero el problema es que la llamada no entra acá, hermana. En ese momento sí entró, pero en las otras ocasiones las llamadas no entran, pueda que sea un problema de línea.
3: ¿Sí?
0: Pero qué bien, hermana, hoy puede ser su saludo, aunque ayer fue, ¿verdad?, que cumplió años, o el 14 dijo.
3: Sí, el 14, pero todos los días solo en mi cara me gusta escuchar.
0: Excelente, pero también tiene el espacio hoy, hermana, para que haga el saludo a su hijo, aunque poquito tarde, ¿verdad? Pero me imagino que le esté escuchando.
3: Sí, es cierto. Excelente. Pues todos los días yo para con Ricardo Martínez.
0: Ajá.
3: Estaba cumpliendo 19 años y él se alegra porque él se congrega en la iglesia evangélica de Mochula y yo diría que bonito, él le gusta escuchar la palabra de Dios.
0: Excelente, mi amada, qué bonito, y siempre un consejo que no me lo está pidiendo, ¿verdad? Pero siempre apoya a su hijo, ya que él ha decidido buscar las cosas del Señor, siempre apóyelo, hermana, sea usted su fortaleza en casa, porque muchas madres quisieran tener un hijo en la iglesia y eso no se da, ¿verdad? Entonces ellas sufren. Pero usted que tiene el bello privilegio, entonces siga acompañándolo y siga orando por él y aconsejándolo, ¿verdad?
3: Sí, así es. Yo me gusta, fíjese. escuchar esta emisora, porque es bonito uno oír los consejos, hermana, que le dan a uno. Hubiera yo sabes, mire, yo he padecido una enfermedad bien triste, hermana, que es la epilepsia, pero dice que yo con la medicina, mira qué bonito cuando yo me siento bien, yo me gusta escuchar esta emisora.
0: Qué bueno, mi hermana, solamente hay que tener fe y en su momento el Señor obrará conforme a su voluntad.
3: Sí, hermanita, yo por eso yo siempre les pido que oren, pues se acuerden, porque yo en la noche a las 8, yo no, hasta que se termine el programa, me gusta ir el hermano, que el programa que pasan de 8 a 10.
0: Hermano Francisco Caballero. ¿Sí? A mi hermano Francisco Caballero le digo.
3: Ajá. Todos los programas, yo escucho todos los programas, hermano.
0: Excelente, mi amada. ¿Hay algo más en que pueda servirle?
3: Sí, hermanita, que siempre se acuerden de mí, que sí, que oren por mi hogar también, porque yo me gusta, ¿verdad?, ser bien portada y mira qué bonito. Yo le pido a mi Dios que siempre me ayude, yo, porque es cierto, el niño, él, ese muchacho, él me dice que vayamos, pero él por la enfermedad mía, un día que me enfermé a la arriba, él quedó como con miedo, por eso quiero yo que oren por él, para que Dios me ayude a él también y me le dé más fuerza y fortaleza y me ayude, ¿verdad?
0: Está bien, mi hermana, está bien.
3: Sí, Milton Ricardo Martínez, ¿viene él?
0: Excelente, mi hermana.
3: Él le encanta también escuchar, él no le gusta oír a cantar a solo esto.
0: Ah, excelente, saludos y bendiciones. Gracias, mi hermana, por la comunicación, que Dios me la bendiga siempre.
3: Amén, mi hermanita, igualmente. Yo también le doy gracias a Dios por ustedes, porque ustedes son hermanos que sí, acompañan bien, mamita, hermanita.
0: Gracias, mi hermana, que el Señor me la bendiga.
3: Amén, hermanita.
0: Bien, ahí están mis hermanos en esta hora de la mañana también comentándonos, ¿verdad? Qué bonito. Así es un programa bonito, amados. Ya días no se tenía un programa de esa manera, le cuento, porque, no sé, todo tiene su tiempo, ¿verdad? Buenos días.
4: Buenos días, hermana.
0: Amén, amada. ¿Quién me llama?
4: Habla la hermana Rosita Rivera.
0: ¿De dónde, mi hermana?
4: De la colonia 21 de Abril.
0: Excelente, le escucho.
4: Quiero que me salude a toda la familia pastoral de la Iglesia Santa Esperanza.
0: Ahí saluda la hermana, está al aire y ellos le están escuchando.
4: Y quiero que me complazca con una alabanza.
0: Dígame qué tema quiere escuchar.
4: Todo el pasajero de San Lago Marino.
0: El mundo pasa, creo que es, ¿verdad?
4: Sí, el mundo pasa, sí.
0: Excelente. Excelente, con mucho gusto le complazco, mi amada.
4: Amén, hermana, que Dios la bendiga.
0: Gracias, buen día.
4: Amén.
0: Bien, ahí están los reportes de la colonia 21 de Abril en esa ciudad de Comayagua. Mi hermana que nos llamaba nos dijo que era del lado de Marcala, ¿verdad? La llamada anterior y así. Mis hermanos que están enviando sus notas también, qué bonito poder saber que hay un auditorio que está dispuesto a participar. Un auditorio que dice presente en esta hora de la mañana. Buenos días.
5: Buenos días, hermana. ¿Cómo amaneció?
0: Gracias a Dios, muy bendecida, mi amada. ¿Y usted?
5: Amén, igual.
0: Qué bonito escucharle. Y cuénteme, ¿quién me llama?
5: Me llama Fabiana Aguilar, hermana, y quiero que por favor puedan orar por mi familia.
0: Ajá.
5: Por mis hijos, por mi compañero de hoy y por mí.
0: Excelente.
5: Y si me puede acompañar con el alfarero, por favor.
0: Excelente, con mucho gusto le complazco.
5: Ayer le iba a llamar, pero luego le pidieron el alfarero, entonces lo escuché.
0: Ah, bien, mi amada, ahí le complacemos más adelantito.
5: Vaya pues, hermano.
0: Gracias, buen día.
5: Buen día, Dios la bendiga a todos ahí.
0: Usted vive, me recuerda, ¿en dónde está escuchando la radio? En
5: Colonia Brisas de Ciudad con María Fabiana Aguilar.
0: Ah, excelente, mi amada, gracias, buen día.
5: Buen día.
0: Bien, ahí están los reportes de muchos lugares de acá de la ciudad de Comayagua, o sea que es full sintonía, ¿verdad? Cadena total de los oyentes en diferentes partes. Qué bonito poder escucharles un día muy hermoso en el cual pues nos gusta, en lo personal, ¿verdad?, que usted como oyente se comunique, hagamos una programación bonita, una programación en la que siempre pues lleve ese condimento espiritual, que nunca falte, ¿verdad?, que eso es lo principal. Bien, mientras usted sigue compartiendo sus llamadas, sus mensajes, también pues vamos a ir avanzando, pero antes vamos a responder esta comunicación. Buenos días. Buenos días. Hola.
6: Buenos días.
0: Sí, buenos días. Adelante.
6: Te bendiga.
0: Amén. ¿Quién me llama?
6: La estoy escuchando aquí en Pueblo Nuevo, el Porvenir.
0: Su nombre.
6: Isidora Vanega. Flavia Isidora Venegas.
0: Dígame, hermana Isidora.
6: Ya que es el semaní, es de mucha bendición. Yo siempre me manejo aquí sola, pero siempre he bendecida con la emisora.
0: Qué bueno, mi amada.
6: Y es de mucha bendición. Ya que las alabanzas, la prédica es algo que le ayuda a uno a seguir adelante.
0: Amén.
6: Y se siente uno protegida.
0: Amén.
6: Así es.
0: Y cuénteme, mi hermana, ¿le gustaría escuchar algún tema?
6: Alas de paloma.
0: Excelente. Más adelante suena ese tema, mi hermana.
6: Sí, vaya, que Dios le bendiga. Muchas bendiciones para todos.
0: Dios me le bendiga a usted, Señor, también.
6: Dios permita que esta emisora continúe al aire porque es la pastora del aire.
0: Amén. De eso se trata, hermana. Ese es el sueño y esas son las oraciones que se le hacen siempre a Dios. Para que la radio siga en pie, ¿verdad? Por eso es que se trabaja de mil maneras para que la radio pueda mantenerse, porque también aparte de lo que es lo espiritual, también se ocupa bastante lo económico, pero seguimos rogándole a Dios y siempre, pues, sí, eso, todos, Dios me le bendiga a usted, Señor, también.
6: Dios permita que esta emisora continúe al aire porque es la pastora del aire.
0: Amén, de eso se trata, hermana, ese es el sueño y esas son las oraciones que se le hacen siempre a Dios para que la radio siga en pie, ¿verdad? Por eso es que se trabaja de mil maneras para que la radio...

0: al
1: Amén.
0: Aire. Vaya, que Dios le bendiga.
1: Buen día, mi amada. Gracias por su comunicación. Bien, ahí están mis hermanos del Porvenir, Francisco Morazán, creo que es verdad, no le escuché bien si fue el Porvenir Francisco Morazán o el Porvenir acá en Comayagua. Pero bien, saludos y bendiciones, mi hermana, gracias por estar en la sintonía de Radio Getsemaní. Bien, mientras ustedes se siguen comunicando, voy a seguir complaciendo, ¿verdad?, para que también disfrutemos de temas especiales y juntos nos llenemos de la gracia del Espíritu Santo en esa hermosa mañana. Pero también por ahí entra otra comunicación, ¿será que la escuchamos? Bien, vamos a escuchar esa comunicación. Buenos días. Hola. Buenos días. Si Dios le bendiga. Le escucho.
2: Quiero que me complazca con una alabanza de cumpleaños.
1: ¿Quién está cumpliendo años el día de hoy?
2: Jairo.
1: Jairo se llama el cumpleañero.
2: Jairo Yuguay de Vallecillo.
3: Francisco Morazán.
2: Francisco Morazán.
1: Ajá, pero cuénteme, ¿quién está de cumpleaños hoy?
2: Jairo.
1: Jairo está cumpliendo años.
2: Sí.
1: ¿Qué apellido tiene Jairo?
2: Yuguay.
1: ¿El otro apellido?
3: Yuguay, güero, güero.
2: Macoto.
1: Soto.
2: Sí.
1: Ok, vamos a ver hasta dónde se le felicita.
2: De Vallecillo, Rey Comorazán.
1: Bien, ahí le saludamos más adelante a su cumpleañero.
2: Todos los días la escuchamos.
1: Excelente, gracias. ¿Solamente?
2: Sí. ¿Y quiero?
3: Amén.
2: Amén.
1: Vale, bendiciones. Bien, ahí están los niños también participando en esa preciosa hora de la mañana. Felicitaciones al cumpleañero Jairo Soto en Vallecillo, Francisco Morazán.

0: mundo pasa y sus deseos, pero lo de Dios siempre permanece para siempre. Qué bonito es poder encontrar nosotros ese alivio en el Divino Redentor, en aquel que todo lo ve, que todo lo sabe, en el que cada día nos espera con los brazos abiertos, no juzgándonos, sino porque Él necesita más bien que esa persona que hoy por hoy está fuera de los caminos del Eterno, Él necesita que venga a sus brazos. No duden en hacerlo, Dios le ama, Dios tiene grandes proyectos para su vida, pero recuerde que también tiene que tomar una decisión usted. Recuerde que el Padre tiene pensamientos de bien para nuestras vidas. Qué bendición poder seguir escuchándole a cada uno de mis hermanos. Gracias a la pequeña Fabiana también que está en la sintonía de la radio. La pequeña Fabiana Ortega, Dios me le bendiga y le guarde siempre. Tengo saludos para la hermana María Antonia Mejía en Piedras de Moler, La Paz. Que el Señor le bendiga grande y abundantemente. Buenos días, hermana, aquí escuchándole en Zacatales. Soy Vianey Mejía. Quiero la alabanza a la cosecha. Con mucho gusto le voy a complacer más adelantito, mi amada hermana. Bonito tema ese. También nos dice, Dios le bendiga. Quiero hacer un saludo para Natalie, que está de manteles largos. Que Dios me le siga regalando muchos años más de vida hasta Jamalteca, de parte de Yadiel. Vamos a ver, Yadiel, ahí si le ponemos un poquito más de condimento a este saludo. Me comenta cuál es su apellido y también cuál es el apellido de Natalie, porque así no se puede un saludo, ¿verdad? Me comenta los apellidos ahí, por favor. Vamos a ver la comunicación, bien. Gracias a cada uno de mis hermanos que siguen en la sintonía. Siga comunicándose en esta mañana. Cuéntenos en dónde está en sintonía, si está en sus labores en ese día especial. Si usted, pues, hay hermanos que andan también trabajando en su taxi y andan escuchando la radio. Buenos días. Buenos días.
1: Buenos días.
0: Sí, adelante.
1: Les hermana, yo le hablo para que me salude a la hermana Camila.
0: Haga el saludo, mi amada, está al aire y le está escuchando.
1: Sí, un saludo para mi hermana Camila, que está cumpliendo años este día de hoy.
0: Ah, está de cumpleaños mi hermana Camila.
1: Sí, aquí en Piedras de Moler.
0: Excelente, felicítele.
1: Sí, a ver, en la mañana la saludo, cuando está la hermana Carmen.
0: Excelente, mi hermana, que el Señor me le bendiga.
1: Vale, pues, hermana, que Dios me la bendiga, la quiero mucho.
0: Gracias, igualmente. Bien, ahí están los reportes de los cumpleañeros en ese día especial. Si tiene más cumpleañero en casa, hágalo saber, que con mucho gusto le vamos a felicitar. Y que las líneas telefónicas sigan sonando en ese día especial. Recuerde que tiempo es lo que más tenemos, ¿verdad? Porque estamos hasta las 11:30 en su programa Himnos de la Vida Cristiana. Vamos a continuar complaciendo con más de los temas y escuchamos a la hermana Reina Enríquez y este tema, El Alfarero.

0: Se marcan ya las 9:48, 9:48. Gracias a mis hermanos que están en la sintonía en lo que es Vía de San Antonio, familia Mejía. Dios me le bendiga. Gracias por estar disfrutando de la programación de la 107.1. También saludos en esta preciosa hora de la mañana. Bendigo la vida de mi hermana hermano Elías Reyes. En Cerro Bonito, San Jerónimo, que la divina gracia del Espíritu Santo cada día esté con usted, mi hermano. Hermana Leslie Ramos, en Aguas Arca, Comayagua, mil bendiciones. Saludos, mi hermano Petronilo García, en Vallecillos, Lepaterique, que el Divino Redentor le guarde. Y saludos, mi hermano Inés Escoto, en San Cristóbal, Orica, Francisco Morazán. Buenos días.
1: Buenos días, hermana. Mire que me había olvidado que tengo un compañero.
0: Adelante, amada. Está al aire, ¿lo puede hacer?
1: Un saludo para Wilmer Rolando Aguilar Alberto, está del trabajo allá en Brisas de Suyapa.
0: Wilmer Rolando.
1: Que pase un feliz día y que Dios me lo bendiga y me le dé muchos años más.
0: Ok.
1: Y me le puede complacer con la del llorón, hermana.
0: Amada, Wilmer Rolando Norberto, me dice.
1: Wilmer Rolando Aguilar Alberto.
0: Ah,
1: es que solo es hijo mío, hermana, no tiene el apellido de papá.
0: En Brisas de Suyapa.
1: Él trabaja en San Miguel 2, ahí cerquita en la radio.
0: Ah, ok. ¿Él está escuchando la radio?
1: Yo creo que sí.
0: Excelente, mi amada. Y le vamos a repetir el saludo más adelante.
1: Vaya pues, hermana. Dios me la bendiga, me la guarde y siempre Dios me la tenga sana.
0: Vaya, gracias, mi amada. Buen día. Ahí están mis hermanos en esa mañana también, felicitando a sus cumpleañeros. Ya tenemos 3 cumpleañeros el día de hoy. Vamos a ver quién más tiene cumpleañeros en casa, pero les recalco, amados, no se me enoje. No se me enoje, pero en lo personal no comparto cuando alguien va a saludar a su ser querido, porque son seres queridos todos aquellos, y no necesariamente que tengan vínculo de sangre con nosotros, sino todas aquellas personas cercanas a nosotros. Entonces, no comparto que alguien venga y diga, por ejemplo, saludos para Kaylee. Está cumpliendo años, pero igual Kaylee, puede ser Kaylee Vargas, Kaylee Hernández, Kaylee Suazo, etcétera, etcétera. Entonces, cuando ya nos definimos con un apellido y el lugar, las cosas cambian, se escucha más bonito, se escucha más formal, que eso es lo que tratamos de darle a entender a ustedes. Si no, pues van a ver, hermanos, que nunca van a escuchar su saludo por esa razón, ¿verdad? Porque es bonito hacer un saludo, como dicen, como se debe, ¿verdad? Entonces, ¿por qué? Siempre les recuerdo la frase que tratemos a los demás, cómo nos gustaría que nos traten a nosotros. Escuchamos esta nota para seguir avanzando. Vamos a ver por acá.
2: Bendiciones, hermana Kaylee. Aquí conectadita, escuchando himnos de la vida cristiana, aquí lavando ropa. Soy Johanna del Sinaí San Jerónimo. Me complace con la alabanza, hermana. Te amo, de Oscar Medina.

Se marcan ya las 10 de la mañana en punto. Escuchábamos este tema de Reina Enríquez, Alas de Paloma. Gracias a cada uno de mis hermanos, de mis hermanas que están siempre en la fina sintonía de Radio Getsemaní. Que el Señor les bendiga. Que el Señor guarde siempre sus vidas y también la de todas sus familias. Gracias a usted que se sigue comunicando en esta hermosa mañana. Que el Señor le bendiga, que el Señor le guarde siempre. Y le estamos haciendo esa hermosa invitación a esta poderosa campaña evangelística internacional de fe, milagros y liberación. 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Así de que no se pierda ese hermoso evento donde Dios estará haciendo un gran milagro en su vida. Usted que está padeciendo de una enfermedad, usted que se siente mal, vaya ese día porque Dios puede hacer grandes cosas. Claro que sí, si usted sale con fe desde su casa, desde ahí usted está activando los milagros.

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0: Así de esa manera continuamos en ese día especial disfrutando de los éxitos que usted ha solicitado. Pues han habido muchas comunicaciones, ¿verdad? Donde mis hermanos han dicho el día de hoy que hermana Kaylee elija el tema que a usted le gusta. Lo que pasa que los temas que a mí me gustan son muchos, ¿verdad? Pero igual siempre respetamos esa regla, ¿verdad? Si usted no lo solicita, pues de igual manera le agradecemos, ¿verdad? Siempre se lo he dicho, pues hay algunos oyentes que solamente llaman para saber cómo estamos, para dialogar con nosotros, otros para complacencias, otros para saludos y así sucesivamente, ¿verdad? Lo bonito que todos se incorporan y es bonito poder escucharle a cada uno de ustedes en este día especial. Vamos por acá con, no sé si esta nota la habíamos escuchado, voy a ver, vamos a ver, creo que sí. Vamos a ver por acá, sí, creo que esa no recuerdo, vamos a ver.
1: Dios le bendiga, hermana, siempre salúdelo.
2: Estamos escuchando aquí en El Olvido, soy Nora Chávez, somos fiel sintonía del programa.
0: Bueno, creo que ya la habíamos escuchado, vamos por acá, también nos, por acá nos dice, hermana, quiero que me complazca con la alabanza que dice, hermano, yo quiero decirte que sigamos adelante, pues no lo sé quién la canta, y vamos a ver ahí si la persona también me escribe cómo se llama y en dónde está escuchando Radio Getsemaní. También por acá, bendiciones, hermana Kaylee, quiero que me salude a mi hermano Luis Manuel por estar de cumpleaños el día de hoy, que Dios le regale muchos años más de vida hasta Las Crucitas, San Jerónimo, Comayagua. Feliz cumpleaños, hermano Luis Manueles. Dios siga concediendo cada una de las peticiones de su corazón. Escuchamos esta siguiente nota.
3: Dios me la bendiga, hermana Kaylee, mi estimada Kaylee. ¿Cómo está usted? Trabajando siempre para la obra, ¿verdad? Del Señor. Todo se hace. No es en vano, ¿verdad? Sí, hermana, quiero que me ponga una alabanza de Giovanni Ríos, no sé si es Te Alabaré, creo que se llama, no. Que ayer la escuché, gracias a la puso usted, de Giovanni Ríos. Creo que sí, no sé cómo. Dios me la bendiga, hermana Kelly. Muchas bendiciones. Dios me la bendiga grandemente. La quiero mucho, oye.
0: Saluditos especiales, saluditos especiales, mi hermana María Luisa Redondo, ya me puso trabajo, ¿verdad? Ayer tuvo que haber sido un programa de la tarde en el que pasé de Nancy, ¿verdad? De Giovanni Ríos. Ya vamos a ver, mi amada, vamos a poner el cerebro a trabajar para que poderle complacer. Saludos a mi hermano Jimmy Medina, que ya rato nos escribió, mi hermano Jimmy, fue de los primeritos mensajes que entraron. Saludos mi hermano Jimmy Medina en lo que es Colonia Los Jazmines en esta ciudad de Comayagua, solo que el tema que me solicitó mi hermano, no sé si así se llama o tiene otro nombre, ¿verdad? Me solicita otro y con mucho gusto yo le voy a complacer. Bien, continuamos con más, pero antes tengo saludos para la hermana Alba Milagro Amaya Bueso en Joya del Blanco, Minas de Oro, Comayagua. Gracias por estar en la sintonía. También bendigo la vida de la hermana Brenda Zulema Gámez en Lajas, Comayagua. Que el Señor le bendiga y la guarde siempre.
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0: Paola Marino, y este tema, Dios piensa en mí. Saludos y bendiciones a cada uno de mis hermanos que se siguen conectando en ese día especial. El día de hoy están bien participativos, mis hermanos. Escuchaba más temprano, ¿verdad?, una princesa donde decía, yo quiero cantar un tema. Lo cantó, ¿verdad? Pero como no estaba al aire, tenía un tema, no podía colocarlo al aire. Pero de igual manera, muchísimas gracias, porque cada uno de ustedes busca la forma de cómo poder participar en ese día especial, como usted guste. Hay personas que también, pues, de repente dicen, yo tengo un texto bíblico. Quizás hoy, pues, ya estamos, como quien dice, un poquito, ya con el tiempo bastante avanzado, ¿verdad? Pero, porque la mayoría de comunicaciones han entrado, pero también siempre, en cualquiera de los programas de la radio, mis amados, siempre se los he dicho, si usted, pues, gusta participar con un texto bíblico, lo puede hacer, porque también eso fortalece a los demás hermanos. Bendigo la vida de mi hermana Jensi Vanegas en San José de la Mora, Comayagua. Gracias por estar en la sintonía. Hermano Alberto Pacheco en Piedras de Moler, La Paz, que Dios le guarde siempre. Y mi hermano José de la Cruz González en San Cristóbal Vallecillo, Francisco Morazán, que el Señor le bendiga. Tengo saludos para la hermana Melvia Vanegas en Vallecillo, Francisco Morazán, su esposo, mi hermano Arnulfo, que el Señor le bendiga, que el Señor le guarde siempre. Escuchamos esa nota de audio.
1: Buenos días, hermana Kaylee, bendiciones. Soy Francis Soto de Jamanteca, aquí escuchando su hermoso programa. Quiero que sí, por favor, me puede complacer con una alabanza. Perfecto amor de Katy Mazariego, hermana. Muchas bendiciones este día para su vida. Bendiciones.
0: Bien, gracias mi hermana Francis Soto por su comunicación. Vamos por acá viendo más de los mensajes. Bendiciones hermana, soy Ada Evelyn Castro de Tres Palos, San Luis. Mire que quiero escuchar la alabanza Vivir Sin Ti, con mucho gusto le vamos a complacer, mi amada. Solo me van teniendo paciencia, mis amados. El día de hoy sí me van teniendo paciencia, porque hay temas que quizás ya rato lo solicitaron. Y pues vamos poco a poco, ¿verdad? Vamos poco a poco con los temas. Usted escuche, esté pendiente de la radio, que con mucho gusto yo le voy a complacer en ese día especial. Si tiene más cumpleañeros en casa, hágamelo saber. Recuerde que a las 11 de la mañana, tipo 11 y 10, yo siempre hago un bloque de cumpleañeros y coloco un tema de cumpleaños para poder bendecirles. Así es de que siempre les recuerdo, ¿verdad? Nombre completo, el lugar hasta donde usted lo está haciendo y el el nombre completo a quien felicita, también de igual manera el nombre de completo de quien felicita, hasta dónde va el saludo, es muy importante, mis amados, para que ustedes puedan hacer ese saludo bonito, que su cumpleañero les escuche en casa y se sienta muy feliz, ¿verdad? Es práctico, mis amados. Así que continuamos, mi hermana María Luisa, creo que el tema que coloqué ayer, pienso, ¿verdad? Es el tema bueno, es Alabarte, de Giovanni Ríos, y lo vamos a escuchar.

Bendigo la vida de mi hermana Jairi Dixiani Reyes González en el Astillero La Paz. Gracias por estar en la sintonía. También muchas bendiciones, hermano Celestino Sánchez en Ocote, Pándole, Paterique, Francisco Morazán. Que el Señor le bendiga. Saludos, hermana María Castillo en la Trinidad, Comayagua. Gracias por estar disfrutando de la programación de la 107.1. Mi hermana Lourdes Méndez en San Rafael La Paz, muchas bendiciones. Y también mi hermano Miguel Marcía en esa ciudad de Comayagua, que Dios bendiga su vida. Saludos mi hermana Rubenia, mi hermana Rubenia Marcía en San Antonio de la Cuesta. El tema que se me solicita, hermana, ya sonó, fue de los primeritos que sonó cuando Dios pase lista, fue de los primeritos. Vamos a ver si me solicita otro para poder complacerle. Escuchamos a Giovanni Ríos y este tema, Libérame.

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así llega el momento de felicitar a los cumpleañeros cuando ya se marcan las 11 de la mañana con 7 minutos. Tenemos felicitaciones el día de hoy de parte de su querida madre, la hermana Fabiana. Está felicitando a su querido hijo, el hermano Wilmer Rolando Aguilar, en esta colonia San Miguel 2. Muchas felicidades, mi hermano Wilmer Rolando. Hoy el Señor le permite llegar a un año más de vida. Que el Divino Redentor cuide siempre de usted y también de todos los suyos, y sus proyectos se cumplan en el nombre del Señor. También felicitaciones para la hermana Camila Mejía, de parte de su querida hija, la hermana María Mejía. Le está deseando un feliz cumpleaños a su madre, la hermana Camila Mejía. También a ese hermoso saludo se une su hermana, la hermana María Antonia Mejía, que le desea mil felicidades hasta Piedras de Moler, La Paz. Que el Señor le bendiga. También el día de hoy está festejando su cumpleaños el hermano Luis Manueles, en Crucita, San Jerónimo. Muchas felicidades, mi hermano Luis Manueles. Que el Señor le bendiga y le guarde siempre. Felicitaciones también para el hermano Jairo Soto en Vallecillo. Francisco Morazán el día de hoy celebra su cumpleaños. Que el Señor le bendiga. Muchas felicidades a todos los cumpleañeros. Que el Divino Redentor les bendiga y les guarde siempre.

enamorado de ti, así lo decía René González en ese bonito tema. Cuando se marcan las 11 de la mañana con 16 minutos, recuerde usted que a las 11:30 su programa Tiempo Decisivo, y así pues es la programación de ese Ministerio de Radio. Pues el tiempo avanza, ya tenemos 20 días del mes de mayo que hace que lo iniciamos, ¿verdad? Pero también ya lo vamos a despedir, pero Dios es bueno, amado, Dios es bueno porque nos permite poder cada día despertar, cada día pues poder agradecer, poder honrar su santo nombre. Qué bonito las bendiciones del Señor para nuestras vidas. Escuchamos a Dani Berríos, El Rey Te Mandó a Llamar.

Bien, así escuchamos ese tema de Unción Tropical, Vengo Ante Ti. Dentro de unos minutos su programa Tiempo Decisivo y a las 12 regresamos con Meridiano Musical.

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ha de llevar a tomar decisiones que marque tu generación en maldición, no en bendición. Hazme caso a lo que te estoy predicando hoy. Abre tus oídos y tu corazón y guarda mis palabras, porque la vas a necesitar en este 2026. Nunca faltará en el camino de los que triunfan los que te ofenden. Nunca faltará en el camino de los que triunfan los que te atacan. Habrán gente que te van a herir, habrán gente que te van a atacar, habrán gente que hablarán distorsionadamente de ti, habrán gente

Hoy quiero hablarles sobre una palabra que creo que necesitan tenerla en su corazón. Es una advertencia en el Señor de que debemos de tener mucho cuidado cuando permitimos que la raíz de amargura se aloje en nuestros corazones. Hay muchas personas, cristianos, pastores, líderes, apóstoles, que hoy su vida espiritual está bloqueada y su relación con Dios ha sido reducido a la nada. Todo porque han decidido guardar una ofensa en su corazón. Y cuando la ofensa es guardada en el corazón por mucho tiempo, echa raíces y se convierte en raíz de amargura. Y cuando un corazón tiene raíz de amargura, no puede ser elegible para que habite en él el Espíritu Santo. No son compatibles la ofensa y la presencia de Dios. Y es importante que hoy ponga atención y reciba en tu corazón esta palabra. Porque es posible que las cosas que no lograste este año se debió a que el Espíritu Santo no estaba de acuerdo contigo. Y es posible que al él no encontrarse satisfecho dentro de ti, no se produjo la victoria o el éxito que tú esperaba o creía. Antes de conquistar algo o antes de lograr algo, hay que asegurarse que el corazón esté listo para eso. José nunca hubiese podido ser gobernador si no hubiese pasado los procesos que tuvo que pasar. Esos procesos lo forjaron y lo formaron y le dieron la preparación espiritual en el interior que él necesitaba. Porque imagínese José sin haber sido procesado gobernador y sus hermanos bajo su dominio. Es posible que lo hubiese matado a todos. Pero José no tenía resentimiento, ni tenía raíz de amargura, ni guardaba las ofensas de sus hermanos. Por eso es colocado en lugares altos, en lugares de gobierno y en posición de autoridad, porque no iba a usar la autoridad para tener venganza contra su hermano. Dile a alguien: guardar ofensa es acelerar tu muerte espiritual. Y en Hebreo capítulo 12, versículo 15 dice: mira bien, no sea que alguno deje de alcanzar la gracia de Dios, que brotando alguna raíz de amargura os estorbe y por ella muchos sean contaminados. Di conmigo: y por ella muchos sean contaminados. Este es un verso muy interesante, porque nos trae una luz extraordinaria y nos muestra las posibles causas por las cuales las personas luchan y no pueden avanzar en las cosas espirituales. Algunos se concentran en la hechicería y en la brujería que le están haciendo, o en que el diablo lo está atacando, o que un hermano lo está atacando. Sin embargo, de lo que deben de cuidarse, no se cuidan. Es de no tener un corazón resentido. Y mi tema es: un corazón resentido provoca grandes daños. Cuando el corazón está resentido, no solo enferma a la persona, sino que todo el que tiene contacto con esa persona termina contaminado y termina enfermado. Y lo que dice Hebreo 12, 5 es muy interesante, porque nos da una advertencia muy seria. Y dice: mira bien, no sea que alguno dejen de alcanzar la gracia de Dios, el favor de Dios, la misericordia de Dios, porque brote raíz de amargura.
Un corazón resentido, un corazón con raíz de amargura, es un bloqueo que no le permite alcanzar o recibir la gracia de Dios. Hay cosas que espiritualmente no podrán ser alcanzadas cuando el corazón está resentido y lleno de ofensa. No podrá tener el contacto con Dios. El resentimiento no es solo una emoción, es una condición del corazón. Y la Biblia lo llama raíz, porque lo que no se arranca termina creciendo y termina causando daño en los corazones. Hay servidores con raíz de amargura. Hay predicadores con raíz de amargura. Hay personas que cantan en el coro de la iglesia con un corazón resentido. Y por eso su servicio, su adoración y lo que hacen para Dios carece de plenitud, carece de abundancia, de paz. Porque la persona que está ofreciendo su servicio a Dios tiene un corazón resentido con amargura, lleno de ofensa y lleno de venganza. Si la iglesia no entiende este punto, de nada sirve orar, de nada sirve ayunar, de nada sirve cantar como un angelito. Debemos de asegurar que nuestro corazón esté limpio para con Dios. Porque Jesús dijo: solo los limpios de corazón verán a Dios. Y no me gustaría que tú pases el otro año con un corazón resentido. Yo quiero que los últimos 3 o 4 días que faltan de este año arregle tu asunto en tu corazón y te despida de esa amargura, te despida de esa raíz de tristeza y entre al año 2026 con un corazón limpio delante de Dios, para que se convierta en el 2026 el año de ver a Dios. ¿Hay alguien listo para provocar el año de ver a Dios? Hay hijos resentidos. Hay hijas resentidas con sus padres. Hay padres resentidos con sus hijos. Hay pastores resentidos y hay miembros resentidos. ¿Qué produce el resentimiento? Produce raíz de amargura y nos hace que se bloquee en nuestras vidas la facilidad de recibir la gracia de Dios. El resentimiento siempre produce consecuencias internas en nuestras vidas espirituales. Job capítulo 5 verso 2 dice lo siguiente: la ira mata al necio y la envidia consume al codicioso. La ira mata al necio y la envidia consume al codicioso. El resentimiento produce falta de gozo, produce amargura constante. El resentimiento produce oración seca, dureza de corazón, nos hace distante a Dios, nos separa de la gracia y de la presencia de Dios. El resentimiento rompe relaciones, rompe amistades. El resentimiento no hiere al que ofendió. El resentimiento hiere al que guarda la ofensa. El resentimiento no hiere al que te ofendió, hiere al que guarda la ofensa. Y comienza a caer en una vida de cautiverio. Las personas con resentimiento y raíz de amargura vive en una cárcel espiritual. Vive con un peso que no le deja correr la carrera en Cristo Jesús. Su vida de oración se seca. Su vida de ayuno no sirve. Su comunión con Dios es quebrada y es rota. Porque Dios no puede cohabitar, no puede habitar, no puede compartir el interior con alguien que guarda resentimiento en su corazón. Pero hoy yo oro para que ese resentimiento sea resuelto en tu interior,
en el nombre de Jesús de Nazaret. Lo primero que hace el resentimiento es que bloquea la gracia de Dios en tu vida. Y cuando la gracia de Dios es bloqueada, el favor de Dios te abandona. La presencia de Dios no se sentirá cómoda. Dile a alguien: el resentimiento bloquea. Que ese resentimiento sea resuelto en tu interior, en el nombre de Jesús de Nazaret. Lo primero que hace el resentimiento es que bloquea la gracia de Dios en tu vida. Y cuando la gracia de Dios es bloqueada, el

0: incapacidad para recibirla. El resentimiento te da incapacidad y te hace una persona no capaz para recibir la gracia y el favor de Dios. No puedes jugar con esto ni dos minutos. No puedes guardar resentimiento y amargura en tu corazón. Hoy es un mensaje de advertencia. Advertencia donde Dios te está hablando. Donde Dios nos está diciendo, cuidado. Porque puedes caer en una cárcel. Hay una historia en la escritura, una parábola de un deudor que le debía a un hombre, a un grande, y le rogó y le lloró que le perdonara. Y el hombre, movido a misericordia, le perdonó. Pero saliendo este deudor, encontró a los que le debían a él y no lo quiso perdonar. No lo quiso perdonar. Y el que le había perdonado a él, lo que él no quiso perdonar, dándose cuenta, lo volvió a llamar y lo encarceló y lo entregó a los verdugos. Lo hizo cosechar lo que él había sembrado. Los verdugos son pensamientos y emociones distorsionadas. Hay personas que están bajo el dominio de los verdugos, en una cárcel invisible, emocional y sentimental, y están siendo atormentados. No pueden disfrutar la paz de Dios ni el amor de Dios. No pueden disfrutar la bendición de Dios, porque hay una circunstancia, una situación, emocionalmente hablando, que lo tiene encarcelado. Cuando tú no perdonas lo que a ti te perdonaron, tú corres riesgo de ser entregado a los verdugos, a los demonios, para que te atormenten. No juguemos con esto, porque Hebreo dice: dejarán de alcanzar la gracia de Dios. Sigo paro. Un corazón cerrado por el dolor se vuelve insensible a la presencia de Dios. Deja no solo de alcanzar la gracia, deja de percibir la presencia de Dios. Y cuando la presencia de Dios deja de ser percibida por ti, el vacío es tu tormento, la desesperación. Puedes tener todos los recursos naturales, pero te sientes tan miserable como si no tuviera nada. Porque hay vacío en tu interior y no está el gozo del Espíritu Santo. Lo que me hace a mí satisfecho y feliz no es tener otro carro, no es tener otra casa. Es estar lleno continuamente de la presencia del Espíritu Santo de Dios.
1: ¿Sabías que para ser terapeuta no necesitas tener un título en psicología? ¿Y sabías que ser terapeuta hoy en día es una profesión sumamente valorada? En esta profesión eres muy bien remunerado, tienes libertad de tiempo, libertad geográfica y puedes ayudar a las personas. Y además de todo eso, no necesitas tener un...
0: presencia del Espíritu Santo de Dios. Donde hay resentimiento, la gracia no fluye con libertad. Alguien con resentimiento en su corazón no puede recibir la gracia de Dios, porque el resentimiento le bloquea la capacidad de recibir la gracia de Dios. Sigo paro. ¿Qué provoca el resentimiento? El resentimiento envenena el alma. Produce un veneno en el interior de la persona. La persona está envenenada y todo lo que habla es veneno. Y con todo el que se relaciona lo contamina. Hebreo dice: porque puede contaminar. Una persona resentida con raíz de amargura, no solo él está envenenado o ella, sino que contamina a los demás. Hay personas que yo la he notado

al grupo porque quieren defender su tesis o su posición. Una gente con raíz de amargura envenena a los demás, contamina a los demás. Por eso es que alguien tiene que escuchar mi mensaje, y es una advertencia del Espíritu Santo, y tomar carta en el asunto hoy mismo. No puede dejar ni que pasar un minuto más con un corazón o un alma envenenada. Alguien diga aleluya. Yo he visto pastores que han envenenado miembros contra pastores, y ese pastor no le ha hecho nunca nada y ya los miembros lo odian, porque el pastor de ellos en sus conversaciones, en sus cenas, en su discipulado, siempre hablan mal de ese pastor. Y no solo ellos están envenenados, envenenan a otros miembros. Alguien alabe la gloria de Dios. Y personas tienen un concepto acerca de ti erróneo, porque alguien lleno de raíz de amargura lo contaminó. Y ahora ese miembro se pregunta: ¿por qué oro? ¿Por qué ayuno? Y no siento la presencia de Dios, porque tiene un pastor lleno, sin gracia, que está contaminando tu corazón y envenenando tu vida. El resentimiento no hiere al ofensor, hiere al que lo guarda. El que tú te sientas mal con alguien, no daña a ese alguien, a quien te daña es a ti. Produce amargura, ira. El resentimiento produce desgaste, desgaste emocional y pérdida de gozo.

0: eterno que consume lentamente. Y la persona comienza a creer: me están tirando hechizo, brujería. Fue la vecina Petronila que me tiró un agua rara y por eso ahora no tengo paz. Pero no has visto que no ha perdonado a tu padre y que guarda el resentimiento de lo que te robó tu hermano, y que guarda el resentimiento de la ofensa que te hicieron en la escuela. Sigo, paro. Envenena el alma. El resentimiento mata por dentro antes de manifestar por fuera. La persona comienza a consumirse en su interior y luego se va reflejando en su exterior. El resentimiento comienza cuando nosotros guardamos la ofensa. ¿Sigo, paro? El resentimiento comienza como una herida interna, pero termina como una prisión. Comienza con una pequeña ofensa que tú decides no perdonar, que tú decides no olvidar, o que tú decides simplemente moverla. Comienza con una pequeña ofensa, pero si te descuidas se convierte en la prisión que te va a impedir avanzar, que te va a impedir crecer en toda tu vida, sea espiritual o física, que va a impedir que tu vida tenga gozo. Y tú vas a estar buscando de dónde que viene el ataque. Y el ataque es que tú decidiste mantener una herida que ahora se convirtió en un cáncer, en una prisión espiritual. Y por más que brinques, no sientes gozo. Y por más que te lleven al mol, te sientes siempre igual. Y por más que te complacen, siempre hay un problema. Y por más comida que comes, siempre te sientes igual. Y tú dices: ¿pero qué es lo que me está matando? Es una herida que tú guardaste en el pasado, del pasado, que decidiste no soltar, y ahora es tu prisión. Fuiste entregado a los verdugos y está bajo prisión espiritual. Y vienes a la iglesia y alaba a Dios, y vienes a la iglesia y diezma y ofrenda y canta y brinca, pero sabes que por dentro la religión para ti se convirtió en una rutina. Ya no hay pasión, ya no hay fuego ardiente, ya no hay fuego consumidor, fuego real, porque hay una pequeña zorra viviendo en tu interior llamado ofensa sin perdonar. La zorra pequeña te van a destruir. Hay matrimonios divididos porque el esposo o la esposa decidieron guardar una herida. Y las mujeres deben de trabajar muy profundo en esto, más que alguno de nosotros los hombres. Habemos hombres que somos rápidos para soltar, pero las mujeres tienden a guardar mucho por su forma emocional. Por eso deben de cuidar y mantener una vida espiritual, un continuo seguimiento a la presencia de Dios. Porque la mujer tiende a recordar las heridas del pasado cuando se enoja. Y eso es como traer el pasado otra vez al presente. Debe de tener cuidado. Ríete si quiere, búrlate si quiere, pero si no me hace caso, te veré encarcelada el próximo año. Debe de tomar en cuenta este punto hoy, porque el Espíritu Santo te quiere libre en el 2026. Mira a alguien y dile: lo que no entregas a Dios se convierte en una raíz peligrosa. La ofensa que no le entrega a Dios se convierte en una prisión. La persona cae en esclavitud espiritual. Sigo, paro. ¿Qué produce un corazón resentido? El resentimiento distorsiona la visión. La persona deja de ver las cosas como la ve Dios, para verla a través de su dolor. Su expectativa cambia. Su forma de ver el mundo a su alrededor cambia, porque lo está mirando a través de su herida. Lo está mirando a través de la ofensa. No está mirándolo a través de la cruz. a través del perdón, a través del nuevo comienzo, a través de la misericordia, a través de nuevos nuevas temporadas. El resentimiento distorsionará tu expectativa, tu percepción, tu forma de ver la vida. Tu entorno va a cambiar. Aunque tu entorno no ha cambiado, quien está cambiando eres tú. Tienes que aprender a ver las ofensas a través de la cruz. Tienes que aprender a ver a los que te ofendieron, a los que te hicieron daño. No lo mira a través de ti, míralo a través de la cruz. Y cuando lo vea a través de la cruz, vas a mirar al Cordero de Dios, al que fue inmolado, al que perdonó todos los pecados y todas las ofensas que le hicieron. Alguien diga aleluya. Un gran rey en Inglaterra, o en Londres, allá en Inglaterra, nadie quería que fuera el rey, porque muchas personas le habían hecho daño, intentaron matarlo, y sus enemigos no querían porque sabían que él lo iba a matar. Y sucedió que él fue rey, y pasó todo, los enemigos estaban nerviosos y decían: nos va a mandar ejecutar, nos va a matar, el hombre va a hacer algo contra nosotros. Pasó el tiempo y se dieron cuenta que él no hizo nada, al contrario, le dio favor. Y cuando se le preguntó: ¿por qué tú no ejecutaste tu venganza? Y él dijo: porque decidí ver a mis enemigos a través de esta cruz. Y como veo a Jesucristo, que fue colgado por mis pecados, yo decidí perdonar los pecados que han hecho contra mí. Hoy tú tienes que liberarte de esa raíz de amargura. El corazón con resentimiento distorsiona la visión. Y quiero tomarle un ejemplo. En el libro de Ruth, capítulo 1, verso 20, dice: y ella le respondió: no me llaméis Noemí, sino llámame Mara, porque en gran amargura me ha puesto el Todopoderoso. Yo me fui llena, pero Jehová me ha vuelto con las manos vacías. ¿Por qué me llamáis Noemí? Ya que Jehová ha dado testimonio contra mí, el Todopoderoso me ha afligido. Dar un aplauso a Dios.
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0: Dar un aplauso a Dios. Noemí, al perder sus dos hijos y al perderlo todo, su corazón se llenó de amargura y comenzó a tener una visión distorsionada de Dios. Comenzó a que era consecuencia de la decisión de ellos. La amargura en el corazón de Noemí le hizo tener una visión distorsionada de lo que realmente estaba aconteciendo. Ella quiso culpar a Dios por los resultados que ella y su familia habían tenido como consecuencia de tomar malas decisiones sin consultar a Dios, moviéndose de una tierra donde Dios no lo movió. Y es lo que a veces nos sucede. Tenemos una mala visión de lo que nos está pasando y terminamos culpando a Dios por cosas que son consecuencias de nuestras decisiones. Una visión torcida comenzó a decir que Dios era el que la había golpeado, cuando Dios no tuvo que ver con esto. Fue su decisión de irse sin consultar. Y a veces muchos de nosotros queremos culpar a Dios por cosas que son consecuencia de nuestras palabras, de nuestras acciones, de lo que hemos decidido hacer. Y ahora que vemos que las cosas están mal, queremos decir: es que Dios me ha castigado, o es que Dios me ha hecho vergüenza. No, es que todo lo que se siembra se tiene que cosechar en algún momento de la vida. Al perderlo todo, el corazón de Noemí se llenó de amargura y le hizo tener una percepción distorsionada de la realidad que estaba viviendo. Ella dijo: Dios me ha quitado todo. Cuando en realidad no fue Dios, fue resultado de sus malas decisiones. La amargura es peligrosa. Te puede llevar a culpar a Dios por cosas que tú mismo has provocado. La amargura te puede llevar a tomar decisiones que marque tu generación en maldición, no en bendición. Hazme caso a lo que te estoy predicando hoy. Abre tus oídos y tu corazón y guarda mis palabras, porque las vas a necesitar en este 2026. Nunca faltará en el camino de los que triunfan los que te ofenden. Nunca faltará en el camino de los que triunfan los que te atacan. Habrán gente que te van a herir, habrán gente que te van a atacar, habrán gente que hablarán distorsionadamente de ti, habrán gente que te van a quererse daño. Así que prepare ese corazón, y sobre toda cosa guardada, guarda tu corazón, porque de él Dios hace que mane la vida.
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0: del mediodía con 7 minutos. Escuchábamos ese tema de Annette Moreno, Como debajo del agua. Yo le invito a usted para que se comunique en esa preciosa hora del mediodía a las líneas telefónicas de Radio Hexemanía. Hagamos un bonito programa. Coméntenos en dónde está en sintonía de la radio. Es un día especial donde Dios pues nos sigue dando la oportunidad de poder agradecer, de poder bendecirnos los unos con los otros, de poder enviar una palabra a aquellas personas necesitadas. Sí, sabemos que todos necesitamos, ¿verdad?, y todos los días de Dios, pero hay diferentes necesidades. Hay unas más grandes que otras. Entonces, usted y yo cada día aprendamos a depender totalmente del Señor, que Él tiene la última palabra en todo lo que realiza. Bien, me gustaría escuchar sus comunicaciones, sus mensajes de texto, mensajes de WhatsApp, también la línea fija 27-72-72-76. Seleccionemos esos temas bonitos, esos temas que ya días nos suenan, ¿verdad? Música que nuestro corazón, pues, cada día nosotros aprendamos a través de cada tema que se presenta por medio de Radio Hexemaní, la voz cristiana de Comayagua. Vamos a escuchar en esta preciosa hora, vamos a escuchar ese hermoso tema para bendición de sus vidas, El talento que te di, de José Ferrer. Un día Dios vendrá y nos dirá, y el talento que te di, que lo hiciste, dónde lo colocaste. Entonces, cada uno responderá conforme haya hecho, ¿verdad? Escuchemos.
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qué, Pavón, y este bonito tema, ganas de vivir, y así de esa manera continuamos bendiciendo su vida, saludándole a cada hermano, a cada hermana en esta hora del mediodía. Saludos para mi hermana Marta Mazariego, de Mocotes Caídos, que el Señor le bendiga grandemente. Saludos, mi hermana Delmira Zúñiga, en la Unión Ojos de Agua, que el Señor le guarde. Saludos, mi hermano Iván Maldonado, en Pinabetos Ojos de Agua. También muchas bendiciones a mis hermanos que están en sus labores en este día especial. Que el Señor les bendiga y le guarde siempre. Saludos para la hermana Digna Rivera Guerrero, en Barrio La Peña, Rancho Grande, Esquías. Que el Señor cuide siempre de usted y también

Y así escuchamos este clásico de John Montalbán, Lo Entrego Todo, 12 del mediodía con 28 minutos. Buen provecho en la hora del almuerzo, usted que está disfrutando su riquísimo almuerzo, Dios me le bendiga. Dios cada día multiplique, ¿verdad? Eso es lo bonito, que Dios multiplique sus alimentos, que Dios le guarde, que Dios le cubre. Vamos a escuchar este tema de Alex Zurdo, y escuchamos a Alex Zurdo con este bonito tema, Sin Ti.

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12 del mediodía con 40 minutos. Dios bendiga la vida de cada uno de mis hermanos que siguen en la sintonía de Radio Getsemaní, la voz cristiana de Comayagua. Gracias a cada uno de mis hermanos que se reportan a Radio Getsemaní. Mi hermana Virginia Chaver, Dios me le bendiga en Barrio La Granja y en la ciudad de La Paz. Que el Señor le bendiga y le guarde siempre. Ya vamos a buscar este tema, mi amada, que nos está solicitando. Dios me le bendiga. Tengo saludos para mi hermana Jessica Pérez Funes en Planes de las Moras, Comayagua. Que el Señor le bendiga. También mi hermana Adalinda Ponce en Pinabetos, Ojos de Agua. Que el Señor le guarde. Saludos mi hermana Suni Yanori Méndez en Barrio El Chile, San Luis. Y saludos para la hermana Dalila Velázquez en la Unión Ojos de Agua. Que el Señor le guarde. También a mi hermana Suyapa Maribel en Vallecillo, Lepaterique. Gracias por estar en la sintonía de Radio Getsemaní. Escuchamos más de los temas en esta preciosa hora del mediodía. Y es que juntos alabamos al que vive y permanece para siempre, a quien nos ama, a quien cada día pues nos consiente. Sabe que nuestro Padre nos consiente porque está al pendiente de nuestras vidas. Y qué bonito tener al Rey que vive y permanece para siempre al pendiente de nuestras vidas. Vamos a ver por acá.

Así escuchábamos este bonito tema, mi hermana que nos solicitaba este tema, ese Elevation Worship, y este tema Lo Harás Otra Vez, así se llama ese tema, Lo Harás Otra Vez, y es que lo sigue haciendo las veces que nosotros lo necesitemos. Cada uno de nosotros tiene una historia diferente. Recuerde que quizás hoy habrá alguna persona que lo está pasando muy bien, pero también habrá otra persona que la está pasando súper mal. Pero bueno, esto es así. La vida, pues, a cada uno de nosotros, pues, nos tiene sorpresas. Y lo importante es avanzar, continuar, nunca rendirnos. En medio del proceso, sigamos amando a Dios. En medio de la bonanza, sigamos amando a Dios. En medio de la sonrisa, amémosle. En el llanto también, porque de ello el Señor se agrada. Qué bendición poder bendecirle a cada uno de mis hermanos en este día poderoso, un día muy especial donde nos permite estar con cada uno de ustedes en su programa Meridiano Musical, que es desde las 12 de el mediodía hasta la 1 de la tarde. La radio siempre llevándole mil bendiciones a ustedes. Gracias a cada uno de mis hermanos por comunicarse, usted que siempre está pendiente de la radio. Reitero felicitaciones en esta hora del mediodía para el hermano Jairo Soto en Vallecillo, Francisco Morazán, mi hermana Camila Mejía en Piedras de Moler, La Paz, el hermano Luis Manueles en Crucita, San Jerónimo, mi hermano Wilmer Rolando Aguilar en San Miguel número 2 celebra su cumpleaños. Dios bendiga sus vidas, que el Señor pues cada día siga multiplicando las bendiciones y que cada uno de sus sueños se cumplan en el nombre de nuestro Padre Celestial. Bien, será hasta el día de mañana, si el Señor así me lo permite, donde estaré nuevamente con cada uno de ustedes. Mil bendiciones. Dejo por acá algunos temas muy bonitos, por cierto, y le invito, ¿verdad?, a que estos 30 minutos hasta la 1:30, pues usted disfrute de bonitos temas y luego viene Dante a la 1:30. Escuchamos Sueño de Morir, Alex Campos junto a Lily Goodman.

0: un aplauso fuerte a Lily Goodman. Dios te bendiga, Lily. A él también tiene que darle ese aplauso. Ese buen Dios.
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En el año 1954, durante las Olimpiadas de 1954, hubo un deportista, un maratonista llamado Roger Bannister, corredor británico, que logró hacer 1.6 kilómetros en 4 minutos durante, obviamente, las Olimpiadas. 1.6 kilómetros, corría en 1954 y la gente decía que era un superhéroe, que era un superdotado. Sin embargo, un mes después, alguien más lo logra, era un oriental, logra quebrar la barrera de Roger Bannister, del británico, y empiezan al mes siguiente y al mes siguiente, aunque no están las Olimpiadas, pero cada vez empieza a dar vuelta por el mundo las hazañas de personas que no solo logran pasar la misma barrera, sino que achicar el tiempo o hacer, en todo caso, más kilómetros en el mismo tiempo. Y se fue logrando a tal punto de que 30 hombres más lograron el mismo récord. Casi todos compiten en ese nivel actualmente y pueden correr esa distancia en 4 minutos. Lo logran todos los días, la marca se ha corrido. Alguien rompe una barrera mental, alguien rompe con los pronósticos, con los diagnósticos, y logra correr la barrera. En términos espirituales, voy a tratar de explicarles esta mañana, voy a tratar de darles un diagnóstico de lo que es correr las marcas de manera espiritual. Por ejemplo, creemos que llevamos una vida medianamente íntegra y entregada al Señor, y de pronto aparece alguien al quien Dios utiliza y lo hace de una forma totalmente diferente, opuesta, como nosotros lo haríamos. Dios lo usa, está a su favor con él, y de alguna forma nos corre las marcas, nos desafía, porque alguien está haciendo lo que decíamos que no se podía hacer. Ahora, cuando vamos a la Biblia, me doy cuenta de que hay gente que Dios utilizó, que le dio su favor, que rompió un código cultural, que marcó una diferencia en la familia, que hicieron historia, que marcaron generaciones. Y me pregunto, ¿qué era lo que tenían esas personas para correr las marcas? No hubo otro como Moisés luego de él, pero fue Moisés el que corrió las marcas de toda la humanidad, puesto que se lo conoció como el hombre que hablaba con Dios cara a cara, como quien habla con su amigo. Conocemos a David, y corre las marcas de todos los guerreros al ver a todo el ejército de infantería de Israel teniendo miedo de Goliat, y sin embargo él diciendo, se ha atrevido a desafiar a los escuadrones del Dios viviente. Y corre las marcas, me imagino la carita de los soldados viendo que quien corre las marcas, quien rompe el récord, quien sube la valla, no es un soldado más de infantería, no es un guerrero entrenado, sino un simple pastor de ovejas. Ese es el modus operandi de Dios: tomar lo que no es para que sea, y para que lo necio y lo vil y despreciado del mundo avergüence a los sabios y a quien creen que lo saben todo. ¿Me siguen hasta ahí, sí o no? Entonces quiero ir al punto y decirles lo que el Espíritu Santo me dijo que les dijera esta mañana. Yo le decía, Señor, ¿qué hace que gente tenga tal favor que pueda correr las marcas continuamente, que siempre esté un paso adelante, que escuche el corazón de Dios? ¿Cuáles son las características de gente como, por ejemplo, Josué, a quien Dios le dice, levántate, pasa este Jordán a la tierra que yo te doy, y escuchen esto, yo te voy a entregar todo lugar que pise la planta de vuestro pie? Entonces yo decía, Señor, ¿qué características tenía Josué para ganarse semejante bendición? La Biblia dice que, en primer lugar, Josué fue obediente. Si hay que buscar una cualidad en este varón, es que era obediente. Se cree que Josué tenía 40 años, la primera vez que aparece su nombre narrado en la Biblia. Posiblemente pasó 4 décadas de su vida en las canteras de Egipto haciendo ladrillos. Ese era su trabajo. Él no es comandante, él no es oficial, él no está entrenado para la guerra, él no maneja espada, él es un esclavo, él es albañil, él es pintor, él es constructor, pero en Egipto. O sea, ni siquiera es su oficio, es lo que tuvo que hacer a fuerza de estar prisionero. Sin embargo, la Biblia menciona en Éxodo 17:9 que Dios le dijo, perdón, que Moisés le dijo a Josué: escogeré varones y saldrán a pelear contra Amalec. Yo estaré, dice Moisés, sobre la cumbre del collado y la vara de Dios en mi mano. E hizo Josué como le dijo Moisés, peleando contra Amalec. Más adelante dice, y Josué deshizo a todo el ejército de Amalec y a su pueblo a filo de espada.
Moisés, cuando tenía la misma edad, fue llamado y puso mil excusas. Cada vez que aparece Josué, dice, e hizo como le dijo Moisés. Obedecía. Josué era un lugarteniente ideal que cualquier primer ministro quisiera tener. Un segundo a bordo soñado. Esas personas que no cuestionan, que no están diciendo, ¿y por qué? ¿Y por qué no me lo explican? No lo entiendo. Nunca. Jóvenes, no pretendan que Dios los use, que Dios los envíe a las naciones, que Dios los levante en la música, si no puedes obedecer a tu padre o a tu madre cuando te dice junta la ropa del cuarto. Si no puedes obedecer en algo básico en tu casa, olvídate que vas a poder obedecer a Dios. La obediencia siempre se muestra en las pequeñas cosas. No aparece un registro en la Biblia donde Dios haya levantado un rebelde que nunca levanta el calzón, pero Dios lo envía de misionero a Japón. No envía, no pasa. Dios necesita que tu obediencia sea probada en el colegio, en la facultad, en la universidad, en el high school, donde vayas, si eres un adulto y trabajas en tu trabajo, ser obediente con tus jefes, aunque sean malos jefes, orar por tus gobernantes, aunque no te gusten. La obediencia es una condición que yo creo que Dios observa muy de cerca. Hay que obedecer. ¿Cuántos dicen lo que tú me envíes, Señor? Algunos dicen, Señor, heme aquí, envíalo a él. Tiene que decir, heme aquí, envíame a mí. Porque muchos obedecen, pero para que vaya el otro. Somos nosotros los que tenemos que obedecer. Lo segundo que tenía José para correr las marcas, para tener este favor indescriptible, que yo veo que él acepta el lugar que le tocó, que Dios le dio. José tuvo que pelear y la tensión, los reflectores no están sobre él, insisto. Moisés está allá arriba, Aarón y Ur sostienen sus brazos y es Josué quien está peleando la batalla. Y hay momentos en que tú dices, a mí siempre, pastor, me tocó pelearme la vida así, estar abajo, ¿sabes? Yo nunca supe lo que es tener arriba los reflectores y que me agradezcan. Yo siempre me tocó estar en las sombras, trabajando, en el anonimato. Mis hijos ni reconocen lo que yo he hecho, las noches en vela que he estado orando por ellos, ayudándoles no solo en la tarea, sino quedándome despierta, aún después que ellos se entregaban en los brazos de Morfeo, yo estaba orando por ellos y clamando, y ni lo saben. Y un día esos muchachos se casan y resulta que el héroe es papá. O al revés, tú dices, a mí siempre me tocó estar en el valle y otros se llevan el mérito, otros son los que se llevan la honra. Y está bien que la gloria es de Dios, pero Dios también nos enseña a nosotros no a llevarnos la gloria, sino a que debemos honrar. La honra es un principio bíblico. No veo en la Biblia, no hay un solo registro que Josué se pusiera celoso por el lugar que Dios le dio, le asignó. Entonces, en primer lugar, veo que Josué era obediente y en segundo, nunca se quejó por el sitio donde Dios lo puso. Amado, bendice donde Dios te puso. Celebra este tiempo porque no va a volver. No sé cuál es tu lugar, pero es un tiempo, si no estás haciendo nada, para aprender, para recibir, para nutrirte. Oh, los tiempos de la universidad espiritual, cómo los añoro. Cómo añoro los tiempos en que yo me sentaba y simplemente levantaba los brazos y el pastor se mataba para buscar la voluntad de Dios y ver qué tenía para mí. Cómo me gustaba. Yo decía, algún día voy a predicar, algún día voy a predicar, pero algo me decía en mi corazón, celebra este tiempo y disfrútalo. Amontona depósito, sigue de cerca al ungido porque algún día vas a necesitar guiar y todo lo que aprendas ahora lo vas a implementar. Así que Dios está hablando a alguien también. Le digo al Señor, ¿qué otra cualidad veo en Josué para que le digas, te daré todo lugar que pise la planta de tu pie para que corra las marcas? Y veo que él se resigna a quedarse solo en ocasiones, porque cuando regresa y él es uno de los 12 espías y regresa de mirar la tierra que Dios le manda justamente a espiar, él dice, tomemos posesión de la tierra porque más podremos nosotros que ellos. Jehová está con nosotros, los comeremos como a pan, dicen Josué y otro que tenía su mismo espíritu que se llamaba Caleb. Y el pueblo habló de apedrearlos simplemente por tener un espíritu diferente. Cada vez que Dios te bendice, cada vez que Dios te dice, te voy a levantar un nuevo nivel, vas a correr las marcas, va a haber un populacho, para no decir una chusma, que va a querer apedrearte. Eso es parte de la vida si estás corriendo las marcas. Cuando Dios te da un espíritu diferente, mi amado, lo más probable es que tengas a tu oficina en contra,
que tengas a tus familiares, muchas veces dentro de tu seno familiar, gente en contra, porque dice, ¿de dónde saliste si te conocemos? Y nosotros nos podemos llenar de resentimiento, no me quieren, me odian, el mundo contra mí, o entender que cuando tenemos el favor de Dios, lo más probable que la popularidad no esté contigo. Lo más probable es que estés yendo contra la corriente, que como el salmón navegues al revés. Los salmones siempre van al revés de la corriente. ¿Sabían eso? El salmón, el que se come, el que a veces comen color naranja o rosa o pink o lo que sea, según cómo esté cocinado. La cosa es que nunca algunos no saben que el salmón alguna vez estuvo vivo antes de comerlo. Antes de estar en tu plato, va en contra de la corriente, en contra de todos los cardúmenes. Y eso es lo que pasa cuando Dios te da otro espíritu. Iglesia River Church, Dios nos ha dado un espíritu diferente, distinto. Nos ha dado una alegría inusual que no hay en las... Les aseguro, no hay en las iglesias. ¿Qué otra cosa tenía Josué? Que actuaba de inmediato. Cuando ya es Josué el general, vienen sus oficiales y le dicen, mira, Josué, Jehová te ha entregado toda la tierra en nuestras manos y también todos los moradores del país desmayan delante de nosotros. Acto seguido, no dice, y Josué se puso a orar 40 días para confirmar esta palabra. Dice, y Josué se levantó muy de mañana y fue a la conquista. Qué lindo cuando alguien hace las cosas muy de mañana. Significa que Dios está en su lista de prioridades. Abraham tenía que sacrificar al hijo porque Dios se lo dijo y se levantó muy de mañana. Cuando Moisés tenía que ver al faraón, Dios le dijo, levántate muy de mañana. Cuando David tenía que enfrentar a Goliat, se levantó David muy de mañana. Las mujeres que fueron testigos de la resurrección fueron muy temprano por la mañana. A mí me gusta cuando la gente tiene esa premura de hacer las cosas. Cuando uno le dice a alguien, escúchame, tiempo real, necesito tal cosa, listo, ya está, pastor, o a primera hora está hecho. Y después está el otro, hiciste ahorita. Y van pasando los días. ¿Lo hiciste? Sí. Justo que lo iba a hacer, se me cruzó un pajarito y entonces me distraje. Y de uno le habla la semana. ¿Y lo hiciste? Sí. Justamente, estaba pensando en hacerlo. Y así como la gente a veces es en la vida, es con respecto a Dios. Yo traté de investigar la vida de Josué y dije, Señor, muéstrame los ítems, los tips de lo que este tipo tenía. Y dentro de las cosas que descubro es que era obediente, que aceptaba el lugar que Dios lo puso, pero por sobre todas las cosas que el tipo era expeditivo, rápido. Hasta para traicionar tienes que hacerlo ya. Judas, lo que vas a hacer, hazlo pronto. Y Josué, yo noto que tenía la particularidad de hacer las cosas rápido, de manera expeditiva, sin pensar, sin dudar, sin pasarlo por el crisol de será de Dios, no será de Dios, hay que hacerlo rápido. Actuaba de inmediato, nunca, termino con esto, nunca se le olvidó la palabra recibida, porque dice la Biblia que cuando llegaron al Jordán era abril y el monte Hermón derretía su nieve invernal y hacía correr el agua del deshielo transformando al Jordán en un río 50 veces más furioso y más grande de lo normal. Era una trampa acuática mortal cuando tenían que cruzar el Jordán. Y Josué podía haberse puesto ahí a la orilla del río diciendo, no sé, esto no es de Dios, está muy bravo el río. Sin embargo, recordaba la palabra una y otra vez, ahora pues levántate, pasa este Jordán, tú y todo este pueblo, a la tierra que yo le doy, yo os he entregado, como te dije, todo lugar que pise la planta de tu pie. Ahora, uno pone el pie en tierra seca, hay que poner el pie en aguas tumultuosas, hay que poner en pie en algo que se mueve. Entonces yo veo que en Josué también lo que Dios le daba lo creía como niño. Iglesia, lo que Dios te haya dicho lo tienes que creer como niño. Adultos, varones, sean adultos, pero por favor no pierdan su corazón de niño, no pierdan su alma de niño. No sé, yo he descubierto a mi niño y lo he retenido lo más que puedo y no. Uno pone el pie en tierra seca, hay que poner el pie en aguas tumultuosas, hay que poner en pie en algo que se mueve. Entonces yo veo que en Josué también lo que Dios le daba lo creía como niño. Iglesia, lo que Dios te haya dicho lo tienes que creer como niño. Adultos, varones, sean adultos,

solo pensamos como adultos, nos volvemos incrédulos y gente pequeña. Nos volvemos pigmeos mentales, enanos en la fe y enanos en la cabeza. Sufrimos de enanismo espiritual, de raquitismo ministerial por años cuando nos volvemos adultos y el Señor dice, tienes que ser como niño para entender el reino. El río está tumultuoso y Josué nunca se olvidó de lo que Dios le dijo, yo te entregaré todo lugar que pise la planta de tu pie. Nunca Josué vuelve a dudar, jamás, porque para él era fundamental lo que Dios le había dicho. Así que sigo investigando la vida de Josué y veo que era obediente, que aceptaba el lugar que Dios le asignó. Veo que las cosas las hacía rápido, expeditiva, que recordaba todo lo que Dios le había dicho y le creía como un niño. Y para culminar, descubro un secreto. Está como semi-escondido allí, pero digo, claro, esto ni siquiera lo tuvo Moisés. Descubro que los GPS posiblemente fueron inventados por hombres sabiendo que los hombres odiamos preguntar una dirección. Yo creo que, como dijo alguna vez un teólogo, un rabino, dijo, Moisés dio vuelta 40 años porque Moisés nunca quiso preguntar en ninguna esquina. En el tercer capítulo de Josué se menciona 10 veces la palabra el arca del pacto. Y el primer GPS que aparece en la historia lo tiene Josué. El primer sistema de posicionamiento global no lo inventó el gobierno militar norteamericano, sino que ya está inventado por Dios. Josué dice, no quiero dar vuelta 40 años como Moisés. Y Dios le dice, cuando veas el arca del pacto y los sacerdotes que la llevan, tú vas a salir detrás de ella, siempre marchando detrás del arca, a fin de que sepas por qué camino tienes que ir. Y todo el pueblo y Josué marchaban detrás del arca del pacto, del GPS. Así que podían andar el arca y todos iban atrás. El arca tipifica la presencia de Dios. ¿Qué veo en Josué? Que él sabía que si ponía el pie sobre las aguas se iban a abrir porque delante iban los levitas sosteniendo el arca. Y donde va la presencia de Dios, no hay enemigo que pueda venir en contra. No hay ejército que pueda venir contra ti. Alguien tiene que decir amén. ¿Cuántos reciben esta palabra? Dígame amén. ¿Lo ven? ¿Ven cómo se corren las marcas? ¿Ven cómo un tipo puede lograr que Dios le diga, te daré todo lugar que pise la planta de tu pie? Hay una pequeña trampa, entre comillas, allí, aunque después me critiquen en YouTube. Hay una pequeña trampa divina. La trampa es, te daré todo lugar que pise la planta de tu pie, Josué, porque yo sé que nunca caminas solo, que mi presencia está delante, así que por consecuencia no estás yendo donde quieras, ni poniendo el pie donde se te antoje, sino que estás colocando el pie donde yo te estoy guiando con el arca delante. O sea, estás guiándome, estás siendo guiado por mí y me estás siguiendo. Por eso todo te sale bien. Todo está encadenado una cosa con la otra. Te daré todo lugar que pise la planta de tu pie, ¿ok? Pero aquí tengo el Jordán y está muy alto y vamos a morir. Pon el arca y los sacerdotes que vayan delante. Y tú sigue el GPS. Si Dios te dice que hay camino, es porque hay camino. Y si no lo ves, Él va a abrir sendas donde no las hay. Caminos donde no los hay. ¿Sí o no? ¿Estás recibiendo esta palabra, sí o no? Así que si no quieres dar vuelta por el resto de tu vida, tienes que buscar la presencia de Dios, un lugar, un sitio donde Dios, donde estés asegurándote que la presencia de Dios está delante tuyo. Aún así le pregunto al Espíritu Santo y digo, wow. Así que Josué corrió las marcas porque fue obediente, aceptó el lugar que Dios le dio, se resignó a que no era popular porque tenía otro espíritu, actuaba de inmediato, nunca se olvidó de las promesas recibidas, era como un niño, la presencia de Dios estaba delante de él. ¿Qué más tenía? Son 6 cosas. Y a mí me gusta todo lo que involucra el número 7, que es el número de la perfección. Así que sigo investigando en la Biblia, sigo leyendo, digo, Espíritu Santo, muéstrame más. Dime qué otra cualidad tenía Josué que lo diferenciaba de Moisés, o de Noé, o de Abraham, o de ti, o de mí. Y entonces descubro un patrón, así como el patrón de que Josué siempre fue obediente, no hay actos de desobediencia, de rebeldía en él. Descubro un patrón, y el patrón es que Josué, todas las veces que Dios le decía algo, oigan, era tan expeditivo, tan

rápido, que no solo se levantaba muy de mañana a hacer lo que Dios le dijo la tarde anterior, creo que tardaba una noche porque tenía que movilizar un ejército, si no hubiese ido solo, sino que siempre celebraba por anticipado, cosa que no pasó con Moisés. El pueblo cruzó el Mar Rojo y celebró del otro lado una vez que cruzó. Y Dios dijo, es la alabanza correcta en el lugar incorrecto. Cualquiera celebra con el periódico de ayer. Estás alabando y celebrando en el lugar, correctamente, pero en el lugar incorrecto, del otro lado de la orilla. A Dios no le gusta que tú celebres cuando ya te dio la victoria. Es una celebración que no vale para el Señor, no sirve. Una vez que tuviste la victoria, voy a agradecer a Dios, es una victoria que no sirve. Por eso a nosotros, 2 años antes de tener este arena, Dios dijo, dile a mi pueblo que celebren porque el estadio, el arena ya está. ¿Recuerdan esa palabra, sí o no? Díganle que celebren, alégrate, oh Jerusalén, la que no daba a luz, da gritos de júbilo, ensancha el sitio de tu tienda, extiende las estacas porque tendrás fruto y vendrán del norte, del sur, del este y del oeste, pero celebra. Dios nos dio una orden al centro de las emociones, nos dijo celebra antes de que ocurriera, ¿recuerda? Y qué duro que es eso, porque soltero es duro celebrar por el novio que todavía no llega. Es duro celebrar por la casa que todavía no tienes. Es duro celebrar por la congregación que todavía no llega y hay sillas vacías. Qué duro que es celebrar anticipadamente. Pero entonces descubro por qué Dios tiene tan especial apego a Josué. Porque Josué continuamente decía cosas como santificaos y celebrad, porque mañana Dios hará maravillas entre ustedes. Escuchen, ¿qué clase de líder hay que ser para decir eso, Cualquiera dice, Dios lo hizo, lo compramos, celebremos. Pocos dicen, Dios no dice que basta de orar, vamos a celebrar, Dios lo va a hacer. Porque ahí te juegas tu reputación. Porque ahí dices, Dios lo va a hacer, tranquilos. Y no es simplemente una palabra de esperanza, es fe. Celebrad porque mañana Dios hará maravillas. Vamos a tener una noche de celebración por lo que va a ser mañana, por la felicidad que vamos a tener mañana. Mañana vamos a tener felicidad, pero ya vamos a celebrar. ¿No es esa la vida con Dios? ¿No debería ser esa la vida con Dios? Piensen. ¿Qué darían por tener una máquina del tiempo ahora justo que se celebró los 30 años de Back to the Future? ¿Qué darían ustedes por esa máquina del tiempo del Dr. Brown? Y poder ir al futuro y ver que lo que te preocupa hoy no es digno de que ocupe tu mente y ver que terminas feliz, que tus sueños se cumplen, que tu esperanza se hace realidad. Y entonces vuelves al presente y dices, no me voy a preocupar, estuve ahí, todo está bien. No solo no te preocupas, sino que la gente va a hablar de apedrearte porque vas a tener otro espíritu de decir, ¿sabes? Voy a celebrar por cómo va a terminar mi vida. Voy a celebrar porque voy a salir de esta. Puede que esté pasando un valle de sombra y de muerte, pero la Biblia le dice, nunca me dijo cuando vivas en un valle de sombra y de muerte. No dice cuando mueras en el valle de sombra y de muerte. David dijo cuando pase por el valle de sombra y de muerte, no temeré mal alguno, porque eventualmente voy a salir de ahí. Pasaré. Terminará. Pasaré. ¡Aleluya! Vas a salir. Entonces yo te quiero retar a que celebres, a que te alegres por tus hijos siervos de Dios. Y tú me dices, no, tú no conoces a mi hijo es la piel de Judas. Y yo te digo, no, vamos a celebrar porque Dios hará maravilla con tu generación, con tu descendencia. Dios hará maravilla con tu economía. ¿No celebrarías ya? ¡Claro! He ahí la diferencia entre los que creen que la vida es una fiesta y la celebran y aquellos que creen que la vida es una fiesta pero que nunca les llega la invitación y viven tristes. A mí nunca me llega nada, a mí me tocó lo peor. No te tocó nadie, te puso una pistola. Pero tú dices, ¿y por qué?
Bueno, yo tengo la razón. Porque estás tan focalizado en tu presente que no puedes ver lo que Dios tiene en tu futuro. Eso es algo que tenía Josué. No es la única vez que lo dice en Josué 3:5. Van a ver en varias ocasiones en el libro de Josué donde él dice: Dios nos bendecirá mañana. Era el oficial del mañana, del que aseguraba las victorias del mañana. Imagínense eso en un presidente de la república, en un monarca, en un director técnico de fútbol, de handball, de rugby, de lo que sea. Dios nos dará la copa mañana. Simplemente vayamos a jugar por deporte. Disfruten el juego, disfruta el show mientras dure. Iglesia amada, la vida, tengas 30, 40, 60 o 70, no quiero que nadie se sienta fuera hoy. La vida siempre te da la oportunidad de aprender. Siempre te da la oportunidad de observar, de ser obediente, de aceptar lo que Dios te manda, de ser expeditivo, de levantarte muy temprano en la mañana, de tener el arca a quien seguir. Dios siempre te da la oportunidad de ser un Josué y de correr las marcas y que hagas algo diferente con tu vida, que no sea la tuya una vida gris, común, sino que sea una vida diferente. Pero eso dependerá si has absorbido el tiempo maravilloso que Dios te da. Puede que el Elías de los Eliseos sea este servidor que les habla, puede que sea otro, no sé. Pero donde Dios te haya puesto, observa, mira, nútrete, crece, porque vendrá el tiempo en que tendrás que correr y deberás hacer menor tiempo, mayor cantidad de metros o de kilómetros, y vas a correr las marcas y subir las vallas. Ese es el secreto de la vida: que tus hijos te superen, que los nietos superen a tus hijos, y si Cristo no viene antes, tus bisnietos te superen ampliamente en todo lo que has hecho. Esto va a ocurrir en la esfera espiritual. ¿Cuánto lo reciben? Póngase de pie y dale un aplauso de celebración. Amados, celebren ahora por las maravillas que Dios va a hacer mañana. Celebren ahora por las maravillas que Dios va a hacer mañana.

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9: Buenas tardes, saludos especiales a audiencia de la Voz Cristiana de Comayagua, 107.1 FM. Bienvenidos en el miércoles 20 de mayo. Estamos listos para compartir con ustedes la excelente bendición a través de su programa Música para Todos. Este es el día que el Señor nos ha regalado. Vea el tiempo cómo avanza. Es miércoles, es 20 de mayo y estamos contentos, estamos agradecidos con el Rey de Reyes y Señor de Señores por la linda oportunidad que nos concede. El regalo de la vida, el buen gozo, la buena disposición de seguir sirviéndole. En medio de los tiempos, el Rey de Reyes aviva su obra y levanta hombres y mujeres dispuestos a anunciar cada día el glorioso mensaje del Evangelio. Levanta hombres y mujeres dispuestos a llevar su obra. A predicar la palabra de vida, a predicar el mensaje del Evangelio de Jesucristo. Así que por su fidelidad, hoy estamos contentos, hoy agradecemos el regalo de la vida y las cuantiosas bendiciones que de parte de nuestro Dios recibimos por su gracia, por su favor y por todo lo que Él tiene para cada uno de nosotros. Contentos este día, nuestro destino 5 de la tarde, música para todos, hermoso miércoles para bendecir sus vidas. Así que espero contar también con sus comunicaciones en las diferentes líneas y accesos que tenemos. Llevar la excelente bendición. Hay invitación también a eventos especiales que están llevando nuestros hermanos por acá en la ciudad y diferentes sectores del país avanzando. Hoy más que nunca no debemos retroceder, no debemos hacer contra al avance de la predicación de la palabra de Dios, sino unirnos y juntos dar siempre a Dios toda la gloria. Buenas tardes, esto es Música para Todos. Bienvenidos.
10: Soy tu amigo Miguel.

En la música siempre hay un mensaje directo al corazón. Y adquirirlo, obtenerlo, apropiarnos y cada día pues hacerlo nuestro corresponde a cada uno de nosotros. Por eso estamos agradecidos a esta hora de la tarde, en el miércoles 20 de mayo, es una bendición suministrar el buen gozo a sus vidas, hermanos. Contentos en esta hora, no que no existan pruebas, no que las luchas estén ausentes de nosotros, sino que no estamos solos, que hay alguien que con nosotros está todos los días y que ha prometido estar todos los días hasta el fin del mundo. Él es Jesucristo, el Rey de Reyes y Señor de Señores, a quien damos gloria, honra y honor. Gracias, hermana Lisette, desde la ciudad de La Paz, dice, complázcame con el canto de Julio Molina, gozo. Bendiciones, mi querida Lisette. Sí, sé que en mi corazón hay gozo. Ahí está la música de Julio Molina, que estará sonando, por cierto. Gracias, audiencia, por estar en la sintonía de esta su frecuencia favorita, La Voz Cristiana de Comayagua. Hexemanía en línea también. Gracias a las personas que ya han descargado su aplicación Radio Hexemaní desde Play Store y con claridad pueden conectarse. 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Aquí en la bachata nos dice, engañoso corazón, ¿quién lo conocerá? Solo tú, Jehová. Escrito está.

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0: Gloriosos siempre, así permanecemos. Ahí estaba el gozo de Dios, tercer cielo y redimido.
1: Decidido.
0: En la música. 2:45 minutos. Bendigo a mi hermana María Luisa Redondo. Hermana María Luisa, no pierde la sintonía. Un abrazo. Saludo especial para usted que está en la sintonía. Al gran rey exaltamos y glorificamos. Los saludos y las bendiciones, audiencia en línea. También bendecimos a mi hermana Xiomara Barrientos en Washington, Estados Unidos. Saluditos especiales a mi hermana Heraldina Cruz en Barcelona, España. Bendiciones para usted y toda su linda familia que gozan y disfrutan la sintonía. Mi hermana Jessica Excelí Gómez en Minnesota, Estados Unidos. Bendecimos su vida. Saluditos también para mi hermana Rosy Ivania Chirinos en Daytona Beach, Estados Unidos. Gracias por conectarse con nosotros. Oyentes en Luisiana, saluditos especiales en San Diego, California. Ahí tenemos al hermano que nos escucha en línea, Juan Antonio Rivas. Bendiciones, familia. Gracias por preferir siempre Getsemaní en el dial de su radio en nuestra bella Honduras y también en línea a través de la www para los oyentes fuera y asimismo dentro y fuera del país. Nosotros avanzamos, hermano. Esforcémonos cada día, amado pueblo del Señor, nuestro esfuerzo y nuestra actitud ante las situaciones difíciles, ante los errores que cometemos. Pensaba hace un momento el relato de la Biblia cuando Jesús iba a ser crucificado ante aquellos, en medio de aquellos dos ladrones, ¿verdad? Porque así lo describe la Biblia. Ambos eran pecadores, ladrones, pero lo que marcó la diferencia fue la actitud. Si nosotros como seres responsables sabemos que hemos fallado, sabemos a dónde ir y volvámonos a Dios. ¿Y qué? Arrepentimiento no es cuando vertimos lágrimas para que nos vean o por hacerle creer a la otra persona que estamos arrepentidos. No, arrepentimiento verdadero es cuando decidimos un cambio total de actitud en nuestra vida. Y vamos a continuar a esta hora de la tarde, así que son bonitos consejos, hermanos. A nuestra temprana edad en la vida cristiana hemos pasado procesos que, digo, en algún momento ni las personas que a veces tienen sus 40, 50 años de estar en la vida cristiana habrán atravesado los procesos que nosotros hemos atravesado y que no ha sido fácil, pero que Dios tiene un trato específico para con cada uno de nosotros y no nos rehusamos porque está un poquito más carito, ¿verdad? Como cuando, digo también, cuando se nos va a aplicar una inyección, si ponemos ahí nuestros músculos, nuestra carnita dura, pues siempre nos la van a aplicar y nos va a doler más. Entonces es mejor volvernos flexibles a la corrección que viene de parte de Dios para nuestro bien. Saludos, mi hermana Xiomarita Barrientos, ahí está, excelente mi hermana, eso me alegra, claro que sí, yo sé que permanece en la sintonía mi hermana, es un gozo desearle un bonito día, una tarde feliz y exitosa y me alegra que donde quiera que van, llevan a Getsemaní. Así que nuestros hermanos radicados en la Unión Americana, les enviamos saludos especiales. Y vamos por acá a continuar. Gracias a mi hermano Esaú Hernández en Pulpería La Bendición de Dios, acá en Colonia Primero de Mayo, en esta ciudad de Comayagua. Hermano Esaú, mi hermana Karen, no pierden sintonía de La Voz Cristiana de Comayagua. Se viene el grupo Hope junto a TVA y la música.

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La música de Sintron sonando, alguien me toca las manos, hermosas manos, llenas de favor y gracia, misericordia del Señor, llenas de amor y compasión. Saludos y bendiciones a mi hermano Juan Rivas, que también nos confirma su sintonía. Igual mi hermana Xiomarita, un abrazo. Hermana María Luisa, contentos en la Unión Americana. La familia Hinkle también en Pensacola, Florida. Bendiciones para mi hermana Rufina, para David, para Brian, su esposa y mi hermano José, a todos en casa en la Unión Americana, nuestro saludo especial.

0: así continuamos en la programación. A esta hora, saludos especiales y vamos a incluir más de la bonita música, la selección musical. Está por acá, vamos a buscar la voz de Leonel Tuches. Y esto que dice, no te voy a dejar, aunque todos te dejen, sé que esta música bendice y ministra los corazones que hoy están en sintonía. Si usted se siente afligido, se siente solo, sola, tiene hoy de Jesús para su vida esta bonita promesa, no te voy a dejar. La escucharemos luego de esta bonita invitación también a esta poderosa campaña.
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en esos momentos difíciles de mi vida, he aprendido a refugiarme en ti, porque junto a ti, Señor, yo me siento seguro.

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0: García, tema que nos solicitaba mi hermana Daisy Valenzuela desde Pacheco, La Paz. Dios le bendiga, buenas tardes.
1: Buenas tardes, no, no, no, buen día, igualmente.
0: Gracias.
1: De Jamaltea, cambiando la hermana Petronila Andara.
0: Hermana Petronila, gusto escucharla.
1: Hay el día de 500 mentiras.
0: ¿Cuánto nos dice?
1: 500 mentiras.
0: Ah, muy bien, excelente, hermana.
1: Sí, siempre, siempre me siento agradecida con Dios por las maravillas que hace. Y ustedes con este programa que me sirve de mucha bendición.
0: Amén. Gloria a Dios por ello. Nos alegra llevarle bendición a su vida, hermana Petronila.
1: Aleluya.
0: Y gracias por valorarlo.
1: Ay, bendito, ahí está.
0: Muy bien, hermana. Muchas gracias.
1: Sí, que podemos dejarnos que el bien somos y nosotros nos fuera bien, que fue el programa de años, de miles de años, de todo, y supiendo que es por cierto de venirnos de programa.
0: Qué bueno, gloria a Dios, nos alegra mucho.
1: Cuando llega la libertad, hay que mandar a Dios la libertad, pero como a ver por qué se le está dejando de venir a la vida.
0: A veces por falta de personal, hermana. Sí, falta de personal, entonces.
1: Sí. Pero siempre bueno, estamos pendientes, sí, siempre estamos pendientes. Dios les bendiga y mandamos la bendita.
0: Amén, hermana, gloria a
1: Dios. Dios no nos la bendita. Cantamos de favor, Señor, y uno siempre es bendecido por la gracia y la misericordia de Dios.
0: Amén.
1: Y cuando tenemos que ser más agradecidos con él.
0: Amén. Gloria a Dios por ello. Nos alegra mucho.
1: Fíjate.
0: Dios le bendiga, hermana.
1: Amén.

pasando 3:41 minutos, con saludos también para mi hermana Emma Aida Urquía en Santa María La Paz. Emma Aida nos escucha en lo que es Santa María, en el departamento de La Paz. Antonio Rosa está en sintonía en Tierra Blanca, La Libertad, bendiciones. Por Tierra Blanca, La Trinidad de Comayagua, bendiciones, feliz tarde. En Horcones, San Juan, La Paz, nos sintoniza la hermana Marina Morales. Bendiciones, hermana Marina, nuestro saludo especial para usted a esta hora de la tarde. También Rixi Ariela Vázquez o Varela Murillo, en El Oro, Esquía, se está disfrutando de la sintonía. En San Juan, La Paz, nos escucha Ramón Antonio Llanes. Gracias, hermano Ramón, es un gozo poderle bendecir. Y los saludos a toda la audiencia en Guasore, Mazaguara, Intibucá. Kenneth Leandro Álvarez nos escucha en Guasore, Mazaguara, en el departamento de Intibucá.

por Él y para Él son todas las cosas. A Él sea la gloria por los siglos. A Él sea la gloria por los siglos.

valor, sentido y propósito a nuestra vida. A las 15 horas, 3:50 minutos en el miércoles 20 de mayo, compartimos la bendición. Dice amén, dice mis alabanzas. Mi alabanza está hermosa y sé que mi familia le pertenece a Dios. El enemigo lo quiere quitar la paz, pero no lo va a lograr. Dios me la bendiga, hermana. Siempre esté con ustedes nuestro Dios y estamos creyendo que todo va a tener una solución a todo lo que estoy pasando. Es un proceso y sé que no voy a estar para toda la vida en él. Soy Virginia Chávez, siempre aquí escuchándole. Gracias, hermana Virginia. Saluditos especiales para usted que está en sintonía a esta hora. ¡Le bendecimos! Gloria en lo alto al Rey de Reyes. Tengo también por acá saludos para Francisco Durón en la Trinidad. Feliz y bendecida tarde. Tela Gámez en Pinabetoso, Ojos de Agua, disfruta de nuestra programación especial. Esmeralda Rivera en Chahuitillos del Rosario, de igual manera con nosotros disfrutando programación. Mari Benítez en Cerro Bonito, San Jerónimo, Comayagua. Bendiciones a Keila Licona en Vallecillos, Francisco Morazán. Es grato bendecirle. Hermano Aldo Jeremías también, gracias por comunicarse con nosotros. Vamos bendiciéndole en la voz de Danny Drick. Su música, todas las cosas van bien.

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4: Corría el año de 1887. Había dejado atrás a su amada Nicaragua y ahora, a los 20 años de edad, se encontraba en Chile ocupando el cargo de inspector de la aduana de Valparaíso. Pero siempre tenía tiempo para lo que lo apasionaba, su vocación literaria. Entre el 11 de febrero y el 25 de septiembre logró escribir en Valparaíso y publicar en La Época de Santiago las 6 piezas en verso de la primera versión de su trascendental obra Azul. He aquí algunos versos selectos de la primera de esas piezas, a la cual Rubén Darío tituló Ananqué. Y dijo la paloma, soy feliz porque es mía la floresta, donde el misterio de los nidos se halla, porque el alba es mi fiesta y el amor mi ejercicio y mi batalla. Feliz porque de dulces ansias llena, calentar mis polluelos es mi orgullo, porque en las selvas vírgenes resuena la música celeste de mi arrullo. Porque no hay una rosa que no me ame, ni pájaro gentil que no me escuche, ni garrido cantor que no me llame. «¿Sí?», dijo entonces un gavilán infame, y con furor se la metió en el buche. Mientras Satán, por distraer su encono, aplaudía a aquel pájaro sareño, el buen Dios allá en su trono se puso a meditar. Arrugó el ceño y pensó, al recordar sus vastos planes y recorrer sus puntos y sus comas, que cuando creó palomas no debía haber creado gavilanes. En estos versos, el joven poeta Rubén Darío incursiona en el campo de la teología. Lo cierto es que a todos nos intriga la temática de los cazadores y sus víctimas, pero ¿hay respuesta a esta aparente injusticia de la creación? Se cuenta el caso de un misionero en la selva ecuatorial que se topa de repente con un león muerto de hambre. El hombre de Dios cae súbitamente de rodillas y clama: Padre celestial, no permitas que este león me haga ningún daño. Te ruego que me protejas como siempre lo has hecho. ¿Cuál no será su sorpresa cuando alza la vista y ve al león mirando al cielo en actitud de acción de gracias mientras dice, «Te doy gracias, oh Dios, mi Creador, por el alimento que me has provisto. Gracias por tenerme en cuenta una vez más, y yo que casi dudo de tu providencia divina». Digan lo que digan, cada moneda tiene cara y cruz. Cuando Dios creó la paloma, el gavilán, el hombre y el león, determinó que el estado de ánimo de sus criaturas dependería totalmente de la decisión de cada una de ellas. Aunque no pudieran siempre controlar sus circunstancias, nada ni nadie podría jamás controlar su actitud frente a ellas. De modo que todos somos tan felices como decidimos serlo. Pero conste que la única decisión que nos garantiza la felicidad duradera es la de cederle control de nuestra mente al Señor Jesucristo. Solo así podremos tener la actitud de Cristo, el Hijo de Dios, que se inmoló para que nosotros pudiéramos disfrutar de la felicidad eterna.
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Daniel capítulo 9 declara: ahora pues, Dios nuestro, oye la oración de tu siervo y sus ruegos, y haz que tu rostro resplandezca sobre tu santuario asolado. Por amor del Señor, inclina, oh Dios mío, tu oído y oye. Abre tus ojos y mira nuestras desolaciones y la ciudad sobre la cual es invocado tu nombre, porque no elevamos nuestros ruegos ante ti confiados en nuestras justicias, sino en tus muchas misericordias.

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Victoria. Así vamos avanzando y quiero recordarles por acá la muy buena invitación a la poderosa campaña evangelística, Campaña Evangelística Internacional de Fe, Milagros y Liberación. 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A puerta abierta, totalmente gratis, la invitación a esta gran campaña evangelística. Una invitación que no puede perdérsela, son los tiempos de nutrirnos cada día de la palabra de Dios. Oiga, solo dos caminos le restan al hombre y cabe en vida escoger... ¿Cuál es el bueno?

0: Santiago estrenando Un Corazón, sin duda un precioso éxito de la música cristiana, bendiciendo sus vidas. Hoy tenemos por acá más saludos y bendiciones que compartir con toda la audiencia. Gracias a José Neri Gómez en Pinabetoso, Ojos de Agua, disfrutando la sintonía. Hermano José, bendiciones para usted. Alba Sofía Guerrero. Alba Sofía Guerrero en Vallecillos, Francisco Morazán, disfruta la sintonía. Muy buenas tardes, hermana Albita. A Mariano Pérez en Planes de las Moras, Comayagua, que el Señor me le bendiga. Gracias por la sintonía. Leila Hernández Euceda, también en Ocotes Caídos, San Jerónimo. Es un privilegio, es un gozo saber de su sintonía. Familia, también bendigo a María en Gracia Reaños. María en Gracia Reaños, en Quesalapa, San José del Potrero, que el Señor me la bendiga. Feliz y bendecida tarde. San Juan La Paz, Luis Edgardo Santos Mejía, está amplificando la señal de la bendición. El tiempo va avanzando rápidamente. Si usted no se ha comunicado a Radio Getsemaní y ahora mismo se conecta a la sintonía, repórtese con nosotros, que estamos listos para bendecirles. No apartes tu espíritu.
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0: esto. Es la música de Daniel Calvetti.
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0: Oiga, no. Qué bonita la petición musical en este bonito tema. Continuamos con más de Música para Todos, el programa para todos.
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0: A las 4:41 minutos estábamos escuchando a Jesús Mencía con esta excelente bendición. El samaritano, la música describe estas vivencias tan importantes y la acción de marcar la diferencia, una acción diferente que mientras todos despreciaban y no querían ayudar, dice el samaritano que montaba su burrito. Me ayudó. Así que, ¿cómo pagarle a Dios el sacrificio que Él ha hecho por nosotros? Siempre viviremos agradecidos con el Rey de Reyes y Señor de Señores, a Yeshua Mashiach. Entonamos el júbilo y el cántico, alabanzas al que vive y permanece para siempre. Que está la bonita bendición en la voz de New Way. Yeshua Amasía, me gozaré en tu presencia, me alegraré en el Dios de mi salvación, el Dios de Israel. Saludos especiales a los oyentes que sobre rueda nos amplifican. Bendiciones a mi hermano Leopoldo Villalobos. Es un gozo bendecirle, amados oyentes que gustan la sintonía. Mi hermano Rigo Suazo, bendiciones para usted y toda la familia que están en sintonía de esta programación especial. Aquí damos un replay a la música.
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Más alegría, ya 7 minutos para las 5 de la tarde. Ahí el bello mensaje en la música. Le he prestado la mano a Jesús, ¿verdad? Es la voz de Rabito, pero todo nuestro ser por completo somos propiedad de Dios. Nuestra vida le pertenece a Dios, por tanto no hay motivo de decir yo le hago esto y estos favores a Dios de ninguna manera. Todo nuestro ser le pertenece al Rey de Reyes y Señor de Señores, al Dador de la Vida. Audiencia de 107.1, gracias por la sintonía. Yo retorno con ustedes a las 6 de la tarde para presentarles también la bendición a través de su programa Variedad de Cánticos. Hermana Daisy Valenzuela y familia en Pacheco, La Paz, gracias por la sintonía. Oyentes en Planes de Santa María, saludos a mi hermana Marina Ventura, saludos también a mi hermana Josefina de Bodeguita Erling. Saludos a mi hermana Lidia Mesa y familia. Planes Santa María, disfrutando la sintonía. Este bonito norteño, solo Dios hace al hombre feliz. También la música de Jamie Rao, Cantaré. Con eso nos despedimos. Hacia el hombre. Mañana, Dios mediante, más música para todos. Bendiciones. Adelante siempre, que en el Señor mejores cosas nos esperan. Bendiciones.

0: igual.
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4: Dios quiere y puede hacer grandes cosas en su vida. Permítale usarle. No trate de retener lo que tiene en sus manos. No luche por salirse con la suya. Deje que Dios haga lo que Él desea en su vida.
5: A principios del siglo pasado, un señor Hudson Taylor salía de su casa y de su patria para convertirse en un misionero pionero en el interior de China. 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
4: Debe ser terriblemente desalentador confiar en el Señor Jesucristo como nuestro Salvador personal y sentirse emocionado por las expectativas que trae la vida cristiana para luego descubrir, después de algunos meses o posiblemente un año, que nos encontramos casi como estábamos antes de ser salvos, incurriendo en los mismos pecados antiguos, al menos hasta cierto grado, pensando casi lo mismo que antes de convertirse, claro, un poco distinto, pero sintiéndose insatisfecho, desalentado y un tanto decepcionado de la vida cristiana, reconociendo que no todo está saliendo bien y que, a pesar de todos sus esfuerzos y todos sus intentos, parece que no funciona. Y es posible que usted haya llegado a la conclusión que le impulsa a decir, un momento, algo anda mal con lo que me dijeron acerca de la vida cristiana. O esta Biblia no dice la verdad, o la vida cristiana no es todo lo que pretenden que sea, o en algún momento alguien no me dijo algo que yo necesitaba saber. Si es así, como usted se siente, bienvenido. Así me he sentido en varias ocasiones en mi vida y así es como estoy seguro que muchos se sienten, pero no es lo que Dios desea. O sea, Dios no ha hecho ninguna promesa falsa, ni tampoco que Él tuvo la intención de que la vida cristiana fuera menos que una vida de gozo y paz y victoria en, sobre y durante la adversidad y sobre el pecado en nuestra vida. Yo no dije que no habría adversidad, ni penalidades, ni pruebas, ni persecución, ni dificultades, pues recordemos lo que dice la Biblia. Pablo le dijo a Timoteo, ten cuidado cuando el mundo hable bien de ti. Y el Señor dijo, si persiguieron a los profetas antes de mí, ¿cuánto más podemos esperar que a ustedes les suceda? Es claro que en ninguna parte en la Biblia se implica que una vez que usted y yo ya somos cristianos, todo va a ser fácil, cómodo y agradable, sino que, más bien, algunas veces, cuando alguien se convierte, las cosas se ponen más difíciles. Y usted podrá decir, bien, pero ¿cómo podemos tener paz y gozo cuando hay adversidad? Si usted presta cuidadosa atención al mensaje de hoy, entenderá el porqué. Dios tiene la intención de que la vida cristiana sea exactamente lo que Él dijo que sea. Pero hay muchos cristianos desalentados. Mucha gente por ahí que ha desechado la vida cristiana porque creen que no funciona y todavía están preguntándose, ¿en qué fallé? ¿Por qué no funciona? Con frecuencia escuchará acerca de la vida llena del Espíritu, o la vida a profundidad, o la vida transformada, o cualquier otra cosa parecida. Bien, de cualquier forma que usted desee llamarla, hay tres aspectos de la misma vida del creyente que Dios desea para todos nosotros. Y permítame decir esto con mucho cuidado. No hay tal cosa como que Dios ofrezca a una persona o a un grupo de personas algo que no ofrezca a todos. O sea, la salvación es para todos. Y la victoria en la vida cristiana, a pesar de la adversidad, es la oferta de Dios y lo que Él provee para cada persona en particular. Entonces, lo que Él ofrece, lo ofrece a todos los que están dispuestos a reclamarla. El problema es que muchas personas no están conscientes de lo que es suyo como resultado de ser ya creyentes. Y eso es lo que quiero que veamos en este pasaje de Juan 15. El Señor dijo, yo soy la vid verdadera y mi Padre es el labrador. Él es el que supervisa la viña, o sea, Dios. Todo pámpano que en mí no lleva fruto lo quitará, y todo aquel que lleva fruto lo limpiará para que lleve más fruto. Ya vosotros estáis limpios por la palabra que os he hablado. Permaneced en mí y yo en vosotros. Como el pámpano no puede llevar fruto por sí mismo si no permanece en la vid, así tampoco vosotros si no permanecéis en mí. Yo soy la vid, vosotros los pámpanos. El que permanece en mí y yo en él, este lleva mucho fruto, porque separados de mí nada podéis hacer. El que en mí no permanece será echado fuera como pámpano y se secará, y los recogen y los echan en el fuego y arden. Si permanecéis en mí, y mis palabras permanecen en vosotros, pedid todo lo que queréis y os será hecho. En esto es glorificado mi Padre. ¿Cómo es eso? En que llevéis mucho fruto y seáis así mis discípulos. Quiero compartir con usted mi testimonio personal del día cuando este pasaje en particular se convirtió en una realidad para mí y probablemente la primera vez que abrí los ojos en mi vida personal acerca de lo que en verdad significa ser cristiano. Era ya pastor, y lo había sido por algún tiempo. Y cuando compartí el primer mensaje sobre la vida llena del Espíritu y lo que quiere decir ser lleno del Espíritu, viviendo en sumisión y bajo el control y el dominio del Espíritu Santo, cuando descubrí eso, yo creía que ya había entendido de qué se trataba la vida cristiana. Y de lo que me di cuenta fue que desde ese momento, al comenzar a servir al Señor, hubo mayor poder y presencia del Espíritu de Dios. Y si continuaba sirviéndole, yo tenía una paz perfecta y seguridad de confianza. Así pude ver lo fructífero del ministerio y vi que Dios obraba de algunas maneras en que no había obrado antes. Y así, por todas las evidencias externas, todo estaba bien. Pero en lo más profundo de mi ser faltaba algo y no podía acertar qué era. Para entonces, Yo estaba pastoreando en mi tercera iglesia y seguía pensando, Señor, ¿qué es lo que me falta? Porque el domingo todo estaba simplemente fantástico y todas las iglesias que había pastoreado estaban creciendo y Dios estaba bendiciendo y yo no tenía a nadie a quien culpar de nada, excepto que al examinarme en lo interior, yo sabía que algo me faltaba. Una de las cosas que me llamaron la atención y que Dios usó fue que cuando yo hacía la invitación el domingo en la mañana en esta iglesia en particular, pasaban algunas personas al frente para volver a dedicar su vida. Claro, eso sucedía cuando yo hacía la invitación para que volvieran a dedicarse sin darme cuenta en lo interior lo que estaba diciéndoles. Y entonces, ¿qué sucedería si las mismas personas pasaran al frente? Después de un tiempo comencé a decir, Señor, ¿qué le pasa a estas personas? ¿Acaso no saben que estoy diciéndoles la verdad? Y súbitamente me di cuenta que posiblemente no estaba yo diciéndoles toda la verdad. Y eso fue algo espantoso, porque entonces tuve que preguntarle a Dios, Señor, ¿conozco toda la verdad? Y todo eso mezclado hasta cierto punto con algo más que estaba sucediendo en mi interior sobre mi insatisfacción con mi estado espiritual, mis fracasos y mis derrotas, me había llevado a comenzar a preguntarle a Dios, ¿qué está pasando? Por fin llegué a esta conclusión. Señor, o este libro no es todo lo que pretende ser, y la vida cristiana no es todo lo que pretende ser, o no he captado algo y me he perdido algo muy importante. Pues bien, yo estaba estudiando la Biblia todos los días, no importaba lo que estuviera sucediendo, yo estaba con este libro todos los días y estaba orando y comencé a estar un poco desesperado y a preguntarle al Señor qué estaba pasando. Y salía a mi oficina, atrás de mi casa, y ayunaba 3 días seguidos sin comer nada, solo bebiendo agua y tratando de impresionar a Dios con el tiempo que me había privado de alimento. Y ayunando y recordándoselo, y seguía preguntándole por qué no obtenía ninguna victoria, y por qué estaba constantemente cayendo en tentación y siendo desobediente cuando yo sabía que el anhelo de mi corazón era obedecer a Dios. Yo quería servirlo, e incluso adelanté mi horario un poco y trabajé más duro y me esforcé más y prediqué más largo e hice lo necesario para convencer a Dios y persuadirlo. Lo que estaba tratando era de sentirme mejor en cuanto a mi intención de vivir la vida cristiana. Y nada daba resultado. Bien, por fin dije, Dios mío, ya no puedo seguir diciéndole a estas personas lo mismo semana tras semana si esto no funciona. O sea, si yo mismo no lo sé, ¿cómo puedo seguir diciéndole a la gente, si solo confía en el Señor, Él le salvará y usted tendrá paz y gozo y felicidad en su corazón cuando yo mismo, Dios mío, no los tengo? Dios estaba comenzando a captar mi atención, pero nada estaba dando resultado. Nada de lo que yo hacía funcionaba. Estaba entonces predicando sobre el libro de Gálatas y estaba por llegar al capítulo 5. Al llegar al versículo 22, que habla sobre el fruto del Espíritu, que es amor, gozo, paz, paciencia, mansedumbre, bondad y todo eso, estaba pensando, Dios mío, ¿qué voy a hacer cuando llegue al capítulo 5? Porque, Señor, no soy muy bondadoso a veces y no soy muy manso ni ninguna de esas cosas que son el fruto del Espíritu. Y seguí diciendo, Señor, estos como que entran y salen en mi vida. Hoy optimismo, mañana pesimismo. Dios mío, ¿qué sucede? Esto continuó por algunos meses hasta que por fin tuve que decir, Señor, algo tiene que suceder. Tengo que dejar de predicar porque no puedo ponerme de pie y decirle a alguien algo que en verdad no creo, a lo que no estoy dispuesto a comprometer mi vida y a confiarle toda mi eternidad. No puedo hacerlo. Bien. La madre de mi esposa se enfermó y mi esposa se fue a cuidarla. Al regresar fue a una librería y compró un libro y decidió leerlo en el camino simplemente para tener algo que hacer. Cuando llegó a la casa me dijo, mi amor, tengo un libro que quiero que leas. Lo puso sobre una mesita y se dijo a sí misma, ojalá que se interese y lo lea. Como la mayoría de los esposos que tienen esposas que les recomiendan un libro, yo no le hice caso. Y de vez en cuando ella me lo mencionaba, pero yo no lo leía. Un sábado en la tarde yo estaba desesperado. Salí para mi estudio que estaba en el patio de atrás de la casa. Salí por la puerta de atrás, le dije a mi esposa, voy a salir y voy a ponerme a estudiar el resto de la tarde. Yo estaba bien deprimido y ella lo sabía y me dijo, está bien. El famoso librito del que les estoy hablando estaba sobre la mesa junto a la puerta de atrás. Casualmente lo tomé al salir y me senté y me sentía triste al revisar mi vida y mi ministerio. Ya en la oficina miré el libro, lo hojeé y me pareció interesante. Descubrí que tenía los nombres de algunos hombres que yo admiraba y que se trataba de las biografías de la vida espiritual de esos 20 hombres. Me dije entonces, solo voy a ver esta de Hudson Taylor. Yo sabía quién era él, el fundador de la misión al interior de la China. Leí la primera línea. Era un hombre lleno de gozo, un cristiano radiante y feliz. Había sido antes un hombre con penosas cargas y literalmente no tenía mucha paz interior. Entonces me dije, caramba, interesante. Y leí un poco más hasta llegar a donde decía, mis responsabilidades se vuelven cada vez más difíciles y mi necesidad de gracia especial para desempeñarlo es mayor, pero tengo que lamentar continuamente que no caminé este trecho como debía y aprendí muy lentamente a imitar a mi precioso Salvador. Me dije a mí mismo, Señor, este tipo habla como yo. No pude dejar de leer y continué. No puedo decirle cómo me siento azotado en algunas ocasiones por la tentación, seguía leyendo. Nunca me había dado cuenta lo malo que es el corazón que tengo, sin embargo, yo sé que amo a Dios y que amo su obra y deseo solamente servirle en todo. Y yo aprecio, por sobre todas las cosas, al precioso Salvador en quien solo soy aceptado. A menudo me siento tentado a pensar que alguien tan lleno de pecado no puede ser hijo de Dios por ningún concepto. Pero trato de desechar ese pensamiento y de regocijarme aún más en lo precioso de Jesús y en las riquezas de esa gracia que nos ha hecho aceptos en el amado. Él es amado por Dios y debe ser nuestro amado también. Pero ¡ah! ¡Cuán corto me quedo aquí también! Quiera Dios ayudarme a amarle más y a servirle mejor. Orad por mí. Orad que el Señor me cuide del pecado, me santifica totalmente y me use más ampliamente en su servicio. Para entonces yo estaba ya enganchado en la lectura. Ya no podía detenerme. Pero la línea siguiente captó mi atención. El corazón humano no tiene anhelos que Dios no pueda satisfacer. La dificultad del cristiano consiste en tomar las promesas del Salvador literalmente. Y ya me sentía bien metido en esto porque dije, Señor, ¿es este mi problema? Bien, la forma en que Hudson Taylor descubrió el secreto de la vida llena del Espíritu es que uno de sus amigos le escribió una carta acerca de lo que estaba sucediendo en su vida. Su nombre era Juan McCarthy. En la carta decía, permitir que mi Salvador amante obre en mí su voluntad y mi santificación es para lo que yo deseo vivir por su gracia. Esperar, no esforzarme, no luchar. Confiando en Él para recibir el poder en el presente. Confiando en Él para subyugar toda corrupción interna. Descansando en el amor de un Salvador todopoderoso y en el gozo consciente de una salvación completa, la salvación de todo pecado. Me dije entonces, Señor, si estos dos varones saben esto, pues yo lo quiero también. Esto es lo que yo estaba buscando. Y el escritor añadía, en cuanto al trabajo, nunca ha sido tan abundante como ahora, tan lleno de responsabilidades o tan difícil, pero el peso y la tensión se han ido. Y puedo acordarme muy bien sentado allí en ese cuartito con piso de concreto y sin muchas comodidades, le dije al Señor, Dios mío, ¿quieres decirme que yo podría ser un pastor sin tensiones y sin cargas pesadas? ¡Estás bromeando! Pero seguí leyendo y llegué a un lugar en particular que en realidad captó mi atención. Supe al instante que sin lugar a dudas había descubierto algo. Cuando dijo, hablando del Señor Jesús, ¿acaso está preocupado? ¿Acaso está turbado? ¿Acaso está angustiado? No hay arrugas en su frente ni la más mínima sombra de ansiedad, sin embargo, los asuntos son tan suyos como míos. Cuando leí este párrafo por primera vez en mi vida entendí lo que el Señor Jesús quiso decir acerca de la vida cristiana total. Yo había estado predicando por un buen tiempo, pero jamás había entendido esto porque en la iglesia donde crecí confiábamos en Jesucristo como nuestro Salvador y trabajábamos para el Señor y hacíamos lo mejor que podíamos. Nos esforzábamos cuando necesitábamos esforzarnos y confiábamos cuando necesitábamos confiar y trabajábamos duro y actuábamos y hacíamos lo mejor que podíamos. Y cuando lo mejor no era suficiente bueno, nos conformábamos con eso. El único problema conmigo era que eso me estaba cansando mucho. Y yo decía, Dios mío, a este paso no duraré mucho en el ministerio. Y entonces leí, ¿cómo lleva fruto una rama? Y aquí estaba hablando de una vid y una rama. ¿Cómo lleva fruto una rama? no por un esfuerzo incesante de recibir la luz del sol y el aire, ni por luchas vanas por esas influencias vivificadoras que dan belleza al capullo y verdor a la hoja. Simplemente permanece en la vid, en una unión, en silencio, sin perturbación alguna, y florece y aparece el fruto como si fuera un crecimiento espontáneo. Leí ese párrafo y luego me pregunté, ¿pero entonces cómo lleva fruto un creyente? ¿Por medio de esfuerzos y luchas para obtener lo que le es dado gratuitamente? ¿Por medio de meditaciones sobre la vigilancia, sobre la oración y la acción y la tentación y los peligros? ¡No! Simplemente descansando en la vid. Puedo decirle lo que hice, lo recuerdo muy bien. Puse el libro a un lado. Me arrodillé sobre el piso de concreto y puedo recordar lo que sentí. Dios mío, ¿cómo he podido ser tan ignorante por tanto tiempo que no he podido ver esto? Que tú nunca tuviste la intención de que yo viviera la vida cristiana en mis propias fuerzas. Todo este sentimiento de culpa que he estado cargando por todos estos años de no poder vivir de acuerdo a lo que predicaba y conforme a tus expectativas. Yo que he fracasado en tantas ocasiones, que he caído en tentación y que no he hecho lo mejor que he podido. Dios mío, ¿cómo pude haber pasado esto por alto? Tú nunca quisiste que yo intentara siquiera vivir en mis fuerzas. Por 3 horas estuve tirado en ese piso de concreto. No hablé en lenguas, no hablé en ningún idioma especial. Estaba simplemente anonadado por la belleza de esta verdad. Amable oyente, solo puedo decirle que mi vida y mi entendimiento, mis expectativas y mi caminar cristiano jamás han sido los mismos desde ese mismo día. No que ya sea yo perfecto, todavía soy pecador y tengo que confesarme y arrepentirme. No es que ahora siempre camino en el Espíritu, no es que no le falle a Dios, pero ahora ya sé qué hacer. Y antes de esto no lo sabía. Simplemente confesar mis pecados una y otra vez, arrepentirme de los mismos pecados una y otra vez, de nada me había servido. Ayunar, orar, leer la Biblia, trabajar duro, ganar almas, tocar a las puertas, celebrar avivamientos, escúcheme. Nada de lo que yo había hecho había cambiado en lo más mínimo mi vida cristiana hasta que leí esos 2 párrafos. Volví a entrar a mi casa después de 3 horas y le dije a mi esposa, mi amor, me ha sucedido algo realmente. Ella dijo, ¿qué ha sido? Bueno, yo era tan ignorante que ni siquiera pude decírselo, o sea que ni siquiera supe qué palabras usar. Desde ese momento, toda mi perspectiva sobre el cristianismo cambió. Fue la cosa más liberadora que jamás haya experimentado y todo lo que he aprendido desde entonces simplemente se ha ido acumulando sobre esa verdad maravillosa y aquí está. Yo no puedo vivir la vida cristiana, no he podido vivir la vida cristiana y nunca podré vivir la vida cristiana. Y gracias a Dios que Él nunca tuvo la intención que yo lo hiciera. Escuchemos lo que dice el Señor Jesús en este pasaje si ponemos atención. Yo soy la vid y ustedes son las ramas. También dijo, mi Padre es el labrador, o sea, Dios Padre. Todo pámpano, rama que en mí no lleva fruto lo quitará y todo aquel que lleva fruto lo limpiará. Versículo 4. Permaneced en mí, yo en vosotros, como el pámpano, o sea, el creyente, no puede llevar fruto por sí mismo si no permanece en la vid, así tampoco vosotros si no permanecéis en mí. Tirado sobre ese piso de concreto, lo pude ver todo claramente. Jesús dijo, yo soy la vid. Carlos, tú no eres la vid. Tú has estado tratando de jugar a la vid toda tu vida, produciendo buenas obras, siendo bueno, haciendo lo mejor que puedes, impresionándome, impresionando a otros, tratando de hacer méritos para ganar mi aprobación. Él dice, yo soy la vid, tú eres la rama. Y añade, la rama permanece en la vid como una rama que ha sido tomada de otro árbol e injertada en la vid. La rama llega a ser una parte vital de la vid. Entonces la savia que corre en la vid fluye a la rama. Y la savia que fluye en la rama, en el tronco, es lo que produce fruto. Y es como si me hubiera demostrado que todos estos días yo he estado tratando de producir y vivir y ser y trabajar y no ha funcionado porque Él dijo, mira, las ramas no producen buenas obras ni buen fruto. Las ramas viven en la vid y es la savia que fluye en la vid, o sea, la vida misma de la vid, lo que fluye en la rama. Allí es donde se encuentra la vida, de manera que todo fruto es resultado de la vida de la vid, no es resultado de la rama. Y aquí estaba yo y podía verlo, una rama tratando de hacer lo mejor, vivir la vida cristiana y dar evidencia de un carácter piadoso y hacer lo mejor cuando Él dice que no es así la relación. Quiero que veas que tu relación consiste en permanecer, quedarte unido a mí, descansando en mí, viviendo en mí, obteniendo todo lo que necesites de mí, confiando en mí, dependiendo de mí. No puedes hacerlo por tus propias fuerzas o energía. Nunca he tenido la intención de que lo hicieras. Súbitamente toda mi perspectiva sobre la vida cristiana cambió. Y súbitamente comprendí lo que había dicho Hudson Taylor al hablar acerca de la tensión y el peso de tratar de leer la Biblia y lograr la aprobación de Dios, de procurar vivir la vida cristiana, de tratar de luchar contra la tentación, de tratar de trabajar para nada, con una derrota tras otra. Él dijo que esta es la relación del creyente con Cristo. Es la relación, ponga atención, no de luchar y de hacer lo posible o impacientarse, sino que él dice que es simplemente descansar en la vid. Es la vida de la vid lo que llena la vida de la rama.
5: El Señor Jesús describió de manera muy precisa nuestra relación con Él por medio de la parábola de la vid. Recuerde que usted no es la vid. Usted es la rama por medio de la cual la vid produce fruto. Medite sobre esta verdad descriptiva y luego deje de luchar para permitir que el Espíritu Santo, el Espíritu de Dios, produzca su fruto por medio de usted. Muchas gracias por su atención a esta edición de En Contacto. 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
1: Oye, niño, te entiendo y me voy a unir contigo a cantar tu canción.

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1: 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También me dijeron que cuando alguien enfermaba, nada como la oración y tu poder todo sanaba. Que aunque estabas invisible, nada era imposible. Que bastaba tener fe y todo se hacía posible. 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Lo que habían dicho estaba bien, no estaba mal. Que prosperas, que levantas y que sanas al enfermo. 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Por ejemplo, lo que siento desde que yo me consagro. 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

0: 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Grito de victoria, Alex Zurdo.
1: Un aplauso, dáselo una vez más a Jesús, el Rey de Gloria. Amén.

Oh Dios, tú has dicho en mi nombre, echarán fuera demonios. En mi nombre, hollarán sobre serpientes y escorpiones. Y sobre toda fuerza del enemigo. Y nada te dañará. Aleluya, Señor.

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